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1: Hay canciones que guardo en mi repertorio con mucho cariño, con mucho amor y con muchos recuerdos. Pero hay canciones que definitivamente han marcado mi carrera. Y esta es una de ellas. Espero que tenga un lugar también especial en sus corazones. Esta canción se llama Quiero y Necesito. ¿Cómo dice, muchachos? Por favor.

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0: Pepe Aguilar y Los Ángeles Azules. ¡Gracias!
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Machine lo está bailando, mi gente. Así se disfruta la música sonorense. Seguimos con más melodías para ustedes. Que siga la fiesta y que siga el sabor.

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Ordenas distinto cuando sabes que va a venir alguien. Cuando esperas visita, recoges con prisa, escondes lo que sobra, dejas la casa presentable. Lo haces por fuera, para los ojos de otro, para que no piensen nada raro de ti. Pero hay otra forma de ordenar, la que haces un domingo por la tarde sin que nadie vaya a venir, sin que nadie lo vaya a ver, sin contárselo a nadie, solo en silencio. Y esas dos formas de ordenar no tienen nada que ver. Una es para los demás. La otra dice algo de ti que casi nadie se ha parado a mirar. Quédate, porque hoy vas a entender qué le pasa de verdad a tu cabeza cuando ordenas en silencio, sin público y sin premio. ¿Y por qué ese gesto tan pequeño, hecho sin ruido, cambia más cosas dentro de ti de las que imaginas? No por la casa, sino por otra cosa. Si buscas el típico vídeo de trucos para ordenar en 5 pasos, este no es tu vídeo. Si lo que quieres es entender por qué ordenar a solas te remueve algo por dentro, suscríbete al canal. Aquí no vendemos promesas huecas ni frases vacías. Y activa la campanita para no perderte ningún episodio. Hay algo que nadie se molesta en explicar sobre ordenar. Y por no saberlo, llevas tiempo viviéndolo como una obligación más. Una tarea pesada en la lista, cuando en realidad es otra cosa completamente distinta. Ordenar en silencio no es limpieza. Es una conversación contigo mismo que no usa palabras. Y hoy vamos a traducir lo que esa conversación lleva tiempo intentando decirte. Vamos a empezar. 1. Cuando ordenas sin público, lo haces para ti. Y eso es rarísimo en tu día. Párate un momento a pensarlo. Casi todo lo que haces en el día tiene un destinatario. Trabajas para alguien, respondes a alguien, cuidas a alguien, cumples con alguien. Tu día entero está lleno de cosas que haces hacia afuera, para otros. Ordenar en silencio, sin que nadie lo vea ni lo vaya a agradecer, es de las poquísimas cosas que haces solo para ti, sin testigos, sin recompensa de nadie. Nadie te va a decir qué bien lo has dejado todo, y por eso tu cerebro lo nota distinto. No estás rindiendo cuentas a nadie, no estás buscando aprobación. Por una vez, estás haciendo algo por tu propio bienestar y por nada más. Aunque no lo pienses así, es uno de los pocos gestos de cuidado propio que te permite sin pedirle permiso a nadie. Esto suena pequeño, pero es la base de todo lo que viene después. 2. Ordenar el espacio es la forma más fácil que tiene tu cabeza de ordenarse a sí misma. Cuando tienes 1000 cosas en la cabeza, no puedes agarrarlas con las manos. No puedes coger una preocupación y ponerla en su sitio. Lo de dentro no se deja tocar. Pero lo de fuera sí. Y aquí pasa algo curioso. Cuando ordenas lo que tienes alrededor, recoges la mesa, colocas lo que estaba tirado, despejas una superficie, tu cabeza recibe una señal de calma que no se ha buscado con la mente, sino con las manos. Es más fácil ordenar una habitación que ordenar un pensamiento. Y tu cerebro, que no distingue entre el orden de fuera y la sensación de dentro, aprovecha ese atajo. Ordenas la repisa y, sin saber muy bien por qué, respiras un poco mejor. Esto no es magia. Es que le has dado a tu cabeza, por la puerta de atrás, el orden que no conseguías darle de frente. Y aquí viene algo que probablemente ya has notado sin ponerle nombre. 3. El silencio es la parte que de verdad importa, no el orden. Fíjate en la diferencia. Recoger con la tele a todo volumen, el móvil sonando y la cabeza en 1000 sitios, no te deja igual que recoger en silencio, tú solo, sin ruido de fondo. Porque cuando ordenas en silencio, no estás haciendo solo una cosa. Estás haciendo dos. Con las manos, colocas el espacio. Y mientras tanto, sin darte cuenta, la cabeza se va vaciando. Ese rato de gestos repetidos y suaves, sin nadie hablándote, es de los pocos momentos del día en que tu mente puede aflojar de verdad. Por eso a tanta gente le sale ordenar justo cuando está agobiada o le da vueltas a algo. No es para tener la casa perfecta. Es que ese silencio con las manos ocupadas es uno de los pocos sitios donde la cabeza encuentra algo de paz. El orden es la excusa. El silencio es la medicina. Ahora déjame contarte una cosa mía antes de seguir. Yo durante mucho tiempo ordenaba con ruido. Siempre con algo de fondo. Un vídeo, música, el móvil a mano siempre. Lo hacía para que la tarea se me hiciera más llevadera, o eso me decía. Hasta que un día, por casualidad, recogí en silencio total. Y al terminar, no me sentía solo con la casa más ordenada. Me sentía más tranquilo por dentro, y no entendía por qué. Tardé en darme cuenta de que lo que me calmaba no era haber recogido. Era el rato de silencio que me había regalado sin querer. Sé sincero y dime una cosa en los comentarios. Cuando ordenas, ¿lo haces con ruido de fondo o en silencio? Y si es siempre con ruido, pregúntate, sin juzgarte, ¿de qué te sirve ese ruido? 4. Ordenar en silencio es una de las pocas cosas que sí controlas. Y tu cabeza lo necesita. Piensa en todo lo que no controlas. El trabajo, lo que hacen los demás,
las noticias, cómo te tratan, lo que pasará mañana. Buena parte de tu día son cosas que te llegan sin que puedas decidir sobre ellas. Y en mitad de todo eso, ordenar un cajón es algo que sí depende de ti enteramente. Tú decides qué va dónde. Tú ves el antes y el después. Tú tienes el control completo, de principio a fin, sobre ese pequeño trozo de mundo. Esto, que parece una tontería, es enorme para una cabeza saturada. Cuando sientes que no controlas nada, poner orden en una esquina pequeña de tu casa le devuelve a tu mente una sensación que llevaba tiempo sin tener, la de que sí puedes con algo, la de que algo sí responde cuando tú actúas. No has resuelto tu vida, pero le has recordado a tu cabeza que tu acción todavía cambia las cosas. Y eso, cuando andas perdido, vale mucho más de lo que parece. 5. Lo que ordenas por fuera suele ser lo que intentas ordenar por dentro. Hay una pista que casi nadie mira. No solo importa que ordenes, importa qué te entran ganas de ordenar y cuándo. Cuando te pones a vaciar el armario justo en una época de cambios. Cuando te da por tirar cosas viejas después de cerrar una etapa. Cuando ordenas como un poseso la noche antes de una decisión importante. No es casualidad ni manía. Por fuera estás colocando objetos, sí, pero por dentro estás intentando colocar otra cosa. Una emoción, una etapa, algo que necesita encontrar su sitio y todavía no lo tiene. El espacio que eliges ordenar suele ser un espejo de la parte de tu vida que tu cabeza está tratando de poner en orden en ese momento. Por eso ordenar en silencio a veces remueve cosas que no esperabas. No estás solo moviendo objetos, estás, sin saberlo, ordenándote por dentro a través de lo que tienes delante. 6. No ordenas para tener la casa perfecta. Ordenas para reencontrarte contigo en medio del ruido. Llegamos al fondo de todo esto. Llevas toda la vida pensando que ordenar es una tarea doméstica, algo de la lista de obligaciones, una cosa que se hace para que la casa esté bien. Pero ordenar en silencio nunca fue eso. Es uno de los poquísimos ratos del día en que estás contigo mismo, sin pantallas, sin demandas, sin tener que ser nada para nadie. Las manos ocupadas, la cabeza despejándose, el espacio respondiendo a lo que haces. En un día entero entregado a los demás y al ruido, ese rato es el momento en que vuelves a estar a solas contigo y no se siente incómodo, porque tienes algo suave entre manos. Por eso te cambia por dentro. No porque la casa quede mejor, que también, sino porque, sin saberlo, te has dado lo más escaso que tienes. Un rato de silencio en tu propia compañía, haciendo algo solo para ti. Y a una persona agotada de estar siempre hacia afuera, eso le repara algo que ninguna casa ordenada explica por sí sola. No ordenas para que la casa esté perfecta. Ordenas para volver a oírte por dentro cuando todo lo demás hace ruido. Tu casa no es una lista de tareas pendientes que te recuerda lo que no llegas a hacer. Es más bien un espejo silencioso. Te devuelve, sin juzgarte, cómo andas por dentro. Y ordenar en silencio no es pasar un trapo sobre ese espejo para que se vea bonito. Es sentarte un rato delante de él, a solas, y dejar que las manos vayan poniendo en orden lo que la cabeza no podía sola. Te lo digo desde alguien que también lo está aprendiendo. No tienes que ordenar la casa entera para notar esto. No hace falta una gran limpieza ni un domingo perfecto. Solo, la próxima vez que andes con la cabeza llena, prueba una cosa. Ordena algo pequeño, lo que sea, una sola superficie, un solo cajón. Pero hazlo en silencio. Sin móvil, sin tele, sin ruido. Tú y el gesto, nada más. 30 segundos o 5 minutos, da igual. Y fíjate, al terminar, no en cómo ha quedado la casa, sino en cómo te has quedado tú. Porque ese pequeño rato de orden en silencio nunca fue por la casa. Siempre fue una forma callada de cuidarte. Y a lo mejor llevas haciéndolo años sin saber que, en realidad, te estabas buscando. Si has llegado hasta aquí y algo te ha resonado, suscríbete al canal. Aquí hablamos de lo que de verdad pasa dentro de ti, sin frases vacías ni promesas huecas. Y si conoces a alguien que ordena cuando está agobiado y nunca ha entendido por qué le calma, mándale este vídeo. A veces, ese rato de orden en silencio es lo único que esa persona tiene para reencontrarse consigo misma. Nos vemos en el próximo episodio.

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1: Hola, ¿qué tal? Excelente mañana. Muy buenos días a usted que ya nos sintoniza a través de la 91.1 y también nos está viendo a través de La Patrona de Huachochi Noticias. Le damos la bienvenida a este inicio de semana y también inicio de nuestro primer bloque de noticias con toda la actitud, oiga, con toda la bendición de Dios. Este lunesito iniciando semanita. Mi nombre es Dani García y te voy a estar acompañando hasta las 9 de la mañana con información, con noticia, con mucho que platicarte, con lo más relevante que aconteció aquí y a nuestros alrededores. Son las 6:47 minutitos de la mañana. Bueno, recibimos a nuestra compañera Viviana Martínez.
2: Hola, ¿qué tal? Muy buenos días. ¿Cómo amanecieron todos nuestros radioescuchas? ¿Cómo la pasaron el fin de semana? ¿Cómo están? ¿Ya recargaron pilas iniciando pues este lunes, como dice Dani, con toda la actitud del mundo? De verdad que yo creo que fue un fin de semana, Dani, que disfrutamos, que nos la pasamos muy bien, aunque no hayamos salido, que hayamos estado en casita, ahora sí que disfrutando de esta lluvia de fin de semana, pues créame que estuvo de maravilla. ¿Cómo la pasaste?
1: Pues muy a gusto, con la lluviecita, pues muy, muy rico y bien merecido, yo creo, ya el descanso.
2: Así es, así que oiga, pues nosotros les estamos dando la bienvenida en este espacio de noticias, que es que con nosotros hasta las 9 de la mañana tenemos noticia, información, plática, chismecito, etcétera, etcétera.
1: Así es, y bueno, pues iniciamos este lunes 15 de junio, oiga, pues quincenita, qué bendición. Vamos a felicitar a todos los cumpleaños, pero también a todos los santos, a Vito, a Modesto, a Livia y a Yolanda. Felicidades, que Dios me los bendiga muchos años más, y bueno, pues celébrelo con la familia. Hoy lunesito, 165 días transcurridos, nos faltan únicamente 200 días por transcurrir. Órale, mira, pues ya, 200 días, Viviana.
2: 200 días por transcurrir, hoy. Bueno, ahí la llevamos, Dani, poco a poco.
1: Ya mérito llegamos, y si no llegamos, pues ya, ni modo.
2: Así es, oiga, ya, pues ahí la llevamos ya de gane, de avance, ya al despertar otro día, Dani, créeme que ya es una oportunidad más de vida.
1: Jole, sí, ya.
2: Y nunca lo vemos así, Dani.
1: No.
2: Yo creo que la mayoría estamos tenemos una vida tan rutinaria que no vemos cada amanecer como una nueva oportunidad para ser mejor personas, una nueva oportunidad de vida prácticamente.
1: Oye, no, de verdad que de todo nos quejamos, de todo le tenemos pero, de todo lo tenemos queja, pero bueno, pues hay que disfrutar lo poquito mucho que tenemos, porque bueno, la vida es corta y hoy estamos, y mañana quién sabe.
2: Y mañana quién sabe. Pues bueno, y así están las cosas, así que pues vamos a disfrutar de cada día que podamos despertar, respirar y pues con la mejor actitud.
1: Así es, y bueno, pues también esta mañana le platico las efemérides, oiga, pues muchas veces sabemos lo que aconteció, lo que sucedió hace unos años, y bueno, si usted no lo sabe, aquí le digo rápidamente qué aconteció un 15 de junio, pero de 1752, le platico, Benjamin Franklin prueba que el rayo es electricidad. En 1861 fallece en combate del Monte de las Cruces en el Estado de México el general Santos Degollado. En 1977, primeras elecciones democráticas en España tras la muerte del dictador Franco. Y en 1994, el Hubble presenta imágenes claras de los planetas formándose fuera del sistema solar. Pues bueno, aquí está lo que aconteció un junio 15, pero de estos distintos años. Excelente mañana, excelente nuevo día. No sé si lo pronuncié bien. A ver, corríjame por ahí en comentarios, mándenos un audio o lo que usted guste. Y también le aviso que nuestra línea telefónica ya se encuentra más que disponible para cualquier reporte, para chismecito, para lo que usted guste. También ahí se encuentra en pantalla, pero bueno, si usted no se la sabe, si no se la aprende todavía, le digo 649-10-1-10-10. También no olvide mandarnos un mensajito a través de nuestro en vivo, de nuestra página, La Patrona de Huachochi Noticias. Y ahora sí, pues lo que nos gusta, lo que estamos esperando cada mañana, el clima.
2: Así es, Dani, pues vamos a iniciar con el clima, vamos a ver si nos va a seguir lloviendo, sobre todo pues en nuestros municipios. Creo que en la ciudad también ha estado lloviendo, está lloviendo en Piedras Negras, Coahuila, Dani, unas lluvias intensas que ya están causando pues ahí algunos estragos en algunas ciudades. De verdad que pues lo que menos queremos es que pasen estas cosas, pero pues también el agua, Dani, nos hace muchísima, muchísima falta. Así que oiga, pues vamos a iniciar con el clima del día de hoy. Iniciamos excelente mañana para Guadalupe y Calvo. El día de hoy ya tenemos una temperatura de los 13 grados centígrados, el cielo mayormente nublado para el día de hoy, con hasta un 80% de probabilidad de lluvia a partir de las 2 de la tarde. Tenemos vientos de 5 kilómetros por hora y una humedad del 96%. La máxima estará alcanzando los 18 grados centígrados. Le comento, esto es de Guadalupe y Calvo. Nos vamos hasta Valleza. Excelente mañana a toda la gente que ya nos sintoniza, nos ve a través de nuestro en vivo en Valleza. El día de hoy tenemos una temperatura de los 18 grados centígrados, el cielo mayormente nublado para el día de hoy. El viento es de hasta 5 kilómetros y una humedad del 90%. Le comento también que hay probabilidades de lluvia hasta en un 50% a partir de las 4 de la tarde. Esto para Valleza. Vámonos hasta el hermoso pueblo mágico de Batopilas. El día de hoy ya tenemos una temperatura de los 19 grados centígrados. El cielo mayormente nublado para el día de hoy. Hay probabilidades de lluvia a partir de las 4 de la tarde. Tenemos hasta un 70-80% de probabilidad de lluvia. En la hora donde más hay probabilidad de lluvia es a las 7 de la tarde, perdón, 7 de la tarde, pero por ahí importante, 4 de la tarde ya vamos a tener algunas probabilidades de lluvia. Humedad del 93% y la máxima que estará alcanzando los 28 grados centígrados. Le comento esto para Batopilas. Nos vamos hasta Aurique. Buenos días, Aurique. El día de hoy tenemos una temperatura ya de los 20 grados centígrados. El cielo mayormente nublado para el día de hoy. Vientos de hasta 6 kilómetros por hora y una humedad del 90%. La máxima estará alcanzando los 28 grados centígrados. Tenemos una probabilidad de lluvia a partir de las 3 de la tarde hasta en un 80% de probabilidad de lluvia. O sea que por la tarde pues ya se espera lluviecita. Esto para el municipio de Uri, que nos vamos hasta el Morelos. Excelente mañana a toda la gente de Morelos. El día de hoy tenemos una temperatura ya de los 21 grados centígrados con llovizna. Nos dice que en este momento tenemos llovizna en el municipio de Morelos. Tenemos vientos de 2 kilómetros por hora y una humedad del 91%. La máxima estará alcanzando los 29 grados centígrados. Y para Morelos, fíjese que todo el día hay probabilidades de lluvia desde un 40%. Hasta un 80%. Así que bueno, pues ahí Morelos todo el día probablemente vaya a estar el chipi chipe, así que usted tome las debidas precauciones. Nos vamos a ir al seccional de Baborigame. El día de hoy amanecimos con una temperatura de los 15 grados centígrados, el cielo mayormente nublado para el día de hoy, vientos de hasta 3 kilómetros por hora, una humedad del 94% y la máxima estará alcanzando los 21 grados centígrados. Probabilidades de lluvia hasta en un 50% a partir de las 2 de la tarde. Nos vamos hasta el municipio de Nonoava. El día de hoy ya tenemos una temperatura de los 18 grados centígrados. Ahorita nos dice que está probablemente lloviznando esto en Nonoava. Tenemos vientos de hasta 5 kilómetros por hora y una humedad del 89%. La máxima estará alcanzando los 26 grados centígrados. Y ahorita no sé qué está lloviendo, nos está lloviendo, probablemente el sol ahí nos salga un momento a partir de las 9 de la mañana, pero nuevamente a partir de las 3 de la tarde, pues nuevamente hay probabilidades de lluvia para Nonoava. Y vamos a cerrar con nuestro municipio el día de hoy. Ya tenemos una temperatura de los 13 grados centígrados, el cielo mayormente nublado, vientos de hasta 6 kilómetros por hora, humedad del 93% y la máxima que está alcanzando los 21 grados centígrados. Lluviecita a partir de las 2 de la tarde hasta en un 70% de probabilidad de lluvia. Nuevamente le digo esto a partir de las 2 de la tarde. Así que también tenemos probabilidades de lluvia para el día de hoy aquí en nuestro municipio. Y fíjate, Dani, que nos marca que toda la semana tenemos probabilidad de lluvia. Fíjate que casi dos semanas de probabilidades de lluvia. El clima, pues seguramente como usted lo estuvo viendo este fin de semana, así que de verdad vamos a tomar precauciones. Si usted va en carretera, maneje con mucha precaución, maneje con cuidado, váyase con tiempo a su destino para que pues esté el pendiente ahí de cada percance que pueda suceder, pero de verdad que lo invitamos a que maneje con mucha precaución.
1: Oye, pues qué padre que se nos pronostica lluvia en estas próximas semanas, porque pues, híjole, el calorcito en las tardecitas y bueno, en las mañanas sí está fuerte.
2: Sí, se siente el calor luego, así que oiga, pues hay que disfrutar de este clima que yo creo que a la mayoría, no sé, Dani, ¿te gusta este clima? A la mayoría creo que nos gusta mucho este clima.
1: A mí no me gusta, para serle sincero.
2: ¿No te gusta?
1: No, a mí no me gustan los días lluviosos, pero bueno, pues también soy una persona consciente de que las lluvias pues hacen falta.
2: Hacen falta, oiga, así que bueno, pues vamos a los que nos gusta este clima, vamos a disfrutarlo. Dani, ni modo.
1: Es que no me gustan los días nublados.
2: Me tocó soportar, mija.
1: Me tocó soportar. No, sí, a mí los días nublados
2: no. Dice la gente, no, los días nublados, es que se ven bien triste. Yo sí he escuchado esos comentarios, pero la verdad que yo no lo veo como tanto triste, sino que como un momento de para estar relajado, se me afigura. Así lo siento yo.
1: Pues bueno, perspectiva de cada quien, ¿verdad? ¿Ah? No, claro que sí, le digo, cada opinión es válida y pues sí, le digo, a muchas personas no les gusta este tipo de climas, pero bueno, pues también sabemos que es completamente necesario.
2: Necesario, ¿no? Vieras allá. Ayer que anduve allá por con mi abuelito, ya el maíz, Dani, está.
1: A gusto, bonito.
2: Verde para donde voltee uno y pues bueno, hay mucha gente que apenas en estas fechas apenas empezó a sembrar porque le faltaba humedad ahí a las tierras y pues les deseamos que este año sea muy bueno para todos los que pues tienen ahí sus tierritas y que siembran maíz, frijol, calabaza, todo, de verdad que sea un año muy productivo.
1: Pues ojalá y sí, y así sea. Oiga, pues son las 6:58 minutitos de la mañana, iniciamos con información, iniciamos con noticia, dice por acá Leo Chávez, bendiciones y un saludo desde la ya famosa Sonora y 30 de Ciudad Cuauhtémoc, Chihuahua.
2: Saludotes.
1: Saludotes y un abrazo hasta la distancia. También nos dicen por acá, buenos días, Emilio Carrera, buen día, ¿qué tal las lluvias por allá? Pues fuertes y buenas.
2: ¿Y por allá? ¿Dónde nos escucha, Emigdio?
1: A ver, Emigdio, dígame. Díganos ¿Dónde nos
2: escuchas y dinos, compártenos también cómo nos trata el clima en aquel lugar, Dani.
1: Así es. Y bueno, pues iniciamos con información, con noticia. Le platico, nos vamos hasta Matamoros. La tarde del sábado se registró una importante movilización de corporaciones de seguridad en el municipio, luego de que habitantes reportaran los números de emergencia, presuntas detonaciones de arma de fuego, tanto en la cabecera municipal como en comunidades cercanas. De acuerdo con esta información recabada en esta zona, uno de los incidentes habría sido reportado en las inmediaciones de la comunidad El Terrero, donde vecinos señalaron la posible existencia de un enfrentamiento armado. Sin embargo, hasta el cierre de esta edición, las autoridades no han emitido información oficial. Durante el recorrido efectuado por este medio, fue posible observar la presencia de unidades de Secretaría de Seguridad Pública del Estado, elementos del Ejército Mexicano y agentes de la Agencia Estatal de Investigación, quienes realizaron patrullajes preventivos y recorridos de vigilancia en distintos sectores del municipio. Así que bueno, pues estos operativos ya fueron reportados por habitantes del Valle de Allende también, porque bueno, pues hubo fuerte movilización, detonaciones de arma de fuego y demás. Esperemos más información en las próximas horas de qué es lo que pasó en Matamoros. 7:07 en punto.
2: Mucho movimiento, Dani, por esta zona.
1: Sí.
2: Bueno, pues ahí está la información. Oiga, pues vamos a continuar. Seguramente usted el fin de semana estuvo muy al pendiente de encuentro con el alcalde. Nos estuvo platicando un poquito, Dani, y por ahí está la nota a través de nuestra página, la patrona de Huachochi Noticias, que seguramente también usted ya lo vio, pues se prepara ahora sí para esta nueva obra, esta construcción, el Sky Coaster, que ha tenido mucha polémica, Dani. Ha tenido bastante polémica, comentarios a favor, en contra, muy respetables, de verdad, para todos. Bueno, pero pues ya está aquí, vamos a ahora sí que, ya que esté concluida, pues a disfrutarla, a presumirla sobre todo, pues Huachochi continúa consolidándose como uno de los destinos turísticos más importantes de la Sierra Tarahumara con esta construcción de una de las atracciones más esperadas en los últimos años, que es el Sky Coaster, una experiencia extrema que promete pues convertirse en un nuevo ícono para el municipio. Esta espectacular atracción, esta espectacular atracción combina pues la emoción del paracaidismo, del bungee. También los habitantes serán, fíjese nada más, serán elevados a más de 50 metros de altura en una posición horizontal y tras liberar el mecanismo de seguridad, experimentarán una emocionante caída libre en forma de péndulo antes de balancearse por el aire, mientras disfruta pues de una vista inigualable en un entorno natural aquí en Huachochi. Esta obra, además de un significado especial, ya que se convertirá en el tercer sky coaster de este tipo en toda la República Mexicana, sumándose a las ya existentes, la de Acapulco y la Ciudad de México, lo que coloca a Huachochi pues en un selecto grupo de destinos que ofrece este tipo de experiencias de aventura. Actualmente los trabajos avanzan de manera constante con la participación de una empresa especializada proveniente de Estados Unidos, cuyos técnicos pues cuentan con una amplia experiencia en la instalación de este tipo de estructuras de talla internacional. También se espera que la atracción esté en funcionamiento pues ya el próximo mes de agosto. De manera paralela también se están realizando ya las labores de limpieza, mejoramiento de esta área ubicada donde está ubicado este proyecto como parte de una visión integral del desarrollo turístico. Este espacio estará conectado con un futuro corredor pies ligeros, este circuito que permitirá a los visitantes y habitantes recorrer diversos puntos emblemáticos enlazado pues con el Sky Coaster, con los lagos, senderos, la impresionante cascada pues que tenemos aquí en Huachochi. Este proyecto pues fortalece la oferta turística y apuesta por nuevas experiencias que combinan aventura, naturaleza, paisajes únicos, generando nuevas oportunidades para atraer los visitantes y continuar impulsando la economía local. La cuenta regresiva, recuerde, pues ya, ahora sí que empezó, ha comenzado, y pronto quienes visiten la capital de la Sierra Tarahumara tendrán la oportunidad de elevarse en este majestuoso paisaje de Huachochi y vivir pues una experiencia que promete ser inolvidable. Seguramente pues usted ya vio a lo lejos esta estructura gigante que mucha gente empezaba a preguntar, Dani, ¿qué es? ¿Qué es? Pues ahí está la información y platicándoles pues que es una nueva obra turística, este nuevo atractivo turístico que pues ahora sí que es algo muy novedoso, Dani.
1: Pues así sí, que, fíjate que es algo novedoso para Huachochi.
2: Así es, oiga, pues les comento, le digo que muchos comentarios a favor, en contra, pero bueno, pues ya está aquí, vamos ahora sí que a promoverlo y a disfrutarlo, Ana.
1: Así es, oiga, pues son las 7:04 de la mañana, nos vamos hasta donde la Fiscalía tiene operativos de búsqueda de personas desaparecidas en toda la zona noroeste. La Fiscalía General del Estado, a través de la Agencia Estatal de Investigación, adscrita a la Fiscalía de Distrito Zona Noroeste, mantiene de manera permanente las acciones de búsqueda de personas ausentes y desaparecidas en toda la región. Como parte de estos labores, yo le platico, elementos ministeriales desplegaron ya un operativo en el municipio de Nuevo Casas Grandes con el objetivo de obtener información que permita localizar a dos jóvenes reportados como desaparecidos en fechas recientes. Durante esta intervención, se realizó el día sábado. Los agentes recorrieron espacios públicos, calles de alta afluencia y centros comerciales, donde efectuaron entrevistas con ciudadanos, además de colocar y distribuir pesquisas para fortalecer la difusión de este caso. Las personas buscadas son Dana Paola Domínguez Magallanes, de 21 años de edad, quien fue vista por última vez el pasado 8 de junio del 2026, y Carlos Mario Ruiz Orozco, de 28 años, reportado como desaparecido desde el 11 de junio del año en curso. La Fiscalía informó que este tipo de acciones continuarán de forma permanente en los distintos municipios de la zona noroeste, como parte de los esfuerzos de las instituciones para localizar a personas desaparecidas. Siguen las pesquisas en todas partes, no únicamente de Nuevo Casas Grandes. Pues bueno, compártalas a través de sus redes sociales también para llegar a más personas. Son 7:05 de la mañana.
2: Así es, ahí. Y pues hablando ahí un poquito de pesquisas, tenemos dos pesquisas ahorita. Usted puede ver las fotografías, ayudarnos a compartir para dar con el paradero de dos personas de la comunidad de Atascaderos de Guadalupe y Calvo. La comunidad de Atascaderos se mantiene en alerta tras reportarse la desaparición de una pareja, por lo que sus

0: es en una localidad de Atascaderos de Guadalupe y Calvo, el día 11, desde ese momento pues se desconoce su paradero. Ella es de 52 años, una estatura de aproximadamente 1.56, pesa 92 kilogramos, tez morena clara, complexión robusta, cabello ondulado color negro hasta la media espalda, ojos medianos color café oscuro, también cara ovalada y una nariz recta mediana. Boca, labios delgados y medianas. En señas particulares, pues tiene casquillos color oro en dos dientes frontales superiores. Esta pesquisa es de Mariana Álvarez Monzón y también pues tenemos ahí a otra persona más, Ignacio Álvarez Macías, de 51 años de edad. También el lugar de desaparición Atascaderos del municipio de Guadalupe y Calvo. Él es aproximadamente 1.70 de estatura, pesa 85 kilogramos, es de tez claras, complexión robusta, cabello ondulado color negro, ojos medianos rasgados color café claro, cara cuadrada, nariz recta grande, bocas, labios medianos y labios medianos. Sus señas particulares, tiene un casquillo color plata en el labio superior derecho. Hasta el momento de su desaparición vestía una camisa manga larga color beige, pantalón de mezclilla color negro, tenis negros, una cachucha color negro con logos plateados. También pues se le vio por última vez en la localidad de Atascaderos, municipio de Guadalupe y Calvo, el día 11 de junio del 2026, y hasta el momento pues se desconoce su paradero. Si usted tiene alguna información, algún dato que pueda ayudar con su paradero, pues puede llamar al 911, el número de emergencias, o al 089 para alguna denuncia anónima. Así que ayúdenos a compartir esta información, a compartir estas pesquisas, que lleguen a más personas y que si tienen algún dato, pues sea útil para dar con el paradero de esta pareja.
1: Y así es, le volvemos a repetir nuestra página, La Patrona de Guachochi Noticias.
0: Bueno, pues ahí está la información.
1: ¿Cómo andas, Vivi?
0: Bien, Dani, ¿tú?
1: Muy bien, es lunesito. Ando animada, te digo yo. Se me bajan los ánimos como desde el miércoles en adelante.
0: Como el miércoles ya empieza uno a bajar así.
1: Bueno, yo sí. Y muchos dicen, no es cierto. Dice, a mí me empiezan a subir los ánimos. No, a mí no.
0: No, yo creo que no, sí es cierto. Por ejemplo, yo no batallé para levantarme.
1: Y casi siempre que platicamos los lunes o martes, Viviana y yo en la mañana decimos, ay, ¿cómo andas? Pues bien. Pero ya el miércoles como que...
0: Y el miércoles, híjole, no me quería levantar. Batallé mucho para el tarde. Sí, sí pasa. Oiga.
1: No sé por qué pasa. Yo escucho a la gente y dice, ay, es que lunes, martes y miércoles ando bien desanimada. Y lo que es jueves, viernes y sábado, ya ando a todo. Y yo, no, yo no puedo.
0: Sí, es cierto, ¿eh? Así que, bueno, pues usted platico, le pasa lo mismo que el lunes, martes anda con toda la actitud, miércoles, pues todavía probablemente, pero híjole, ya.
1: Con ánimos,
0: un poquito más complicado.
1: Irte a dormir.
0: Sí.
1: Pero bueno, pues con toda la actitud, agradecer que tenemos trabajo, Viviana, pues porque muchas personas salen a buscarlo.
0: Así es.
1: Oiga, bueno, pues nos vamos con más información, con más noticias esta mañana. Le platico, refuerzan coordinación en salud pública durante una reunión del Comité Municipal en Valleza. Las autoridades municipales e instituciones del sector salud participaron en una nueva sesión del Comité Municipal de Salud. Esto tiene un objetivo claro, dar seguimiento a los acuerdos establecidos previamente y fortalecer acciones encaminadas a mejorar la atención médica y bienestar de la población. Y bueno, pues se ha estado trabajando, Viviana, después de tanto tiempo de nuevo en lo de la salud, y con esto se presentó un plan de trabajo que se va a implementar en los próximos meses, el cual contempla una coordinación entre diversas dependencias para atender principales necesidades a las familias vallesanas. Uno de los temas centrales, claro que fue la puesta en marcha de las brigadas de salud en instituciones educativas, estrategias que buscan acercar a servicios preventivos. Durante este desarrollo también avances detenidos en acciones que se encuentran desarrollando, reafirmando su compromiso de trabajar de manera conjunta en beneficio de la ciudadanía. Durante este encuentro, el alcalde resaltó la importancia de mantener una colaboración constante entre las instituciones de salud y gobierno municipal para fortalecer los labores de prevención y atención médica. Señaló que también están coordinados entre diferentes áreas, va a permitir impulsar acciones que contribuyan al bienestar de la población y, claro, mejorar la calidad de vida en las familias del municipio. Ante esto, con estas reuniones de seguimiento, el Comité Municipal de Salud de Valleza continúa impulsando estrategias y programas enfocadas en atender a necesidades de salud de comunidades mediante esfuerzos conjuntos entre autoridades e instituciones. Así que, pues bueno, enhorabuena, por allá en Valleza se sigue trabajando para que se mejore la salud salud. También vimos hace unas semanas, Vivi, que se les dio por ahí una ayuda de alimentos. Pues bueno, nuestros

0: sanos, casi vecinos, y que no es tanta la distancia y el clima cambia muchísimo.
1: Completamente, es un clima completamente, Dani, diferente, muy radical el cambio.
0: No, hombre, un calor. Vamos a ver otra vez, Vallesa, cómo anda. De verdad que yo platico con amigas que tengo ahí, que les mando un saludo a Valeria, a todas. Viviana me dicen, es que está haciendo un calor. Y vemos que en Huachochi está rico el clima. Pues sí, está a 18 grados centígrados. ¡Ay! Y les va a llover a las 8 de la mañana.
1: Así que, oiga, y fíjese, y nosotros todavía nos ponemos chamarrita.
0: Oye, sí.
1: Sudadera.
0: Yo aquí tengo mi chamarrita.
1: Sí, todavía. Y yo también tengo una amiga que platico todos los días, pero de Chihuahua. ¿En serio, Vivi? Me dice, ¿a poco traes? Sí, traigo mi chamarrita, mi sudadera, porque ya nada más está empezando a llover y se pone pues aún más fresco.
0: Oye, no, es que no nos creen. Ay, la verdad.
1: Es que qué rico que vengas en tiempo de frío también, ¿verdad?
0: A mí no me creen, ¿eh? Allá en Magdalena de Quino, pues es un lugar también de mucho
1: súper
0: calor.
1: Caluroso.
0: Calientísimo. Y también el otro día estábamos en videollamada y luego me dicen, ¿por qué estás tan tapada? Me dice. Y yo, pues porque tengo frío. Me dice, no, me dice, nosotros andamos aquí que así. Para no decir, pues la palabra bichi, ¿verdad? Me dice, mandamos bichis. Y yo, no, les digo, acá está haciendo un friazo. Y me dicen, válgame.
1: Aquí no se puede andar así.
0: No, acá no se puede.
1: No, y aunque haga calor, Dani, de todas maneras, no andas, que digamos, ay, no, casi encueradillo, pues no, tampoco.
0: No, como que te pones algo, ¿no?
1: Sí.
0: Bueno, yo sí. No sé tú.
1: No, también, imagínate. Ahí andar enseñando mis miserias en mi casa.
0: Oye, pues por ahí estaba viendo, hablando de, pues sí, de enseñar, estaba viendo un meme que, mira, aquí lo tengo. El otro, pues yo soy muy fanática de salir pues en chorcito hacia el patio, y luego estaba este meme, de tanto dron ya no puede andar uno bichi en el patio.
1: Imagínese, es verdad, Dani. Ahorita ya no se sabe, mejor póngase algo adecuado. No, Dani, y fíjate que una de las cosas que me sucedió a mí es... Bueno, pues a ti también, me imagino, de vivir en un lugar donde hace mucho calor.
0: Sí.
1: Donde tú estás puesta allá en la ciudad, pues la gente ni se fija. Andas en shorts, la gente no te vivorea, pedir, venir.
0: Es normal.
1: Es normal, exactamente. Llego aquí y un día quise andar en shorts, cuando recién llegué, y mi esposo, oye, ¿vas a la tienda en shorts? No, ponte algo, me dice. Es que la gente aquí es más... Busconcita.
0: Sí, así como que, ay, mira las piernas de Viviana, hoy ando enseñando todo.
1: O sí, o sea, como que no es tan...
0: ¿Cómo?
1: ¿Cómo lo puedo decir? O sea, no, pues no sé si la gente es más fijada que ande uno en short.
0: Fíjate que me pasó yo pensé que nunca me iba a pasar otra vez, y me pasó, ojo, y no estoy diciendo que la gente del gimnasio, que un saludo a todos los que convivo yo en el gimnasio en las tardes, cero juzgones ni nada, muy buenas personas, pero iba caminando porque me fui caminando esa tarde yo al gimnasio y yo llevaba falda y me dijeron, ¿por qué llevas falda al gimnasio? Pues es que es falda deportiva. Ay, dice, pues qué raro.
1: Sí, es que te digo que sí, así es. Y entonces ya mi esposo nos decía, pónganse algo para... A mis hijas también. No se pongan shorts para salir.
0: Sí, juzgamos más. Ponte
1: algo. Sí. Como que somos más juzgones, no sé. Y en la ciudad, pues, no es normal.
0: Pues les vale. Realmente, en la ciudad basta en pijama. Y aquí sí son... Pues es que las mujeres son arregladas aquí. Realmente es muy raro ver a una mujer en pijama.
1: No, sí es raro. Sí es raro,
0: yo, por ejemplo, a mí me vale. Yo me salgo con mi chongote en pijama. Oye, una playera de más garra que qué. Y con eso.
1: Ajá, no, y no, la gente pues aquí no está impuesta. No, hasta eso que sí es cierto, es raro ver a la gente que anda en pijama. Sí se ve, pero a mí en lo personal tampoco, no.
0: No quiere, tanto, no te gusta.
1: Ir en pijama a la tienda y esas cosas, no.
0: A mí sí me va con mis pantuflotas.
1: Oye, y en la ciudad a mediodía, a la hora que sea, sí. En pijama, en el súper, en... Guamar, así en las tiendas, no, hombre.
0: Yo donde veo más es en Ciudad Juárez, donde sí. Toda la raza anda en pijama. Puede estar haciendo 40 y cúbole de grados y en pijama.
1: Y en pijama, no. Definitivamente no es de mi agrado, pero bueno.
0: Pues bueno, no, sí, de verdad que yo para el clima sí me he batallado muchísimo. Me la paso enferma, apenas me ando medio aclimatando y me vuelvo a enfermar.
1: Y ahí está otra vez la enfermedad.
0: Pero bueno, le digo, ¿usted qué piensa sobre el clima? ¿Se le hace raro ver a una persona con short, con guarache? Sí se nos hace raro aquí. Sí.
1: A menos de que salgas que de campo y así. Pero sí es cierto, o sea, pues no sé por qué somos así aquí.
0: Bueno, no sé, a ver usted qué opina.
1: No sé qué opina, es que a lo mejor somos más fijones, más juzgones, ¿no?
0: Pues yo creo que sí, somos más así.
1: Ay, mira, el short, las patas flacas, no sé.
0: Las patas de escopeta que traía ya Daniela,
1: claro. Los fideos. No, oiga, pero pues no lo deberíamos ver así, Dani.
0: Pues no, ¿usted qué opina, verdad? ¿Le han hecho por ahí alguna burla por traer shorts? ¿Le han hecho por ahí alguna miradita medio que usted vea? A mí, pues sí, pero me vale.
1: Sí, ¿para qué? ¿Para qué se frustra uno?
0: Dice por acá a nuestra amiga Alejandrina Ronqui. Ay, hace mucho que no nos mandamos.
1: Buen día, mensajito. Doña Alejandrina. Excelente mañana. ¿Cómo amaneció?
0: Hace mucho, durante el fin de semana que no estuvimos.
1: El sábado va a ser.
0: Hola, Dani, Vivi, Carlitos. Feliz y bendecido inicio de semana. Saludos de la Colonia Obrera. No hay luz por la calle que viene de la UTT, rumba Sinforosa. A ver, vamos a pasar su mensajito por aquí. Oiga, y un saludo a nuestro compañero Carlos Pacheco, que bueno, pues él se encarga de absolutamente todo. Nos enseña las cosas, Viviana. Nos entra por uno y nos sale por el otro.
1: Sí, es cierto.
0: Así que gracias por tanta paciencia. Y bueno, 7:17 minutitos. ¿Qué te parece, Vivi, si los dejamos hacerse un cafecito para seguir con la noticia?
1: Sí, vaya, prepárase el café, que vamos a un corte y regresamos.
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1: Y bueno, pues ya regresamos con más información, con más noticias, 7:25 minutitos de la mañana. Y oye, Vivi, pues te voy a pasar unos mensajitos para que me ayudes a darles lectura esta mañana. Mándenos un mensajito, Vivi, ¿cuál es nuestra línea?
2: Claro que sí, oiga, mándenos un mensaje, 649-101-1010, nuestra línea telefónica disponible, abierta al público en general, a nuestros radioescuchas. Coméntenos, mándenos el mensajito, cualquier reporte que usted tenga, que vamos a estar muy al pendiente. También déjenos los comentarios a través de nuestro en vivo en la página de La Patrona de Huachochi Noticias.
1: Oye, bueno, a lo que estábamos hablando ahorita de que el shortcito, que la faldita, que guagua, dice, buenos días, yo digo que cada quien se vista como le guste, o los demás no deben importarles. Si no les gusta o nos gusta, simplemente mirar por otro lado. Ni modo de andar preguntando cómo quiere la gente que se viste. Unos saludos y bendiciones para ustedes.
2: De acuerdo, cada quien es libre de así vestirse como uno guste, pero hay que ser bien sinceros. Bueno, no es ahorita ya te estoy hablando del tema. ¿Cuántos años que llegué aquí? ¿4 o 5 años que llegué?
1: Pues no, pues yo creo que puede que cambiara un poquito, pero pues...
2: que nos fijamos un poquito más, pero bueno.
1: Pues es que, pues quién sabe, yo creo que por ahí estigmas que tiene la gente.
2: O a lo mejor eran ideas de nosotros mismos, de mi esposo, que hasta mis hijas, pónganse...
3: ¿Van a la tienda? Pónganse algo. ¿Van a la tienda?
1: Algo.
3: Pónganse una pantalonera. No se van en shorts o así.
1: Yo he escuchado, anda casada y anda enseñando mucho.
3: Casada y anda en shorts. ¿Y qué tiene? ¿Qué tiene? No pasa nada. Dice, buenos días, ¿cómo amanecieron allá para Huachochi? No amaneció lloviendo. Aquí en Krill amaneció lloviendo. No, aquí está nublado nada más. No nos está lloviendo. Pero más tarde esperamos las lluviecitas, Dani.
1: Poquito chipi-chipi, ¿no?
3: Es como que la brisita era más que nada. Ajá. La neblina.
1: Dice por acá, buenos días, chicas, ¿cómo amanecieron? Por favor, reporten los canales libres porque no se ve ninguno y no queremos que pase toda la semana sin ver noticias. Gracias.
3: Noticias y el fútbol, estamos en pleno mundial.
1: Y sí, ¿cuándo vuelven a jugar? ¿El jueves? ¿La selección mexicana?
3: Creo que el 18, ¿verdad?
1: Sí, creo que sí. A ver, creo que sí, ¿cuándo vuelve a jugar? México, pero creo que sí.
3: A ver, vamos a checar. Híjole, hay que checar la hora también, Dani. Yo ese día voy a ir en carretera, pero ¿jueves? Necesito irme para una hora que no me... Porque sí quiero ver el otro partido de fútbol.
1: No, pues necesitas ir. Ah, mira, pues juegan a las 7 de la tarde.
3: Ah, no, pues ya voy a estar 18. Allá.
1: No, entonces sí alcanzas, ¿no?
3: Sí, sí, sí se alcanza. Me voy a mediodía con el favor de Dios, temprano.
1: ¿Luego, Bibi? No, nos invitas. No, nos mandas foto,
3: no.
1: ¿Eh?
3: Ahora no vamos a poder ir al Tesguino, Dani.
1: Híjole, qué coraje me da que no me vas a acompañar.
3: No te voy a acompañar.
1: Híjole, oye, ay, que no voy a meter gol, pero qué rico comí.
3: Sí, de verdad que nos la pasamos muy bien, Dani.
1: Así es, usted cuéntenos cómo vio la selección, cómo estuvo en familia. Yo, déjeme, le platico, está pronosticado que yo me vuelva a poner mi playa, y ni modo.
3: ¿Y qué tiene?
1: Sí, la lave.
3: Y ni modo de rimo.
1: Oiga, pues mándenos un mensajito, 649-101-1010. ¿Qué tal de enfermedades? Fíjate que este finecito de semana estuve por ahí indispuesta, me dolía mucho la cabeza, tuve gripa, ahorita ya me ando mejorando, pero ya van dos personas que me dicen lo mismo. Me dicen, es que como que el cambio de clima me dice, me tiene loca. Es que en la mañana está haciendo un calorón y en las tardes pues, se siente el frío.
3: Y está fresco. Sí, es que los cambios tan drásticos de temperatura, pero usted cuídese, de verdad, cuídese, no... No se moje, pues ponga, siempre traiga ahí su sudadera, así que no le digo su chamarrón, porque pues no estamos como para eso, pero pues estarse cubriendo del frío, los cambios de temperaturas, pues en esta época son bruscos.
1: Jole, sí, de verdad que sí son algo bruscos, así que cuídese muchísimo, como dice la compañera Vivi. Y ahora sí, Vivi, ¿tienes más información?
3: Claro que sí, Dani, nos vamos más con más información. Una mujer identificada de manera preliminar como Sandra S.O. de 33 años de edad falleció en el interior de una de las celdas de la comandancia de la ciudad de Chihuahua, la comandancia norte, hecho que movilizó corporaciones de seguridad y personal ministerial para iniciar las investigaciones correspondientes. De acuerdo con los primeros reportes, paramédicos de la propia corporación confirmaron que la mujer ya no contaba con signos vitales. De manera preliminar, médicos presentes en el lugar señalaron que la probable causa de fallecimiento fue una broncoaspiración. Tras el suceso, elementos de la comandancia notificaron a la Fiscalía General del Estado, cuyos agentes acudieron para realizar una de las diligencias iniciales y recabar la información que permita esclarecer las circunstancias de lo que ocurrió en esta comandancia. Las autoridades indicaron que será la necropsia de ley que determine oficialmente pues la causa de muerte. El cuerpo fue puesto a disposición del servicio médico forense para los procedimientos correspondientes, mientras pues se siguen con las investigaciones y esta carpeta para pues ahora sí esclarecer oficialmente la causa de muerte de esta mujer en la comandancia norte de la ciudad de Chihuahua.
1: Y pues ahí nos están preguntando si te bañaste.
3: ¿Usted qué cree?
1: Alguien esa pregunta, ¿qué le conoce cree? A Viviana?
3: ¿Qué me conoce?
1: Ay, por ahí tienes el mensajito.
3: Ay, no, es que cómo me saca la garra el solterito. Qué bárbaro solterito es, ya te extrañábamos. Dice, buenos días, guapas, ¿qué tal? ¿Cómo amaneció, Vivi? De Pérez, ahora sí se bañó. Ahora sí me bañé, ¿y qué cree? También me peiné, espérese para más tarde a ver cómo voy a andar. Dice, no te había mandado mensaje porque no tenía saldo, apenas puse ayer. Que no me mandó el saldo, quería que le pusiera saldo, Dani, al solterito.
1: Hoy no traemos ni para nosotros.
3: Que no me considero su amigo, viví un lindo día para usted y su compañera, Dani. Atentamente, el solterito de la colonia campesina. Ay, solterito, qué bárbaro, qué bárbaro. No, es que en la tarde le digo, no, usted cómo sabe que me bañé. ¿Cómo sabe que ando? Porque dicen, hola, guapa, ¿cómo está? ¿Cómo sabe que ando guapa? Pues sí, ni me tuve chance de peinarme.
1: Pero él lo sabe, Viviana.
3: Pero lo bueno es que lo sabes confiar, solterito, y que hay confianza sobre todo.
1: Él sabe que siempre andas guapa, Viviana.
3: Bueno, pues gracias, solterito, por tu mensaje. Excelente mañana.
1: Híjole, algo le conoce, ¿verdad? Por eso dice que no se bañó, que sí,
3: me
1: sí
3: se
1: bañó.
3: Ay, qué bárbaros con la gente.
1: No, no se pasan, raza, sí se baña, ¿eh? Si no, ya no aguantaríamos aquí ni unas a otras, ¿verdad, Viviana?
3: Cada tercer día, un día así,
1: como cuando le llega el agua.
3: Me acordé porque ya era tarde, estaba ya casi oscureciendo y yo seguía con mi abuelito y luego le dice a mi tía, a papá, le dice que no se va a bañar hoy. ¿A poco hoy toca bañarte? Dice,
1: válgame Dios.
3: Ahora no es día de baño, dijo mi abuelito.
1: Hoy no es día de baño.
3: Ay, no. Le mando un saludo a mi abuelito. A todos los que estén allá arriba en la ranchería de Ochoca, sí, les mando un saludote.
1: Pides mucho y ofreces poco, Viviana. No, no,
3: sí.
1: No.
3: No, le dije, ya sé dónde, por qué. ¿De dónde viene esa cultura del baño? Así como mi abuelito.
1: Ay, no, diga, pues hay que bañar, no se desgaste tanto. Dicen que por ahí no es bueno bañarse todos los días.
3: Oye, dicen que no es bueno lavarse el cabello todos los días.
1: Sí, yo no, sí no me lo lavo todos los días. No. Mi novio sí se queda así como que, ¿por qué no te lo lavas todos los días? Pero pues no pasa nada.
3: Cochina.
1: Sí, me dice, pero pues no puedo, ya me quedo más pelona de lo que estoy con la decoloración.
3: Sí, de verdad. Bueno, pues fíjese, son las cosas a las que nos tenemos que sacrificar, las mujeres.
1: Así es. Oiga, bueno, pues también más información, las garrapatas atienden un reporte por plaga de garrapatas en la Emiliano Zapata, esto en Ciudad de Parral. Protección Civil acudió al lugar tras la denuncia de vecinos preocupados por la propagación de estos parásitos. La denuncia de habitantes de la calle 10 de junio en la colonia Emiliano Zapata por una infección de la garrapata en un domicilio del sector recibió atención por parte de autoridades luego de que vecinos alertaran sobre la presencia de estos parásitos en viviendas cercanas. De acuerdo con los reportes de las garrapatas, comenzaron a extenderse hacia casas aledañas, generando inquietud entre las familias por las posibles afectaciones de la salud de los niños, adultos y mascotas. Tras recibir el llamado ciudadano, personal de Protección Civil acudió al sitio para verificar situaciones de entrevistas a la propietaria de la vivienda señalada. Durante esta inspección también cabe mencionar que se confirmó la problemática y se establecieron las acciones necesarias para atender este caso. Como parte de las medidas acordadas, se realizaron las fumigaciones en el inmueble correspondientes con el objetivo de eliminar la plaga y evitar que continúen propagándose. Oiga, pues qué delicado esto de las garrapatas, lo llegan a morder, y bueno, pues esto deriva a la rictesiosis, Viviana, e incluso puede llevar hasta la muerte. Así que se esperan que los trabajos permiten controlar por completo esta situación en estas colonias de Ciudad de Parral. También nosotros aquí en Huachochi no estamos pues muy alejados a lo de las garrapatas, vamos a mantener muy limpio y pues checar a nuestras mascotas, Viviana.
3: Sobre todo, oiga, te darles la atención a esas mascotas, cuidarlas, pues también para que no le vaya a afectar a usted.
1: Oye, y luego, ay no, las garrapatas, ¿cómo se pueden evitar? Que no sé, a mí me dan muchísimo miedo.
3: Ay, no. No sé, pues es que también, pues hay que tener fumigada la casa, Dani. Sí. Porque recordemos que pues las garrapatas en sí, donde se resguardan mucho tiempo es en la tierra. Bueno, sí, es que no tengo, yo desconozco, o sea, porque soy, la verdad es que mascotas casi nunca he tenido, Ajá. Y que pues ahí se pueden, los perritos son las que, pues ahora sí que las recogen prácticamente, las mascotas. Entonces, pues no sé, la verdad no sé cuál sería el cuidado que debemos de tener en casa. Tener limpio, claro, por supuesto, pero ¿qué más?
1: Oye, mira, pues aquí dice que tanto las mascotas tienes que utilizar productos preventivos recomendados por el veterinario. También revisa regularmente el pelaje después de los paseos al aire libre y mantenga al día los tratamientos antiparasitarios. Y en el jardín mantenga el césped corto, retire hojas acumuladas y maleza, crea una barrera de grava o astillas de madera entre zonas boscosas y áreas de recreo. Evite que los animales silvestres entren a su jardín y si encuentra alguna garrapata adherida, retírela con unas pinzas de punta fina, sujetándola lo más cerca posible de la piel. Tire también hacia arriba de forma constante sin girar, limpie la zona con agua y jabón o antiséptico y observe si aparecen síntomas como fiebre, erupciones o malestar en las semanas siguientes y consulte a su médico si ocurren. Y bueno, pues las garrapatas pueden transmitir enfermedades como enfermedad de Lyme y otras infecciones, por lo que la detención temprana es importante. Me da mucha cosa escuchar nada más garrapata.
3: Te imagino, que tan solo con el nombre, de verdad.
1: Me da como que cosita. Pero bueno, hay que mantener muy limpia nuestro hogar.
3: Así es, Dani. Así que pues hay que tener los cuidados que se deben de tener para, pues ahora sí que estar ahí muy al pendiente de estas garrapatas. Híjole.
1: Me da cosita.
3: Sí, a mí también. Disculpe, pero... Ay, no. Bueno, pues ya a las 7:37 vamos a continuar con la información. Localizan a un adulto mayor sin vida en el interior de un departamento de la colonia Los Mezquites, en la ciudad de Chihuahua. El hallazgo fue realizado por el propietario del inmueble. Autoridades acudieron a tomar conocimiento de estos hechos. Un hombre de 66 años fue localizado sin vida en el interior de un departamento ubicado en la colonia Mezquites, al norte de la ciudad, lo que generó pues una movilización de corporaciones de seguridad y personal de servicios funerarios. El hallazgo ocurrió en los departamentos situados en el cruce de las calles Pedro Robles y Manuel Gómez Moreno, donde el propietario del inmueble encontró al inquilino sin signos vitales y dio aviso a las autoridades a través del sistema de emergencias. Al lugar acudieron elementos de la policía municipal, quienes acordonaron el área y realizaron las primeras diligencias para recabar información sobre lo ocurrido. Posteriormente, agentes ministeriales se presentaron en el sitio para tomar conocimiento de los hechos e iniciar con las actuaciones correspondientes conforme a los protocolos establecidos. Las personas fallecidas fueron identificadas como Luis Carlos Carrión Concha, de 66 años de edad, quien habitaba en uno de los departamentos de este complejo en calidad de arrendatario. De acuerdo con la información recabada en el lugar, el hombre se desempeñaba como guardia de seguridad y era conocido por los vecinos de este sector. Tras las diligencias iniciales, una empresa funeraria acudió al sitio y se hizo cargo del cuerpo luego de que las autoridades concluyeron las actuaciones correspondientes en este inmueble. Pues lamentablemente, pues fallece esta persona en un departamento de la ciudad de Chihuahua.
1: Oiga, bueno, pues son 7:39 de la mañana. ¿Te parece si nos damos un corte?
3: Claro que sí, Dani, vamos a un corte, no se vaya, regresamos.
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1: Siete de la mañana con 43 minutos, 7:43. Oiga, ya estamos de regreso, estamos de vuelta. Y pues vamos a seguir con información, vámonos con más noticia. Oye, Dani, seguramente escuchaste que Doña Maru anda desaparecida, la gobernadora Doña Maru. La gobernadora que 12 días empezó a presentarse a laboral. Pues déjenme le digo que mientras pues estuvieron ahí haciendo algunas especulaciones de que si no se ha presentado a trabajar, que ya tenía 2 semanas prácticamente sin presentarse a laboral, pues ya salió María Eugenia Campos Galván a decir, aquí ando, no ando desaparecida. De verdad, pues videos que circularon en las redes sociales, finalmente reapareció Maru Campos con un mensaje directo, no se crean lo que dicen. La gobernadora aseguró que se encuentra bien de salud, sana, sobre todo trabajando duro en la campaña. Además, pues de agradecer a quienes realmente se preocuparon por su estado. Entre rumores y versiones encontradas, la mandataria pidió no bajar la guardia y recordó a la ciudadanía de que deben de seguir cuidándose. Eso diría si, pues, imagínense eso estuvieran diciendo, si realmente, pues, estuviera desaparecida. Pues ya salió la gobernadora ahí en las redes sociales, ya hizo un video donde, pues, anda presente. Vamos a verlo.
2: Que si estoy enferma y no sé qué más. Ya van a empezar, ya no saben qué inventar de veras. Pero no estoy enferma, gracias a Dios, estoy bien, estoy sana y con muchísimas ganas de seguir trabajando por Chihuahua. Muchísimas gracias a todos los que se preocuparon auténticamente y sí, hay que seguir cuidándonos. Y claro, como ven ahora, podemos esperar cualquier tipo de chisme y mentira de los adversarios. Pero ustedes saben que aquí estoy fuerte, lista para continuar dando resultados de las manos de todos. Les mando un abrazo y vamos a seguirle. Y no tosan, ¿eh? Porque luego les arman chismes. Están diciendo que si estoy enferma y no.
3: Oiga, bueno, pues así las cosas, Viviana, pues, híjole, qué polémica. Ya no se puede tomar uno ni un descanso.
1: No, ya no se les puede desaparecer un día porque, no, hombre, ya... Ya la andan echando cal, dijiste tú.
3: Ahora sí. Ya, pues sí, literal, casi la andan echando cal.
1: De verdad que sí. Pero oye, bueno. Pues ahí está el mensaje de la gobernadora. No está enferma, está bien de salud y pues trabajando.
3: Así es. Oiga, pues 7:46 minutitos de la mañana, Vivi, tenemos un saludito muy especial para María José, que desde bien tempranito ya nos anda escuchando, ¿eh? ¿Cómo ves?
1: Órale, saludos, María José. Gracias por escucharnos y sobre todo por comunicarte con nosotros.
3: Oye, ya la mami, el otro día estábamos ahí y luego me dice, pregúntale qué hace en las mañanas. Y le digo, ¿qué hace en las mañanas? Prendo la radio, es lo primero que hago. Y es una niña, ¿eh?
1: Es una niña, mira qué padre que a lo mejor próxima locutora de esta estación, ¿no?
3: Si Dios quiere.
1: Le gusta la radio, le gusta.
3: Oye, próximamente por ahí vamos a tenerla por aquí en cabina. Vamos a preguntarle a la jefa, a ver si la podemos traer, pero no sé cuándo sale de vacaciones.
1: No, pues ya deben de estar de vacaciones, Daniela.
3: Yo no sé.
1: Hay muchos, déjeme le digo, muchos alumnos ya concluyeron sus labores escolares, clases, el día viernes, ¿sí? El día viernes, por ahí no sé, a lo mejor esta semana alguna actividad ahí, no sé, a lo mejor rezagados, no sé, la verdad, pero... yo vi muchos videos, por ejemplo, en la técnica donde ya les hicieron ahí su despedida, ¿viste, Dani? Sí. Los videos muy padres. El Cebeta también, pues mi hijo también ya hasta el viernes fue su último día, que llegó remojado, que llegó con la playera toda firmada por los alumnos, que le dije, Said, yo iba a vender esa playera.
3: Iba a hacer negocio con la playera.
1: Iba a hacer negocio con la playera. Llegó ya con su playera firmada, ya... Pues ya, ahora sí que ya no se presenta a la escuela.
3: Pues nos vas a invitar a la graduación, ¿o qué?
1: Tengo graduación, 10 de, el del Cebeta 170, 10 de julio, Dani, vámonos.
3: ¿Me vas a invitar?
1: Claro que sí.
3: Pues no, dice, pero ya te apuntaste.
1: Pues no, pero ya te apuntaste. Ay, no se crea, no, ¿cómo crees? A todos invitados a las graduaciones, de verdad, y pues este año me toca del Cebeta.
3: Híjole, gracias a Dios.
1: Gracias a Dios, que ya va a concluir y a ver qué más sigue.
3: Oye, pues necesitamos de verdad que yo creo que darle con todas estas graduaciones, culminan una etapa, empiezan otra, y qué padre, todos emocionados. Oye, las niñas que ya empiezan que por ahí a ponerse uñitas, que se maquillan, pestañita.
1: Sí, de secundaria que hacen baile en delante, Y andan que emocionadas, que buscando el vestido, que esto, que el otro, que quién me va a maquillar, que quiero unas uñas pero cortitas porque mi mamá no me deja, y así, ¿no, Dani?
3: Jole, sí pasa, ¿eh? Pero bueno, pues yo creo que te consienten en esos momentos, porque por ahí agende cita 662-631-4842, o un corte comercial.
1: Un corte comercial, ¿todavía tienes disponibles algunos lugarcitos donde me
3: para este mes ya? Sí, uno, dos tengo, pero para el próximo sí, ya no.
1: Ya no tienes nada.
3: No, ya no tengo nada. En agosto todavía tengo unos poquitos, ¿eh? Pero sí ya empiezan que me dicen, oiga, pues es que las quiere muy largas, pero pues es su graduación, ¿y cómo decirle que no?
1: Pues sí, pero bueno, pues ahí cada papi va.
3: Oye, papá. Puro gasto. Yo les platico aquí al aire, tengo una clienta que tiene 3 hijas y 3 años seguidos, Viviana, este es el último año, pues gasta en maquillaje, peinado, y son puras mujeres.
1: Pues, híjole, imagínate.
3: Y luego las 3 se hacen mechitas. Pues no, obviamente no se las hacen conmigo, ¿verdad? No sé con quién se las hagan, pero imagínate lo que les cobran, pues. Híjole, pues, ay, lo bueno que... Mantenerse no, tú tienes 2 hijas.
1: Lo bueno es que no, ellas todavía no se hacen nada en el cabello.
3: Pero así maquillaje, peinados, sí, maquillaje, uñas.
1: Ajá, sí, eso sí. Pero ya ellas, ya cada quien costea
3: sus gastos.
1: Sí.
3: Ay, gracias a Dios.
1: Gracias a Dios.
3: Dice por acá Manuel Pérez, buenos días, bonito inicio de semana, saludos desde San Francisco, California, para Abrego Fresnillo, Zacatecas.
1: Hasta San Francisco, California.
3: Oye, ahí tenemos otro mensajito en nuestro en vivo, Vivi, si lo tienes disponible, de JACG por allá de Los Mochis. Ay, ¿qué onda? ¿Qué anda haciendo allá por Los Mochis?
1: ¿Dónde anda?
3: ¿Qué nos importa?
1: Dani, ¿por qué dices eso?
3: Nos va a decir, ¿qué ustedes qué? Ay, no.
1: A ver, dice, buenos días, hermosa locutora, saluditos desde Los Mochis, Sinaloa, hasta Batopilas, Chihuahua, toda mi raza por allá, saludos también para ustedes. Oiga, muchas gracias, pues saludotes también hasta Los Mochis y por supuesto hasta el hermoso pueblo mágico de Batopilas. Saludotes y gracias por su mensaje.
3: ¡Ay, Batopilas!
1: Batopilas, ¿cómo va a estar ahorita? Se me figura como un sauna ahí, ¿no?
3: Híjole, pues yo creo que así muy concentrado el calor.
1: Muy concentrado el calor.
3: Pero muy verde.
1: Verde, pues tal, yo creo que apenas anda queriéndose poner verde. También aquí vemos que apenas andamos en eso, Dani.
3: Qué bonito. Eso, por eso sí me gustan las lluvias, porque pues se pone, o sea, me gusta el clima, pero no me gusta. ¿Sí sabe cómo?
1: Me gusta. A ver, ¿cómo, Dani? ¿Cómo?
3: Me gusta, pero me asusta.
1: Me asusta, pero me
3: gusta. Ah, no, me asusta, pero me gusta, ¿verdad?
1: Me asusta, pero me gusta. Ta-na-na-na-na-na.
3: Oiga, lunesito, andamos desatadas, qué barbaridad. Yo creo que no platicamos todo el fin de semana.
1: No nos habíamos visto, ni por eso tenemos muchas ganas de
3: platicar. Uy, sí, es cierto, pues es que no nos habíamos visto. El sábado no nos vimos,
1: el
3: ¿verdad?
1: Sábado nada más nos saludamos en la mañana, te fuiste y ya me quedé yo a trabajar.
3: Y adiós.
1: Y ahí nos vemos.
3: Híjole, qué barbaridad. Oiga, pues estos días se vienen con, híjole, si hay que avisarles, ¿verdad? Vamos a estar por ahí ausentes, una que otra.
1: Yo me voy a partir, el jueves ya no vengo, Dani, de jueves.
3: ¿Qué te
1: y
3: pasa?
1: Me presento nuevamente hasta el martes, así que... De una vez les aviso, les comunico que voy a ausentarme pues unos días.
3: No le des permiso, jefa.
1: Vacaciones,
3: por favor.
1: Que no me voy de vacaciones, realmente voy a hacer otras cosas, pero pues muy necesarios.
3: Pues sí, merecidos, quién sabe, necesarios sí.
1: Merecidos no, pero muy necesarios sí.
3: Oiga, no, pues es que yo creo que a veces el cuerpo ya se agota, de verdad tenemos muchísimas cosas que hacer, se vienen las graduaciones acá del hijo de Viviana y pues muchas otras cosas. Hoy tenemos una quinceañera en puerta.
1: Tenemos también la quinceañera de mi sobrina, de
3: no
1: Flor,
3: sé si me iban a invitar.
1: Que ya este fin de semana se fueron por el vestido.
3: No sé si me van a invitar,
1: claro,
3: pero pues
1: que sí,
3: yo voy
1: ya
3: ahí.
1: Sabes que sí, todos están invitados, todos los compañeros de la radio están invitados. Ese va a ser el 18 de julio.
3: Ay, amero.
1: 18 de julio, vamos a tener 15, el 10 es la 15, es la graduación de mi hijo, 18 quinceañera de mi sobrina.
3: Ok. Oye, pues, ¿se animó entonces por los mensajes que le mandamos
1: sí,
3: aquí?
1: Sí, porque, híjole, mi sobrina estaba tan renuente, no sé si a ustedes ahí la chamaca les pase, no quiero. A la mera hora, pues que siempre sí quiso.
3: Oiga, es que platicábamos programas pasados sobre las quinceañeras, que qué bonita era la quinceañera, que yo en lo personal pues no tuve quinceañera y yo preferí que me abrieran un negocio, lo cual sí me arrepiento un poquito. O sea, no me arrepiento, pues porque de eso vivo, ¿verdad?
1: Ajá.
3: Pero pues sí me hubiera gustado tener mi vestidote y toda la cosa. Pero pues, híjole, es una etapa muy bonita, oiga.
1: Sí, de verdad que si tiene la oportunidad de que le hagan quinceañera, pues usted aprovéchela, de verdad. Mientras sus papás tengan la posibilidad, pues disfrute. Y viva esa bonita experiencia.
3: ¿Tú tuviste 15?
1: Yo sí tuve 15 años.
3: Ay, qué padre.
1: Imagínate, me acuerdo, fue en el Salón Ejidal. En el Ejidal, ahí, del Valle hacia arriba, sí.
3: Sí, ahí, ese sí lo vi como una.
1: En ese saloncito, ajá. Tocó mi abuelito, pues que era es músico, tocó mi abuelito y otro tío, mis primos eran los chambelanes. No, hombre, miras.
3: ¡Qué bonito!
1: La cena fue en el patio de la casa, porque ahí vivía cerquitas. Fue en el patio de la casa.
3: Madre chulada.
1: Así. Y luego de ahí ya nos fuimos al salón, al baile.
3: Oye, súper padre.
1: Sí. Todavía me recuerdo muy bien.
3: ¡Ay, qué bonito! ¡Qué emoción!
1: Que mi vestido de 15 años, déjame te digo, que yo me gradué a los 13 años de la secundaria. Tenía 13 años cuando me gradué.
3: ¿A poco?
1: Entré 13 todavía al bachillerato. Y ese mismo vestido fue mi vestido de 15 años. Pues por lo mejor no había la manera de comprarme uno nuevo. Pero aparte estaba bonito porque era como color perlita, medio blanquito. Ya nomás le pusimos una para que se viera abultado. Ajá. Y ese fue mi vestido de 15
3: años. ¿Pero te la pasaste bien?
1: Nomás me compraron, no me acuerdo, un tocadito y ya.
3: ¡Ay, qué bonito!
1: Y ese fue mi vestido.
3: Oiga, qué bonitas las quinceañeras, de verdad. Yo veo a mi mamá las fotos de su quinceañera.
1: Y también.
3: Oye, híjole, qué vergüenza me da. Pues mi mamá siempre ha sido, pues, flaquita, así. Pues yo estoy más frondosa, vamos a decirlo así. A pesar de que, vamos a decirlo, mi mamá pesa un poquito más que yo, pues yo siempre he sido mucho más grande que mi mamá. Yo en la secundaria o bachillerato, no me acuerdo, tuvimos un desfile. Entonces a mí no me cerraba su vestido de 15 años porque teníamos que ir con vestidos así grandotes. Ándale, y mi mamá, pues voy a traer la foto a ver si puedo mañana, a ver si me da permiso, y no me cerraba el vestido. No.
1: ¿Por qué? ¿Por qué?
3: Yo tenía la misma edad de mi mamá. Dani. Imagínate, yo andaba muy frondosa en ese entonces.
1: Frondosa, nombre.
3: Sí, y pues mi mamá sí tuvo también quinceañera, muy bonita por ahí. Y pues también, o sea, a la medida de lo que se podía en esos momentos. Y pues mi mamá dice, pues yo me la pasé a gusto, me dice, obviamente que con las posibilidades que sabía, y me gustó.
1: Y listo. Pues sí, fíjese, así. Así fueron, bueno, los 15 años de tu mami. Los míos, que hace algunos ayeres. ¿Cuántos años tiene tu mamá? ¿Como 40 y qué?
3: Mi mamá tiene 43.
1: 43, igual que mi esposa.
3: Sí, yo creo que nací primero yo que ella.
1: y se ven de la misma, se ven súper joven tu mamá.
3: Jole, sí, la verdad, yo bien me veo como ya joven. De 20 matrimonios y así. ¿Tú cuántos años tienes, Vivi?
1: Yo tengo 41, nunca lo he negado mis
3: tengo
1: años.
3: Tengo 15.
1: Pero bueno, pues. La mamá de Dani, súper joven.
3: Muchas gracias.
1: Bien joven.
3: No, tú también.
1: Parece tu hermanita.
3: Sí. No, aquí rápido, ya que estamos hablando del tema en secundaria, lloré mucho en una vez porque hubo una reunión y me decían los profes, es que necesitas traer a tu mamá, no a tu hermana. Y yo me acuerdo que me solté llorando porque no me dejaron pasar con mi mamá. No sé qué mi mamá les tuvo que llevar para que sí se comprobara. Pues me dice, mi hija.
1: Pues mi hija.
3: Es mi hija. Y no, pero ahí sí lloré. Hay una disculpita que lloré en secundaria. Pero sí, oiga, pues disfrute si usted tiene la posibilidad de verdad económica, Vivi, porque es un gastazo.
1: No, es un gastazo. De verdad que mucha gente lo ve que es un gastazo innecesario. Pues sí es necesario, pero si los papás tienen la manera y que no les afecte tampoco mucho, porque no van a endeudar 5 años por hacer una fiesta de 15 años, pues tampoco, ¿verdad? Pero si tienen la posibilidad, pues hágala y disfrútenla.
3: Oye, porque ahorita yo creo que muchas veces decimos, ay, es que si no es una quinceañera carísima, Viviana, yo no quiero nada.
1: Ah, entonces no me hagas, ¿verdad?
3: Entonces no me hagas. De verdad que hay que sentirnos bien orgullosos de lo que podemos hacerle a nuestros hijos, porque mire, un vestido de verdad que está carísimo, Viviana, y no es cierto que lo vales. ¿Cuándo en una fiesta, Viviana, vas a usar un vestido tan grandote?
1: Tan grandote.
3: ¿Nunca lo vuelves a usar?
1: No, y deja tú, vas y compras el vestido y, no, un vestido de 30,000 pesos para una noche. Mejor cómprame un carro. Ah, va.
3: Yo fui muy criticada porque mi mamá, pues, en ese tiempo todavía, vendía, pues, ahorita todavía vende ropa y todo. Me decían, es que vamos a tener quinceañera, ándale, pues, te pueden llevar a comprar el vestido, pero, pues, es que no quise. Y la verdad, sí me arrepiento un poquitito, que me hagan una treintañera. Dice, oye, hablando de eso, un saludo a nuestro amigo Pedro por ahí. Saludos, Dani Vivis, que les hagan treintañera.
1: No, pues, a mí ya será sesentañera.
3: Oye,
1: ¿cómo
3: pues,
1: vamos?
3: Que me hagan, oye, vamos haciendo una fiesta yo cuando cumpla 25.
1: Claro.
3: Me faltan 2 añitos.
1: No, pues es que no, ni te vamos a hacer una fiesta, pero ya. No, ya pasé los 30, don Pedro, qué bárbaro.
3: Pues una cuarentañera.
1: Ya, 40 también. Ay,
3: 45.
1: Sí me festejé. Ah, tú fuiste a mi fiesta.
3: Sí, gracias por invitarme.
1: Y cuando cumplí 40, sí, hice una fiestecilla.
3: Oiga, no, y son tragaños, de verdad, ahorita. Y con todo respeto, véanos ahorita los hijos de estas generaciones. De verdad, nos vemos bien para el arrastre. Y ellos se ven bien jóvenes, ¿eh?
1: Tragaños.
3: De verdad, el otro día llegó una clienta con su hija. Y yo cuido mucho cómo les hablo, pero sí me les quedé viendo y dije, no, es la hermana. Y le digo, oiga, le digo, para su compañera que... Ah, mis, es mi hija. Ay, dije yo, qué barbaridad.
1: Ay, disculpe. Ay,
3: disculpe, pero sí, muy jóvenes, de verdad. Estas, también nuestra jefa Zulay Palma, que tiene dos hijos, no se ve que tiene dos hijos.
1: Se ve.
3: La verdad, sus hermanitos, yo creo, será.
1: Sus hermanitos.
3: No, hombre, no, no, no. Oye, pero de verdad que pues sí, no sé qué le hacen, qué pacto tenga. Maribel Guardia, qué barbaridad, vivía en el
1: cuarto. Hombre, cállate la boca.
3: Cállate los ojos. Sí.
1: Cállate los ojos.
3: Pues que nos digan, ¿verdad? Bueno, a mí, porque pues Viviana todavía de verdad que se ve. Y aparte está joven, no es como que esté más para allá que para acá, claro que no, pero Viviana, pues muchas veces decimos, no manches, Daniela tiene 23 años y se le ve la pata de gallo acá.
1: Pues no sé que tenga mucho que ver, ¿verdad? Pero sí es verdad.
3: Probablemente porque uno se empieza a maquillar más joven, no sé. Yo me empecé a maquillar muy chiquita.
1: Bien chiquita.
3: Muy chiquita.
1: Ajá. Pues también mucho tiene mucho que ver, Dani, pues porque tu piel se va maltratando por tanto maquillaje y más desde temprano. Pero no, ahorita estás muy bien, muy bonita. Tú muy bien.
3: Y en unos años, quién sabe. Me dicen por ahí que la mujer es como el vino, entre más vieja, más buena.
1: Más buena. ¿Usted qué opina?
3: Yo he visto fotos ahí en TikTok de un trend que hicieron hace muchos años que decían, yo ahorita estoy viviendo mi juventud porque a los 20 ya fui vieja y a los 20 se veían pues...
1: Mi juventud a los 40, como dice la canción, ¿no?
3: Hay mujeres, oye, guapísimas, que 50, 55 años no, y más. Híjole, pues, ¿qué le digo? Ojalá y en algún momento yo me vea así.
1: Ojalá que nos veamos así cuando tengamos 50. No me imagino de 50 y voy muy recio para allá.
3: No. Hay que disfrutar y hay que envejecer con mucha dignidad.
1: Con mucha dignidad y aceptar la edad que tenemos, Dani.
3: Claro, ya si usted se puede hacer un arreglito, pues, hágaselo.
1: Claro.
3: Oye, vámonos a nuestro segundo bloque.
1: Oigamos a nuestro segundo bloque, no se vaya. Regresamos.
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La sonrisa forzada, la mirada que dura demasiado, el silencio raro entre dos personas. Y lo peor es que casi siempre tienen razón. La mayoría cree que esto es intuición, un don, una especie de inteligencia especial, pero en realidad puede convertirse en una de las formas más agotadoras de vivir. Porque cuando empiezas a ver demasiado, ya no puedes volver a mirar el mundo igual. Hay personas que no solo escuchan lo que dices, también ven por qué lo estás diciendo. Detectan inseguridad detrás de la arrogancia, tristeza detrás del humor, manipulación detrás de la amabilidad. Y aunque desde fuera parezca una ventaja, la verdad es que vivir así puede destruirte lentamente, porque llega un momento en el que ya no sabes relajarte con nadie. Para entender por qué algunas personas ven cosas que otros no ven, tenemos que quitarle el lado espiritual al tema. Esto no es magia, es percepción psicológica. Mientras la mayoría presta atención a las palabras, estas personas prestan atención a las grietas. Su cerebro conecta detalles tan que desaparece justo después de una foto. Una respuesta demasiado rápida o demasiado preparada. Y de forma automática, su mente empieza a unir piezas. Hay personas que escuchan una conversación, pero ellas escuchan la emoción escondida detrás de la conversación. Y eso cambia completamente la forma en la que experimentan el mundo, porque empiezan a darse cuenta de que muchas personas no actúan como realmente son, actúan como necesitan parecer. Alguien presume demasiado, porque necesita validación. Alguien intenta caer bien constantemente, porque tiene miedo al rechazo. Alguien parece frío, porque en realidad está aterrorizado de volver a sufrir. Y cuando empiezas a ver estos patrones una y otra vez, algo dentro de ti cambia. Empiezas a sentir que todo el mundo lleva una máscara. Y lo peor es que ya no puedes dejar de verlo. Al principio parece útil, porque detectas mentiras rápido, lees intenciones, evitas personas manipuladoras. Pero poco a poco, la mente entra en estado de alerta permanente. Y ahí empieza el verdadero problema. Porque cuando ves demasiado, empiezas a perder la capacidad de relajarte. Alguien te felicita, pero notas un pequeño tono de celos. Alguien te sonríe, pero percibes incomodidad. Alguien te dice "confío en ti", pero su lenguaje corporal transmite lo contrario. Y después de vivir eso demasiadas veces, empiezas a desconfiar incluso de las personas buenas. Descubres que muchas personas no hablan para conectar, hablan para obtener algo. Aprobación, atención, control, validación. Y aunque parte de ti entiende que eso es humano, otra parte empieza a cansarse profundamente de las relaciones. Porque vivir leyendo constantemente a los demás consume muchísima energía mental. Y ahí es donde muchas de estas personas caen en una trampa peligrosa. La trampa del detective. Empiezan a analizarlo todo. Cada mensaje, cada silencio, cada cambio de tono, cada gesto pequeño. Si alguien tarda más de lo normal en responder, su mente crea escenarios. Si alguien parece distante un día, su cerebro empieza a buscar explicaciones ocultas. Y sin darse cuenta, dejan de vivir las relaciones y empiezan a investigarlas. Su mente ya no intenta conectar con las personas, intenta sobrevivirlas. Porque creen que si logran anticipar el dolor no podrá destruirlas. Pero eso nunca funciona, porque cuanto más analizan, más ansiedad sienten. Empiezan a vivir dentro de posibilidades imaginarias, interpretando señales, buscando contradicciones, intentando descubrir lo que nadie dice directamente. Y lo peor es que muchas veces aciertan. Hay personas que pierden la paz por darse cuenta de cosas que nadie más nota. Pierden la tranquilidad de confiar sin analizar, la inocencia emocional, la capacidad de simplemente vivir un momento sin intentar descifrarlo. Es como tener un oído demasiado sensible. Escuchan grietas en todas partes, y eso puede ayudarles a sobrevivir, pero también les impide descansar. Pero quizá la parte más triste de todo esto es otra. Las personas que mejor entienden a los demás, normalmente, son las menos comprendidas. Porque como saben leer emociones, aprenden exactamente cómo comportarse para agradar. Saben cuándo escuchar, cuándo callar, qué decir, cómo hacer sentir cómodos a los demás, y al final, todo el mundo siente que las conoce, pero nadie las conoce realmente. Se convierten en la persona fuerte, en la que siempre entiende,
en quien escucha los problemas de

todos, porque cuando alguien parece entenderlo todo, el mundo asume que ya no necesita ser entendido. Y poco a poco empiezan a sentirse solas, incluso rodeadas de gente, porque mientras ellas ven el interior emocional de todos, los demás solo ven la versión controlada que ellas muestran. Y llega un momento en el que incluso empiezan a cansarse de ver demasiado, porque entender constantemente a los demás sin sentirte entendido es agotador. Entonces, ¿cómo se vive con una mente así sin terminar destruido por ella? La respuesta no es dejar de percibir, eso sería imposible. La respuesta es aprender a relacionarte de otra forma con lo que ves. La primera lección es entender que no todo necesita ser descubierto. Ver algo no significa que tengas que reaccionar. No todas las máscaras necesitan ser arrancadas. No todas las mentiras necesitan ser expuestas. A veces, la verdadera inteligencia emocional consiste en saber cuándo guardar silencio. Porque muchas personas no fingen porque sean malas. Fingen porque están heridas, porque tienen miedo de no ser suficientes, de no ser amadas, de ser rechazadas si muestran quiénes son realmente. Y cuando entiendes eso, empiezas a sentir menos rabia hacia las máscaras de los demás, empiezas a verlas con compasión. La segunda lección es dejar de intentar controlar el futuro. Muchas personas hiperperceptivas viven intentando anticipar el dolor, pero vivir así convierte cada relación en un campo de vigilancia, y ninguna mente puede descansar de esa forma. A veces tienes que aceptar algo difícil. Sí, puede que un día te decepcionen, puede que algunas intuiciones sean ciertas, pero aún así merece la pena vivir el presente, porque si analizas cada espina, nunca disfrutarás la flor. Y la tercera lección es entender que descansar también es inteligencia. No necesitas analizar cada energía, cada silencio, cada mirada. No todo es una amenaza, no todo tiene un significado oculto. A veces, la mente necesita dejar pasar las cosas, solo para poder respirar. Y cuando aprenden eso, su percepción deja de ser una maldición. Ya no se convierten en personas frías que detectan defectos en todos. Se convierten en algo mucho más valioso, personas profundamente sabias. Personas que entienden profundamente a los demás sin dejar que eso destruya su paz. Y si siempre has sentido que ves cosas que otros no ven, probablemente no estés imaginándolo. Tal vez simplemente percibes más de lo normal. Pero recuerda esto, tu sensibilidad puede destruirte o puede convertirte en alguien extraordinariamente consciente. Todo depende de si aprendes a vivir con ella sin dejar que controle tu mente. Porque el problema de las personas que ven demasiado es que muchas veces terminan viendo cosas que les rompen el corazón. Y aún así, tienen que seguir actuando como si no vieran nada. Y ahora quiero preguntarte algo. De todas las trampas psicológicas que hemos visto hoy, ¿cuál sientes más en tu vida? Quiero leerte en comentarios.

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1: Pues excelente mañana, muy buenos días a nuestro segundo bloque de noticias. Viviana, muy buenos días.
2: Muy buenos días, oiga, bienvenidos a este segundo bloque de noticias. Estamos listos, preparados para seguir escuchando la información, así que también los invitamos para que nos envíe su mensaje 649-101-1010, nuestra línea telefónica disponible para ustedes, y también déjenos su comentario a través de nuestro en vivo, la página de Facebook Huachochi, la patrona de Huachochi Noticias.
1: Oye, pues así es, empezamos con información, con noticias, porque bueno, pues esta mañana tenemos mucho de qué hablar hasta las 9. ¿Qué? Oiga, ¿no nos ha llovido otra vez?
2: Yo creo que no, Dani.
1: Ay. Ya quiero que nos llueva otra vez. Para irme a acostar.
2: Que llueva.
1: Así es. De la cueva. Dice, buenos días, ¿cómo amanecieron hoy? Saluditos para todos.
2: Muy buenos días. Amanecimos muy bien. ¿Usted cómo está? ¿Cómo amaneció? ¿Cómo le fue el fin de semana? Platíquenos.
1: Díganos, cuéntenos, infórmenos y presúmanos.
2: Así es, oiga. Pues ya a las 8 de la mañana con 17 minutos vamos a continuar con la información y con la noticia. Pues déjame les platico, les digo, les comento. Abren juicio contra Samuel García. El Congreso de Nuevo León, pues abre proceso de juicio político contra Samuel García. El Congreso de Nuevo León, pues inició ya este proceso político contra el gobernador Samuel García, luego de que la Comisión Anticorrupción, pues aprobara investigar presuntas irregularidades en el manejo de recursos públicos. Además, también la denuncia, pues impulsada por Morena y respaldada a los legisladores del PAN y del PRI, señalan una supuesta triangulación de cerca de 3,000 millones de pesos hacia despachos relacionados con los familiares del mandatario. Samuel García deberá comparecer el próximo 23 de junio para responder a los señalamientos. Posteriormente, el expediente será analizado por el Pleno del Congreso, donde se requerirá pues la mayoría calificada para el procedimiento de avance. Mientras tanto, pues Movimiento Ciudadano calificó la acción como una persecución política y aseguró que las acusaciones carecen de pruebas concluyentes. El caso surge en un momento clave para Nuevo León, en plena celebración del Mundial de 2026, del cual Monterrey pues es una de las sedes, aunque el juicio político no implica una destitución automática. El proceso representa pues un nuevo frente político para el gobernador y profundiza la confrontación entre la administración y la oposición del Congreso local. Pues fíjese, ya ahora sí, pues inicia, pues ahora sí abren este juicio político en contra de Samuel García. Oye, Dani, que pues yo lo tenía en muy buen concepto, ¿eh?
1: Oye, pues yo creo que es muy divertido.
2: Exactamente. Y lo tenía yo un buen concepto a Samuel García, el gobernador de Nuevo León.
1: Oye, pues por ahí también a mí, pues sí, también lo teníamos en muy buen concepto, pero se cayó por ahí de donde lo teníamos, porque dijo lo siguiente, que se tomaran unos días libres, que no todo es trabajo, pero bueno, las personas que viven al día, ¿cómo se van a poder tomar
2: no
1: un
2: podemos
1: día?
2: No.
1: ¿Cómo Viviana ahorita? Ay, mañana no se me dio la gana ir.
2: Ay, no me atraje esa semana.
1: Y que me descuenten qué tiene. Uh-huh. No, oiga, pues tenemos que pagar cosas, tenemos responsabilidades, gastos, y Viviana, y yo creo que de verdad fue como una burla.
2: De verdad que sí, oiga. Entonces, bueno, pues inicia se abre este juicio político en contra del gobernador de Nuevo León. Te digo que, pues, de los pocos gobernadores que tiene ahorita Movimiento Ciudadano, y que pues desafortunadamente, pues mire, por ahí ya hay algunas irregularidades en su mandato, pero pues vamos a esperar las investigaciones, vamos a ver qué pasa. Te digo que yo lo tenía en un muy muy buen concepto. De hecho, en algún momento de mi vida dije, estaría bien para que fuera presidente de la República.
1: Pero ahorita
2: pues ya. Ahora sí que lo tenía acá y ya está acá, prácticamente.
1: Híjole, puede que pues en algún momento lo vamos a tener acá. Pues le digo, pues no somos de ningún partido, pero pues muchas veces nos guiamos más por la persona que por lo que es del partido.
2: Exactamente, Dani.
1: Pues bueno, así las cosas con esta investigación. Y bueno, pues hablando también de política, Viviana, de algo pues que hemos estado escuchando mucho, pues Movimiento Ciudadano ya perfila sus cartas fuertes en esta contienda municipal en Huachochi del 2027.
2: Aquí en
1: Huachochi. Oye, ya se viene con toda la política, ¿estás preparada? Ya,
2: estamos listos, preparados, pues que inicie. Ahora sí que la guerra es sucia, Dani, de estas elecciones para el 2027, porque yo creo que va a ser una de las elecciones más polémicas de la historia.
1: Pues yo creo que sí, y se vienen con todo, desde todo, Viviana.
2: De todo.
1: Y mire, le platico rápidamente sobre esto, pues ya estamos iniciando casi, como quien dice, a un año de iniciar formalmente el proceso electoral 2027 en Chihuahua. Movimiento Ciudadano en Huachochi comienza a consolidarse, donde los perfiles podrían encabezar en un proyecto político naranja rumbo a la renovación de la presidencia municipal. Dentro de los cuadros con mayor presencia y reconocimiento social, ya destacaron el empresario José Manuel Pizarro, el regidor de Movimiento Ciudadano, el ingeniero Hermil Holguín y el empresario ganadero, el ingeniero Antonio Pérez. Perfiles que han logrado posicionarse entre distintos sectores de la población gracias a su trabajo, experiencia y cercanía a las comunidades del municipio. Fuentes cercanas al partido ya señalan que los tres liderazgos forman parte de una nueva generación de actores políticos y sociales que han mantenido presencia permanente en la vida pública de Huachochi, participando en actividades productivas, sociales y de representación ciudadana. También le quiero platicar que José Manuel Pizarro es identificado como uno de los liderazgos con mayor crecimiento político en los últimos años. Y ojo, no es algo que digamos nosotros, es algo que pues se ha comentado durante este tiempo. Su participación también en el proceso electoral anterior permitió construir una estructura territorial sólida y fortalecer su posicionamiento entre diversos sectores sociales del municipio, particularmente entre jóvenes, emprendedores y familias de la cabecera municipal y las comunidades rurales. Por su parte, el regidor Hermilo Holguín ha consolidado una trayectoria ligada al trabajo comunitario y la gestión pública, manteniendo una presencia constante en el cabildo y promoviendo iniciativas enfocadas en el desarrollo de Huachochi. En tanto, pues Antonio Pérez es reconocido por su experiencia en un sector ganadero y productivo de la región, así como su cercanía con productores y habitantes de distintas localidades del municipio, lo que claro, pues ha permitido construir una imagen de liderazgo y compromiso con actividades económicas que sostienen a gran parte de la población serrana. A esta elección del 2027 será una de las más importantes para todo Chihuahua. El próximo 6 de junio los ciudadanos acudirán a unas urnas para elegir la gobernatura del estado, las presidencias municipales a los 67 ayuntamientos, sindicaturas, regidurías, diputaciones locales y diputaciones federales. Esto se va a poner color de hormiga. En este escenario, el Movimiento Ciudadano busca fortalecer la presencia de Huachochi mediante perfiles en arraigo, conocimiento del territorio y capacidad de convocatoria. Y claro, apostando por un liderazgo que conoce de primera mano los desafíos y oportunidades que enfrenta todo el municipio. También ante esto, aunque el partido aún no define candidaturas oficiales dentro de la militancia y simpatizantes, existe consenso en que José Manuel Pizarro, Hermil Holguín y Antonio Pérez representen algunas de las cartas más competitivas para encabezar el proyecto naranja rumbo al 2027. Ahora sí que la dirigencia municipal ya reiteró que su prioridad será construir una propuesta cercana a la ciudadanía, basada en el trabajo, la participación social y la búsqueda de nuevas oportunidades para el desarrollo de Huachochi. Una visión que desde luego comienza a tomar forma con perfiles que hoy figuran entre los liderazgos mejores posicionados dentro de Movimiento Ciudadano. Así que pues bueno, ya se viene con todo esta presencia política, Viviana. Un año estamos a que todo esto tome ya forma y color y también que tome rostros.
2: Exactamente, yo creo que es lo que estamos todos esperando, pues que se dé a conocer ahí quiénes van a estar ahí postulándose para algún puesto público, alguna gobernatura, para presidente municipal,
1: diputaciones federales, locales, municipales, por ahí.
2: Entonces, sí, municipales. Sí, bueno, pues vamos a ver qué es lo que va a estar dándose ya a conocer, prácticamente pues ya a partir, ¿qué te gustaría, Dani? Ya del mes de agosto probablemente.
1: Más o menos. Ya. Y mire, ojo, recuerde, hacer campaña anticipada puede tener por ahí un problema, pero pues hemos visto a ciertos personajes ya al ojo público. Por ahí estuvimos viendo también, Viviana, al Chacho, que hace mucho que ni lo veíamos, y pues ahí el Chacho en Guadalupe Calvo dicen que puede ser que se lance otra vez, pero puede ser que únicamente quiera más atención pública.
2: Exactamente, Gay. Y vemos que partidos contra partidos están, que si fulanito está haciendo propaganda anticipada, está haciendo, se está dando, pues ya, ahora sí que la publicidad política que vemos, pero no nada más porque dicen, ay, no, es que voy a denunciar, por ejemplo, es un ejemplo lo que les voy a decir. Vimos primero de las unidades médicas de Andrea Chávez.
1: Híjole, sí.
2: Pero no, pues ya, está haciendo propaganda. Vimos que después por había espectaculares de, César Jáuregui también.
1: Ah, también César Jáuregui.
2: Vemos que ahorita ya hay bardas con yo con Bonilla.
1: Híjole.
2: Entonces, ¿para qué se ponen al tú por tú si todos al final de cuentas están haciendo lo mismo? ¿Sí o no?
1: Pues sí.
2: Pues imagínense, ¿no? ¿Cuántas demandas? Hubiera demandas para todos los partidos, porque todos pues ya prácticamente están. Yo creo que de los que no he visto, Dani, es de aquí en Huachochi, nada más vemos que hay bardas que dicen la PRI, pero sin ningún nombre. Como en caso de Bonilla, que dice, Huachochi con Bonilla.
1: Híjole.
2: Yo creo que nada, el PRI, por ahí vemos bardas que dicen, ¿cómo dejan? Arriba la PRI.
1: Arriba la PRI y otras con, es que no sé, no, la verdad nunca les he puesto atención.
2: Ajá, entonces, pero pues no hay nombres, nada más que, pues esas bardas que estamos viendo pues ya por varias partes, varios puntos aquí en Huachochi, igual pues le digo, del PAN pues Bonilla, yo con Bonilla, tal vez para la gobernatura junto, y ya vimos por ahí el mensaje que dio también César Jáuregui, también que lo que yo entendí es que pues va por la alcaldía de Chihuahua, por la alcaldía de Chihuahua.
1: Híjole, pues ¿qué le decimos? Ya se empieza a poner esto color de hormiga, híjole. Nosotros para la radio.
2: Vamos a esperar, pues, a ver a quiénes son esas caras que vamos a ver en las boletas, pues para la presidencia municipal también, Dani, aquí en Huachochi.
1: Pues a ver.
2: No, tenemos por ahí, pues lo que nos acabas de comentar de Movimiento Ciudadano, que pues hay unos perfiles de los otros partidos, yo creo que ahorita no se sabe nada. Vamos a esperar que pues el tiempo adecuado para que se dé a conocer.
1: Ya, ahí empiezan, ¿eh? De verdad que ya empiezan. Ya vamos a empezar con esto, pero pues usted qué dice, qué opina. Mira, ya me ando muriendo, ¿eh? Una disculpita aquí al aire. Oiga, pero pues usted díganos, ¿verdad? Si usted tiene por ahí a alguien independiente, ay, que diga, yo me voy a lanzar porque no sé.
2: Ah, pues muy válido también, que diga, ¿no sabe qué? Yo me siento capaz para presidente municipal y me voy a lanzar por la vía independiente.
1: Sí, así que diga, muy ay, válido. Juanita. Bueno.
2: O usted proponga también a alguien, ¿por qué no? Hay muchas personas que no limitan en ningún partido y que tienen la capacidad para poder tomar las riendas de nuestro municipio.
1: Pues usted díganos, ¿verdad?
2: Como quién sería, usted díganos, usted platíquenos, mándenos el mensaje, comente con nosotros, por supuesto, y aquí vamos a estar atentos, Ana.
1: Pues así es, así que pues díganos, platíquenos qué es lo que usted piensa sobre esto, y ya se empiezan a destapar, o simplemente pues quieren ojo público, Vivi, pues también muchas personas únicamente quieren seguir en el medio.
2: Exactamente, así que bueno, pues esperamos ahí el mensaje y sus comentarios también.
1: Así es, oiga, son las 8:29 minutitos de la mañanita y le queremos platicar esta mañana. A ver, Vivi, platícanos, dinos y cuéntanos sobre esto para los productores.
2: Oiga, claro que sí, muchísima atención, productores agropecuarios que están interesados en programas vigentes de la Secretaría de Desarrollo Rural del municipio de Valleza. Tenemos algunos tipos de apoyos como elevar la calidad genética de tu hato, impulsar tu proyecto productivo, modernizar tu producción acuaria. Las personas interesadas deben acudir al área de desarrollo rural ubicado en la presidencia municipal para apoyarles a complementar su documentación correspondiente. Requisitos: identificación oficial vigente, su CURP, comprobante de domicilio, el anexo A de solicitud de apoyo, el anexo B también aviso de privacidad, la CSF en su caso y la UPP en su caso. Esta documentación también el municipio puede ayudarles a completarla. El gobierno municipal de Valles, encabezado por el alcalde Augusto Medina, estará brindando apoyo en el traslado, ya que el trámite deberá realizarse directamente en las oficinas de desarrollo rural del gobierno de del estado en la capital. Así que acérquese ahí a Presidencia Municipal en Valleza para que vaya y recabe todos los requisitos correspondientes y lo puedan apoyar con el traslado a la ciudad de Chihuahua.
1: Oye, pues vámonos a un corte, Vivi.
2: Vamos a un corte, no se vaya, regresamos.
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1: Ya regresamos, son las 8:36 minutitos de la mañana. Y Vivi, pues nos hicieron por aquí la denuncia. Y bueno, qué feo que todavía estemos en ese momento donde abusemos de las personas, su amabilidad. Y pues no, Viviana, nos cuenta por aquí una persona que ahorita nos va a pasar la información, que en un rancho fue un señor a pedir fertilizante y con engaños les dijo que no tenía el dinero, que iba a recogerlo aquí más arribita y no les pagó. Y el dinero lo iban a usar para comprar jabón y alimentos.
2: Pues qué triste, de verdad, que pase esta. Y que haya gente, Dani, tan abusona.
1: Exactamente. Porque, pues, ¿qué otra palabra hay para esto?
2: No hay otra palabra. Qué gente tan abusona, de verdad, que pase en estas situaciones. Yo creo que si de verdad iba a venderlo era porque necesitaba otras cosas.
1: Claro. Y bueno, de verdad que ahorita ya lo mandamos con las autoridades correspondientes, pero esperemos que sí se le pueda hacer algo a esto, porque pues yo creo que no es justo, Vivi.
2: Así es, oiga, así que pues ojalá se solucione pronto.
1: Así es. Oye, pues tienes más información por allá.
2: Claro que sí, Dani, nos vamos con más información. Investigan a presunta apología del delito a diputado de Michoacán tras interpretar pues un narcocorrido. El gobierno de Michoacán inició una investigación por presunta apología del delito contra Baltasar Gaona García, presidente de la mesa directiva del Congreso Estatal, luego de que solicitara interpretar un narcocorrido durante un evento realizado en el Palacio Legislativo. La polémica surgió tras la difusión de este video en el que el diputado del Partido del Trabajo pide a la banda Calvalito interpretar un tema, la de Se les peló Baltasar. Oye, yo creo que esa canción de Se les peló Baltasar, bueno, sí es apología, pero como que es un correo, como que ya es parte de nuestra cultura, por decirlo así, Dani. No sé.
1: Lo conocemos.
2: Todo el mundo lo conoce. Es como, ¿cuál otro corrido? La de las monjitas de Durango.
1: Ah, una tropa.
2: Toca salió de Durango. A esa mera. O sea, sí es malo, pero yo no lo veo como tal. No sé. No sé usted qué opina. Pues durante esta celebración por el Día del Padre organizada para los trabajadores del Congreso, el hecho ocurrió en el salón de pleno del recinto legislativo y rápidamente pues generó críticas sociales. También ante ello el secretario de Gobierno de Michoacán, Raúl Cepeda Villaseñor, confirmó pues el inicio de una investigación por posible apología del delito. La situación ha cobrado relevancia debido a que el propio Gaona García votó a favor de la reforma del Código Penal Estatal que sanciona la interpretación pública de narcocorridos y otras expresiones que promueven actividades delictivas. La ocasión hace referencia a Baltasar Díaz Vega, presunto socio de El Mayo Zambada, uno de los líderes históricos del cártel de Sinaloa. Hasta el momento, el legislador pues no ha emitido ninguna declaración sobre el caso, mientras continúan las indagatorias por parte de las autoridades estatales. Bueno, pues ahí está esta información. Como le digo, pues no sé, Dani, ¿tú qué opinas al respecto?
1: Pues es que pues podemos cantar una cosa y podemos hacer otra.
2: Se les peló Baltasar. Pues sí es
1: apología.
2: Sí es apología. Bueno, pues no sé. ¿Usted qué opina?
1: Pues bueno.
2: Porque yo lo veo como, pues ese corrido es como los corridos de Chalino Sánchez.
1: Ah, muy icónicos.
2: Muy icónicos. Que pues sí es apología, pero como que es parte ya de.
1: Por ejemplo, aquí teníamos uno en la radio, ojo, pero no era para alguien. El karma de Ariel Camacho.
2: El karma. El avión de la muerte.
1: Ah, pero cuentan historias.
2: Cuenta la historia.
1: Es que antes platicaba el sábado que la apología al narcotráfico y al delito, pues bueno, se está haciendo ahorita en la actualidad, pero antes sí se contaban historias de vida, antes sí eran historias de verdad, y ahorita pues que puros balazos, que billetes y
2: es
1: mujeres.
2: Es diferente exactamente los corridos que ahora componen, donde se hablan de balazos,
1: mujeres, drogas.
2: Ajá.
1: Por ejemplo, la de, ay, ¿cómo? El palenque llegó rengueando un viejito a las puertas de un palenque.
2: Exactamente.
1: Pues es una historia, ¿verdad? ¿Usted está de acuerdo o no está de acuerdo? todos los hemos escuchado.
2: También ese corrido lo ve como una apología. ¿Qué otro corrido podría ser, Dani, que tengamos así muy...?
1: Por ejemplo, ojo, Los Alegres del Barranco tienen unos, Soy el Dueño del... Pero eso ya es más apología al delito.
2: Ahí sí, ya es diferente.
1: Porque ahí sí se habla literalmente, pues, de un cártel. Pero, pues, yo creo que otros no lo veo como que mucha problemática.
2: Pues sí. Pero no bueno. Sé, ¿usted qué opina al respecto? Mándenos su mensaje, está de acuerdo, en este caso de Michoacán, por el corrido de... Se les peló Baltasar.
1: Pues bueno, pues bueno. Usted díganos qué opina, ¿verdad?
2: Claro.
1: Oiga, y a continuación, pues va a haber unas imágenes muy fuertes donde una mujer, no sé si viste, Vivi, de 21 años, falleció el día sábado cuando saltó de un puenting y fue arrojada accidentalmente sin cuerda de seguridad.
2: No sé si viste un boñe. Este, le pusieron todo su, el arnés, todo su, lo que lleva para por todas las medidas de seguridad que debe tener una para lanzarse, creo que era un bungee, algo así.
1: Sí.
2: Y no le pusieron la cuerda.
1: Y en el video es cuando dicen la cuerda.
2: Híjole, no, qué triste.
1: Oiga, pues sí, la seguridad necesaria no fue puesta y el esqueleto en el municipio de Limeira, en el estado brasileño de Sao Paulo, pues según informaron las autoridades locales, la policía militar informó que también la muerte de la mujer durante una actividad de bungee y jump organizada por una empresa privada porque no se ató la cuerda a la joven antes del salto. Y como lo ven imágenes, los servicios médicos movilizaron rápidamente y pusieron constatar que el fallecimiento del lugar antes del traslado al cuerpo al Instituto Médico Legal. En el momento el incidente fue grabado y difundido por redes sociales, donde usted está viendo la cuerda, pues que está sin amarrarse al cuerpo de esta joven. El municipio recuerda la responsabilidad de la fiscalía, donde pues tienen el control al acceso al puente y recae exclusivamente en gobierno federal. Es necesario depurar la responsabilidad por la ausencia de control al acceso de la zona federal, que desde hace años presenta riesgos conocidos y siguen sin tener las medidas de protección necesarias, apuntó el alcalde de Limeira, Maurilio Félix. Y pues le digo, le volvemos a mostrar por aquí el video muy impactante, donde pues también está desde la otra perspectiva, donde esta mujer impacta en contra del suelo, pero pues no le vamos a mostrar esas imágenes, son demasiado fuertes. 21 años, ella se confió, iba a esta atracción turística que la mayoría de todas las personas que iban en este lugar, pues asistían, pagaban, y lamentablemente terminó por perder la vida. Y bueno, pues volvemos a lo mismo, Viviana, pues ¿por qué se siguen haciendo este tipo de actividades tan peligrosas sin ningún tipo de, no sé cómo decirlo, preparación o sin que las autoridades lo vean? Porque cayó de entre 30 a 40 metros, 6 personas ya fueron detenidas por este, pues, asesinato.
2: Prácticamente, Dani, yo creo que para esto debe haber mucho control, muchos protocolos para este tipo de ¿cómo se dice? Sí, pues para estos atractivos, de verdad, cualquier error, Dani, en este tipo de atractivos te puede costar la vida. Ahí no hay, ahora sí que un límite de error. No, no, no. No puede haber ningún error.
1: ¿Por qué no le amarraron la cuerda? No entiendo de verdad por qué se les pasó.
2: Debe haber protocolos muy estrictos para estos atractivos. Oiga, de verdad que imagínate, ahora sí que la aventaron y cayó al vacío. Así nada más.
1: Híjole,
2: un bulto.
1: Pobre mujer.
2: Pobrecita mujer.
1: Y luego imagínate, de 30 a 40 metros.
2: No, pues, imposible que fuera ahora sí que a sobrevivir.
1: Bueno, pues lamentamos mucho la muerte de esta mujer. Esperemos que fue y que ya sea ahora sí que clausurado este atractivo turístico, porque bueno, pues imagínate, si no van a poner atención, pues van a seguir haciendo sus cosas. 6 personas ya fueron detenidas por este caso.
2: Así es. Oiga, pues ya a las 8 de la mañana con 45 minutos nos vamos a ir con más información. Pues restaurantes en Veracruz vetan a influencer que buscan consumir sin pagar, Dani. ¿Cómo la ves? ¿Yo, está bien o está mal? Yo no, creo que, pues sí, ¿no?
1: Pues sí, a ver.
2: Déjeme le digo, pues esta polémica que encendió las redes sociales luego de que en un restaurante de Veracruz colocaran un letrero con la leyenda prohibido influencers. con respuesta a una crítica que, según señalan, se ha vuelto cada vez más frecuente la llegada de creadores de contenido que solicitan alimentos y bebidas para grabar videos y posteriormente pretender cubrir la cuenta con menciones en redes sociales o intercambios promocionales. De acuerdo con las publicaciones que circulan en internet, los propietarios del establecimiento aseguran estar cansados de quienes acuden con cámaras y acompañantes, piden diversos platillos para generar contenido y después buscan evitar el pago argumentando la difusión que brindan al negocio. En caso de el caso, pues ha generado opciones divididas entre algunos usuarios, algunos que respaldan la medida para proteger a los comerciantes y otros que consideran que podría afectar colaboraciones legítimas entre restaurantes e influencers. La situación reabre el debate sobre los límites de marketing digital y las relaciones comerciales entre las relaciones comerciales en la era de las redes sociales. Pues yo creo que sí se está haciendo ahora sí que de mucha costumbre, porque ¿cuántos influencers ya están saliendo, Dani?
1: ¡Uy!
2: Imagínate que en el día recibas 3-4 influencers que busquen que no se les cobre la cuenta.
1: No, pues oiga, te
2: es que
1: quiebra.
2: Es un negocio y pues el negocio es el negocio y hay que cobrar, yo pienso.
1: Oye, no, claro, y qué abuso.
2: Que ya el restaurante diga, ¿sabes qué? Yo te patrocino las bebidas. Bueno, pues una parte, a lo mejor sería más consciente, ¿no? Pero ya, buscar que cubra toda la cuenta, pues yo creo que no.
1: Oye, porque imagínate, pues si como tú dices, y lo en las ciudades, que hay muchísimos influencers que llegue 3-4 al día, pues ¿cómo van a solventar?
2: Sí, eso, pues está usted de acuerdo, no sé, algunas dicen aquí que qué bueno que ya no se les permita la entrada, a menos de que vayan a comer y que pues paguen su consumo.
1: Pues bueno, ya recuerde que el establecimiento decide a quién darle el patrocinio y dejarle gratis, porque Viviana, te doy una gordita gratis y nada más nos echas un saludo, pero bueno, pero recuerde que no puede uno ir por la vida siendo influencer, Viviana, siento que todo lo merecemos.
2: Claro, claro, claro que no, Dani, pues pero, totalmente de acuerdo.
1: Así es. Oiga, son 8:48 de la mañana. Y Vivi, también nos llega una denuncia aquí a través de la patrona Huachuchi Noticias, que agradecemos muchísimo siempre sus reportes y sus denuncias. Híjole, la imagen, pues obviamente por respeto no la vamos a poner, Viviana, pero preocupa ya el riesgo de menores al viajar sobre cajas de camionetas en Huachuchi, que todos los hemos visto y en algún punto nosotros lo hicimos, Viviana.
2: Yo creo que sí, Dani, pero pues sin... inconscientes de que puede pasar algún accidente, Dani.
1: Exactamente. Y bueno, la mañana de este lunes le platicamos, los ciudadanos hicieron llegar denuncias a través de este medio, señalando una situación que consideran de alto riesgo para la seguridad de los menores de edad. Y ojo, no únicamente de menores. Aquí se habló en la denuncia de menores, pero también de personas que, bueno, pues viajan a otros destinos y demás. De acuerdo con los reportes, en distintos puntos de la cabecera municipal se han observado niños viajando sobre las cajas de las camionetas mientras circulan por las calles de la ciudad. Una práctica que podría derivar a accidentes graves en caso de una caída o maniobra inesperada. Habitantes manifestaron su preocupación debido a los menores que quedan expuestos a sufrir lesiones, especialmente al no contar con ningún tipo de protección o sistema de emergencia durante este trayecto. Ante esta situación también se hace un llamado atento a los padres de familia, conductores y autoridades correspondientes para reforzar las medidas de prevención y evitar que los niños sean transportados en condiciones que pongan en riesgo la integridad física. Ya se les ha dicho muchísimas veces por parte de las autoridades que esta práctica no se debe de hacer, sin embargo, nosotros no queremos entender. La ciudadanía exhortó a crear conciencia sobre la importancia de trasladar a menores o a personas o animalitos incluso de manera segura, con el objetivo de prevenir accidentes que puedan tener consecuencias lamentables. Y bueno, pues una imagen que estuvimos poniendo por ahí en la nota, le digo, no vamos a poner la imagen por respeto, pero tenemos la seguridad de nuestros niños y también es responsabilidad de todos. Imagínate, Viviana, un frenón que le demos, pues el niño o la persona que anda en la caja va a salir impactado.
2: Oiga, no, de verdad que hay que tener mucho cuidado con los menores también, no llevarlos en la caja, y si van en camioneta cerrada y van en el asiento trasero, pues también que vayas siempre sentaditos y si es posible, pues póngales el cinturón de seguridad.
1: Y bueno, pues ahí está. Esta información nos ayudaría mucho compartiéndola para que, bueno, pues toda la ciudad de Huachuchi, bueno, pues también alrededores, agarremos conciencia.
2: Así es, Daniela. Oigan, pues,
1: continuamos. Ya te interrumpí.
2: ¿No vamos a ir a corte o...?
1: ¿Vamos a un corte?
2: Vamos a ir a un corte. Regresamos.
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1: Y bueno, pues son las 8:52. Ay, ya casi terminando, se me fue de volada.
2: Ya se fue, rápido.
1: 8 minutos.
2: 8 minutitos ya para las 9:00 a.m. Oiga, pues vámonos con más información, con más noticia. Empresarios ven el crimen organizado como una de las mayor amenaza a nivel nacional. En una encuesta revela el temor empresarial entre la expansión del crimen organizado. El 75% de las empresas que operan en México consideran que el crimen organizado representa la principal amenaza para la seguridad nacional y para sus actividades, de acuerdo con la encuesta realizada por parte de la consultora Vestiga. Además, el 67% de los líderes empresariales consultados afirmó que las compañías pues no cuentan con controles suficientes para enfrentar los riesgos derivados de la delincuencia organizada. El estudio también reveló que más de la mitad de las empresas reconoce no estar preparada para gestionar posibles amenazas relacionadas con proveedores, clientes, nuevos socios comerciales o situaciones de extorsión. Especialistas señalaron que la percepción de la vulnerabilidad entre el sector empresarial ha aumentado ante la diversificación de las actividades criminales. A este panorama se suma la desconfianza hacia las instituciones públicas. El más del 90% de los encuestados considera que las estructuras gubernamentales y la clase política del país están en alguna medida infiltradas como influenciadas por algunos grupos delictivos, lo que pues refuerza la operación del sector privado sobre las condiciones de seguridad en México. Pues esta encuesta presentada dice que los empresarios pues ven al crimen organizado como una amenaza mayor ante a nivel nacional, pues en todas las empresas. Pues así está esta información.
1: Oye, bueno, pues también hay más noticia. Programa Raíces que alimentan, fortalecen el bienestar de las familias indígenas en San Pedro de Chinatú. En Guadalupe Calvo, con el objetivo de respaldar a las familias de comunidades indígenas y contribuir a su bienestar, el gobierno municipal de Guadalupe llevó a cabo una nueva entrega de programa Raíces que alimentan en la comunidad de San Pedro de Chinatú, encabezado por la presidenta municipal Ana Laura González Abrego. Durante esta jornada se destacó la importancia de reconocer el papel fundamental para los pueblos originarios, que han desempeñado conservación de tradiciones, la cultura y la identidad que distinguen al municipio. También autoridades municipales señalaron que las comunidades indígenas presentan raíces históricas y culturales de toda la región, por lo que es indispensable impulsar acciones que fortalezcan su desarrollo y calidad de vida. La alcaldesa expresó que este programa va más allá de la entrega de apoyos alimentarios, ya que simboliza el compromiso de construir un municipio más incluyente, donde las familias de las comunidades sean escuchadas, atendidas y acompañadas mediante acciones concretas que, bueno, pues generen bienestar. Asimismo, destacó que las raíces que alimentan surge de una convicción que transforman también y construcción desde comunidades. Con estas acciones, gobierno municipal reafirma su compromiso de mantener una administración cercana a la gente. La administración municipal también reiteró que va a continuar llevando este tipo de apoyos a localidades más apartadas con el propósito de garantizar a que ninguna familia carezca de la esencial en su mesa y fortalezcan condiciones de vida a toda la población. Así que bueno, pues enhorabuena el apoyo que les llegó por allá en este lugar, San Pedro de Chinatú, raíces que alimentan. Son 8:56.
2: Así es, Dani, pues ya casi por concluir nuestro noticiero con esta última nota. Una mujer de 44 años de edad fue localizada sin vida en una jornada en el interior de su vivienda ubicada en la colonia Panorámico, situación que movilizó pues a los cuerpos de emergencia tras el reporte. El hallazgo ocurrió en un dormitorio del domicilio situado en la calle Cruce Everest y Eitzalco. Según los primeros reportes, fue la madre de la víctima quien encontró a su hija y de inmediato pues alertó a las autoridades a través de los números de emergencia. Al lugar arribaron pues elementos de la policía municipal, quienes acordonaron la zona para permitir las diligencias correspondientes. De manera preliminar, las autoridades señalaron que se desconocen las causas exactas del deceso, debido a que la mujer aparentemente pues gozaba de buen estado de salud. Ante este escenario, el personal de la Fiscalía General del Estado asumió el control de la escena y trasladó los restos al área de servicios periciales, quienes serán las autoridades competentes quienes determinen mediante la necropsia de ley las causas reales del fallecimiento. Pues así, lamentablemente, madre encuentra a su hija sin vida en su casa. Pues qué triste que como mamá encuentres a tu hijo, Dani. Híjole, de verdad que Dios quiere y me libre nunca pasar con una situación así.
1: Oye, lo platicábamos, que yo creo que es el dolor más grande de una madre.
2: Así es, pues bueno.
1: Híjole, bueno, pues así las cosas con esta información. Y Vivi, pues ya vámonos a despedirnos.
2: Oiga, pues ahora sí, ya nos despedimos. Muchísimas gracias por habernos acompañado en este espacio de noticias. Yo los espero 5:00 p.m, horario musical. Les deseo que pase una excelente mañana.
1: Oiga, mi nombre es Dani García. Gracias por estar aquí con la noticia, con la información a través de la 91.1 y la patrona de Huachochi. Regreso mañana a 6:30 con más noticia, con más información. Y le dejo con esta canción, ay, cuando casi te olvidaba, de Grupo Sexta Edición. ¿Cómo ves? Pues,
2: me parece muy bien.
1: Vámonos.
3: Desde Los Ángeles, California, cuando casi te olvidaba, chiquitita, dice más o menos, mi compa.

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0: Aquí escuchando que chanta.
1: Buenos días, buenos días, buenos días.
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1: ¿Qué hubo? ¿Qué hubo? ¿Qué hubo? ¡Qué barbaridad! ¿Eh? ¡Qué chulada! Esta rola es todo un show, todo el show. Todo el show, esta cancioncita, ¿eh? ¡Qué barbaridad! ¡Qué barbaridad!
2: ¡Buenos días, chavita! ¡Carlos Mu!
1: ¡Es el de mi Charlie!
2: ¡La rolita del coyote, la de tú lo decidiste!
1: ¡Tú lo decidiste!
2: ¡Que tú te marches, chavita, para agarrar ánimo!
1: ¡Ya está, mijo! ¡Aquí te lo mandamos, mijo! ¡Con todo el gusto del mundo, el piquetazo de marcha para que agarres vuelo, mijo! Ya. ¡Ay! ¡Ay! ¡Ay! ¡Para que agarres vuelo, mijo, desde tempranito, eh! Lunes, inicio de semana, si voy a trabajar, si voy a trabajar, si voy a trabajar. Mi gente, tenemos accesos para que te vayas a ver al señor Virlán García este próximo sábado 27. Allá nos vemos, raza, en el palenque de la Feria de Santa Rita. Además, tenemos pastelito, pastel de Pastelería Los Cedros. Pastelitos de Pastelería Los Cedros. Gracias a la Pastelería Los Cedros que nos está regalando el pastel del día de hoy, ¿eh? Pastelitos para el día de hoy. Chilis Willis dijo... Chilis, Willis, abrazo, beso y a papá, ándele pa' que vino, ¿eh? Échale, mijo, por acá. Oye, te recuerdo, línea telefónica 614-590-9636, 590-9636, o bien 614-111-3185, 111-3185.
3: Buen día, mi chavijiquis, excelente, excelente lunes, mi compa, aquí andamos, ¿eh, mi chavita?
1: ¡Saludos, mijo!
3: Se la sabe, para mi Cindy, para todos los que escuchan la patrona.
1: Abrazo, beso y apapacho, mijo, para todos los que escuchan la patrona. Al buen Chana, le mandamos un abrazo. Abrazote.

0: Yes. Síganse comunicando, línea abierta. Línea abierta para que se comuniquen, 614-590-9636, 590-9636. En la línea directa aquí a cabina, ¿eh? Échale, mijo, tenos por acá, échale. Échale, chiquitín.
1: Chavita. Chavita. Chavita. Oye, ¿cómo siguió el pitirijas? En buena onda. Excelente inicio de semana, chavita. Mándale un chiquitito a papá Charlie, para que no se me encerre. Dile que lo amo con todo mi corazón y que aguante la rata, porque ando en, traigo la rata yo ahora.
0: ¿Ahora por qué, Cindy? ¿Por qué, Cindy, trae la rata atravesada? ¿Por qué? ¿Debido a qué? ¿Debido a qué? Mijo, vamos a regalar el primer pastel. Primer pastel. ¿Regalamos el primer pastel o todavía no? ¿O todavía no? Se lo voy a dejar a ustedes. Mándenme mensajito. ¿Regalamos o todavía no regalamos el pastel? Hace que todavía no, ¿verdad? Se me hace que todavía no.
2: Mi chavita, mándale un abrazote y un besote al güero del comandante Olvera. Al güerote del comandante Olvera. Un besote y un apapacho, dígale.
0: Al alemán. Ah,
2: hombre, se me ha olvidado.
0: Al alemán, el comandante Olvera. El alemán, ¿verdad? El suizo, ¿verdad? Güero, güero. Bárbaro, bárbaro él. Bárbaro totote.
3: Chavikikiki, ya regálalo.
0: ¿Ya, mijo? ¿A poco sí, mijo? ¿Ya lo regalamos o qué?
3: Buenos días, de una vez, chavita. Pollo que se va a pelar, que se va remojando.
0: Amén, hermano. Amén, hermano, muy cierto eso, ¿eh?
3: ¿Qué onda, mi chavita? Buen día. Échame ese pastel para acá. ¡Ah!
1: De una vez, chavita, de una vez al pastel, de una vez. Buen día, buen día. Saludos al Chana.
0: Saludos, saludos al Chana. Oye, saludos al comandante Olvera, de descendencia alemana. ¿Qué onda, comandante Olvera? ¿Qué onda con el Chana? Anda cargando la viga. Anda cargando la viga el viejo, ¿eh? Un abrazote al comandante Olvera, que siempre nos sintoniza. Abrazo, viejo, abrazo. Abrazo, beso y apapacho.
4: Buenos días, hermoso.
0: ¿Qué pasó, sí, precioso?
4: A ver si me lo gano hoy, que no es mi cumpleaños.
0: Fíjate, hoy es feliz, feliz no cumpleaños a mí, a ti. ¿Se acuerdan de esa canción? Feliz, feliz no cumpleaños a ti, a mí. Feliz, feliz no cumpleaños.
5: Y es que ya se dice el pastelito y de chocolate. Chocolate.
0: Sí, sí. De eso le gustan a Toribio los de chocolate. Le encanta la Toribio, ¿eh? Le encantan a Toribio los de chocolate. A mí también. Por eso somos compas. Por eso somos compas el Toribio y yo. Sí, seamos. Sí, seamos, ama.

Perfección se llama esto. Buenos días, buena mañana. Lunes, inicial de semana. Gracias a nuestro Padre Dios por un día más de vida, de trabajo, de salud. Gracias, Señor. 921, ¿eh? Chale.

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1: 9 de la mañana con 51, 9.51 y vámonos con el primer pastel. El primer pastel de Pastelería Los Cedros. Buenos días, Chavita. Excelente inicio de semana. Igualmente, mijo. Igualmente para mi compa Adrián, Adrián de León. Adrián de León, saludos, mijo. Buena mañana, buena mañana. Lunes, inicio de semana.
2: Bendito amigo, ¿cómo amaneció este gordito chulo?
1: Mi niño. Mi niño, buenos días, mi niño. Oye, el Pitirija, no sé por qué no manda mensaje, ¿eh? Ya te empecé a decir mi niño y ahorita, sí, ya, croma. Ya. Mira, ¿qué hubo? Lo invoqué, mira. Este cholo fracasado, ¿qué, chavita? ¿Quién es ese, mijo? Pedro Chavira. ¡Ah! ¿Qué dice? ¿30 Street? La lona de la 30 Street. ¿Quién es este, mijo? ¿Quién es? ¿Quién es? A ver, espérame, no sé cuál es el número del Pedrito, mijo. A ver, Pedro Malo, por aquí lo voy a encontrar. Déjame, espérame. Por aquí debe estar, Pedrito. ¿Dónde estás, Pedrito? Pedro, qué gusto de verte. Oye, no lo encuentro, mijo. Pásame el número para poderlo sacar porque no lo encuentro. No lo encuentro. Se me perdió el número de Pedrito. No sé. Mándamelo de nuevo, mi Pitirijas, por favor. El número de Pedrito.
3: Muy buenos días. Bienvenidos sean ustedes al inicio de semana. Échale, Salvador.
1: ¿Qué pasó, mijo?
3: Échale, Chavita. ¿Cómo amaneció el bombón? El bombón.
1: La neta.
3: ¿Qué onda? Ni una felicitación para mi hijo, Chavita, nada.
1: Cumple
3: 16 el muñeco y tú no te haces una mañanita, mi chava, nada.
1: ¡Mijo! Aquí está. Aquí están, mijo, las mañanitas, miren más.

0: Felicidades, mijo, al Junior, que está cumpliendo años el día de hoy. Le mandamos un abrazo. Abrazo, beso y apapacho.
1: El día en que tú naciste,
0: nacieron todas las flores. Chale, mijo. Mira, mijo, qué bárbaro. Muchas felicidades, mi rey. Que Dios te bendiga y te guarde muchos años más, mijo. Qué bárbaro. Bendiciones, mi rey. Al Junior del Junior. Al buen Max, le mandamos un abrazote, mi Max. Un abrazote, mijo. Ya sabes que se te quiere igual que a tu jefe. Y de afrí, mijo, ¿eh? De afrí, sin gas, sin gastar. Abrazote, mi rey, que Dios te bendiga y te conserve muchos, muchos años más. Y esperamos presentarte al rato, mijo. Ahí con Dorados, primeramente Dios, mijo. Eres muy bueno. Eres muy bueno. La perseverancia, el estar practicando todos los días, lo hace muy bien. Lo haces muy bien, mijo. Y yo espero un día presentarte ahí ya como profesional, ¿eh? Que yo sé que sí, mijo. Yo sé que sí. Así que a echarle ganas, ¿eh? A echarle ganas con todo, mi Max. Abrazote. Bendiciones, mi apio. Abrazo ese de apapacho, mi rey.
2: Chavita, mi rolita del coyote, chavita.
0: ¿Cuál fue, mijo? ¿Cuál fue? ¿Cuál fue? Oye, buen día, chavita. ¿Cómo amaneció? ¿Me puedes poner la canción de Karim León? Por favor, un saludo para usted. Acá de Washoshi. ¡Saludos! Salud para mi gente de Guaxochi. Abrazo, beso y apapacho. Desde tempranito, fíjese, ya sintonizando, claro. ¿Quiere la canción de Karim León, por favor? ¿Pero cuál? ¿Cuál sería? ¿Cuál sería de Karim León? Karim León. ¿Cuál sería? ¿Cuál sería, por favor? A ver si se pueden decir. Chale, mijo, chale.
3: Tu niño tonto será. Basuriento ese.
0: Respeta al cornudo, por favor, A Jaime Cano, ya no lo hacía el cornudo, ya le voy a decir mi niño. Jaime, mi niño Cano. ¿Cómo te da coraje, mijo? ¿Cómo te da coraje? Jaime, mi niño.
3: ¿Vas a llevar muerto de perdida?
0: ¿Hasta qué va a traer, mijo? Ese nombre no dispara. Es más, puede traer aquí el fierro bien cargado. Y ni en defensa propia va a disparar, ni en defensa propia. Bien, le puedo decir, mi compa. Nada, nada, mijo, ese vato nomás no. Nada.
3: Entonces, ¿por qué tan chifle? No entiendo. Algo hay ahí entonces.
0: No, mijo, nada. Nada, mijo, no seas así. No estés de cizañoso, por favor, pitirijas. No estés cargando la viga, hombre, no estés de cizañoso. ¡Vámonos con el primer pastel! Llamada número 10, 590-9636. Yo quiero el pastel de Pastelería Los Cedros. Yo quiero el pastel de Pastelería Los Cedros. Y tu nombre, con eso ya estás participando, échale. A partir de ya, llamada número 10, échale. Échale, 614-590-9636. 590-9636. ¿Ok? Échale. 614-590-9630. ¿Qué pasó? A ver, espérate. Ahí está ya. Ahí está ya, ahora sí. Es que estaba descolgado. Llama número 10.
4: ¿A poco ya trae el chavita anillo nuevo?
0: ¿Qué traigo qué?
4: ¿A poco ya trae el chavita anillo nuevo?
0: ¿Anillo nuevo? ¿Por qué, mijo? ¿Por qué? ¿Por qué? No, mijo. No, nada que ver. Vámonos con música. Llama número 10, se lo lleva, ¿eh? Llama número 10, se lleva el pastel. Él es Karim León. Y ahí

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0: que te vayas a ver a Virrey.
1: Claro, ¿qué?
0: Nadie lo quiere, yo creo, mijo.
1: No, pues déjalo acá.
0: Pues, échame la frase. No sé ni qué irías. No sé ni qué irías, pero what is your name? José Manuel, llamá número uno, mijo. Llamá número uno, number one. Sí, mijo, vuelves a marcar. ¿Qué tiene? Vuelves a marcar, mijo.
1: Arre
0: con la que barre, ya está, mijo. Llamá número uno, number one. Échale, llamá número 10. Buenas tardes. Buenos días.
2: Buenos días, hermoso.
0: ¿Qué pasó, precioso? Échale.
2: ¿Qué número soy?
0: No, pues primero la frase, ya te digo.
2: La patrona me regaló el pastel de los cederos.
0: Llamá número dos, nombre.
2: Aarón Suárez,
0: llamá número dos, mijo.
2: Ya está.
0: Abrazo, beso y apapacho.
2: Igualmente, hermoso, bye.
0: Ay, precioso. Buenos días.
3: Buenos días,
0: ¿con quién tenemos el gusto?
3: Con Oralia,
0: écheme la frase.
3: La patrona me regala un pastel de los cedros.
0: Ya está, llamá número 3, Oralia. Gracias.
3: Gracias.
0: Bye bye, llamá número 3. Número 3. Tere, buenos días.
4: Buenos días.
0: La
4: patrona me regala un pastel de pastelería de los cedros.
0: ¿Tu nombre, mijo?
4: Isaías Chavira,
0: llamá número 4, mijo.
4: Ya está.
0: Órale, gracias. 4,
4: ¿vale?
0: Llamá 4. Isaías Chavira es la 4. Es la 4. Échale. 614-590-9636. 590-9636. ¿Cuál? ¿No? Ahí está. Vámonos. Buenos días.
5: Buenos días.
0: Sí, buenos días.
5: Soy Bianca Méndez.
0: ¿Y la frase, Bianca?
5: La patrona me regala el pastel de los cedros.
0: ¡Qué bárbaro! Llamar número 5, Bianca. Ah, mira, así nomás me colgó, güey. Pues bueno, ándale pues. ¡Vámonos! Ellos son Four North. Conjunto 4 Norte. En cada vida. Buenos días, buena mañana. La hora del sax, la hora de Chihuahua ya está aquí. 10:06. Buenos días.

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1: ¡Arriba ya! ¡Arriba ya! 10 de la mañana con 20. Oye, nos quedamos en la llamada número 5. Llamada número 5. Llamada number 5. Number 5. 5 llamaditas más para que te lleves el pastel. Nos quedamos en la llamada número 5. Número 5. Número 5. Échale por acá. ¿Qué tenemos? Échale, mijo.
2: ¿Qué dice? ¿Qué dice, mi chavita? Buenos días. ¿Cómo anda? ¿Cómo anda? Aquí andamos reportándonos. Échale, excelente inicio de semana, hermano, y a darle con todo. Bendiciones. ¡Ánimo!
1: ¡Saludos, mijo! Abrazo, beso y apapacho. ¡Buenos días! Bueno, bueno. ¿Pasó? ¿Qué pasó? ¿Se fueron? ¿Qué fueron? ¡Se fueron! 614-590-9636. 590-9636. Buenas tardes. Buenos días.
3: Hola, buenos días.
1: Buenos días. Sí, buenos días.
3: Yo quiero el pastel de pastelería en La Cedro.
1: ¿Su nombre, por favor?
3: Yasmín Hernández.
1: Yasmín, llamada número 6.
3: Gracias.
1: Gracias. Bye, bye. Gracias, llamada número 6. Llamada número 6. Number 6. Number 6. Ya faltan 4 nada más, ¿eh? Faltan 4. Échale, mijo. Échale, llamada número 4. Buenos días. Bueno, bueno. Bueno, bueno. Buenos días. Bueno, bueno. Bueno. Casi no te escuchas, mi rey. ¿Cuál es tu nombre? ¿Cómo?
4: Roque Ríos.
1: Roque Ríos.
4: Sí.
1: Llama número 7, mijo. Casi no te escuchas, ¿eh? Muy, muy leve. Sale, ya está, llamó número 7, número 7, número 7, las 7. Faltan 3 para que se vaya el pastel de pastelería de Los Cedros. El pastelito de pastelería de Los Cedros. Mira, ¿cómo te vieras? ¿De qué lo quieres? ¿De piña, piña coco, fresa coco, de frutales? No, hombre, lo que estoy diciendo, no, coco, el Rafaelo. Buenos días. Bueno, bueno, no, hombre, ¿qué está pasando, ¿Qué está pasando? Buenos días. Bueno, bueno, buenos días, buenos días, buenos días. Bueno, mira, mira, están quedando ahí, hombre. Se están quedando, no están contestando, No están contestando. Échale. Bueno, buenos días.
5: Hola, buenos días.
1: Sí, ¿con quién tengo?
5: Yo quiero un pastel de pastelería Los Cedros.
1: ¿Su nombre?
5: Mayra González.
1: Mayra González, llamada número 8.
5: Gracias.
1: Gracias, gracias. 8, faltan dos. ¿Dónde están? Chale, pues, vámonos con música. Atrevidos de Chihuahua. Limonadas verdes, se llama esto. Buenos días. 10:26. Buena mañana.

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1: ¡Vámonos con la música! Llega Conjunto 4 Norte, Los Pasitos de Chihuahua, se llama esto. Échale, 10 de la mañana, 28, temperatura 24 grados centígrados. Ahí va subiendo, va subiendo. Se pronostica agua para la ciudad. Ojalá, ojalá que sí. ¡Buenos días!

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0: 10:40 de la mañana, tenemos por acá llamada. Buenos días, buenos días, buenos días.
1: Buenos días, yo quiero el pastel de la pastelería Los Cedros.
0: Llamada número 9, number 9. Llamada número 9.
1: Gracias.
0: Gracias, ándale pues, aquí viene la ganadora, ¿eh? Viene la llamada ganadora, 614-590-9636, échale. 590-9636, buenas tardes, buenos días.
2: Buenos días, muchachito, buenas noches.
0: Buenas noches, ¿con quién tenemos el gusto?
2: El Terán.
0: L. Terán, así dice en tu credencial de lector, L. Terán.
2: No, dice Luis Eduardo Terán.
0: Eso, mijo, eso. Échale, mijo, ¿qué te puedo ayudar?
2: La patrona y me regala el pastel de Los Cedros.
0: ¿Y tu nombre?
2: Luis Eduardo Terán.
0: ¡Estás perro, mijo! Oye, mijo, pues ya te ganaste tu pastel, nada más necesito tu credencial de lector. Necesito que me mandes tu credencial de lector en este momento.
2: Ya estoy, señorita, ahí te la mando de volada.
0: Mándamela y ¿qué sucursal te queda cerca, mijo?
2: Ya está.
0: ¿Ya está qué?
2: La Chihuahua 2000.
0: Chihuahua, ¿dónde está la Chihuahua 2000? ¿Dónde está?
2: Ahí en...
0: ¿La Dostoyevsky?
2: Sí.
0: Ah, ya está. Ya está, Chihuahua 2000. Échale pues, mijo, mándame tu credencial ya en este momento.
2: Ya dijo.
0: Ya estás, besitos, bye bye.
2: Gracias, adiós. Besos.
0: Órale, bye bye, felicidades, mijo. Felicidades. Gracias. Felicidades. ¿Es lo que te digo? ¿Es lo que te digo? Así que mándame tu credencial, mijo. Con la credencial ya para irte inscribiendo, mandándola para que seas el beneficiario de ese pastelillo.
3: Qué rol, la bichita para bailar. Ahora estoy en la casa descansando, escuchándote.
0: Es el de mi pajarito. Saludos al pajarito. ¿Cuál rola quiere mi pajarito? ¿Cuál rolita quiere? Buena mañana, pajarito DJ. Oye, dice, compadre, buen día, la de Lirando con Rieleros del Norte. Ah, saludos a mi compa Luisito Zapata, allá en la Unión Americana, ¿eh? Delirando con Rieleros. Es la que quiere, mijo. ¿Cómo no? Aquí se la vamos a poner. Aquí se la vamos a poner. Échale, pues. Mira nomás. Ahí está, mijo, complacido. Esto es Delirando Rieleros. Hasta Dallas, Texas, se va esta canción. Gracias, que nos sintonizan vía internet, tete. Ahí en la Unión Americana, gracias. A mi compa Luisito Zapata. Todo el zapateriaje, les mandamos un abrazo. Échale.

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0: No me crean, se les quiere, mure. Estamos ahorita, ¿cómo andas? ¿Cómo estás, grosero? Un saludo aquí para Leonel y para el Betito.
1: Lunes, mijo.
0: Acá lo escuchamos en Granjas del Valle.
1: Lunes, inicio de semana, mijo. Lunes, inicio de semana. Allá de Granjas del Valle les mandamos un saludete, ¿eh? Un saludete para toda la gente de Granjas del Valle. Oye, dice, acá por Vialidad Sacramento está así el malecón de Chihuas. Fíjate, se ve bonito nubladito, ¿eh? Por el malecón. El malecón. Hay un a un ladito del río, ¿ah? ¿Eh? Hombre. Déjate caer, hijo, déjate caer, échale, mijo.
2: Andas con todo, mi chavita, ¿eh? Con esos ojos de GPS.
1: ¿Qué hubo?
2: Por acá andamos, efectivamente.
1: ¿Verdad que sí, mijo? Te lo dije, mijo, te lo dije. Sí, soy, ama.
0: Buen inicio de semana, grosero, buen lunes. Aquí andamos jugando la noche, viejo. Me pongas una primavera, maldita sea, para todas las burrachas y groseras.
1: Ya está, mijo, para todas. Le mandamos un abrazazo. Chale, mijo.
3: Buen día, gordo. Para mándale un piquete de marcha al Betote. Para que se ponga a bajar esos polvos.
1: ¡Betote! Abrazo, mijo, abrazo, beso y apapacho.
0: Dale, mi niño especial, tú eres un niño especial, gordo. Ponte la rola, pues, gordo.
1: Mira. Ya está, mijo, ya está. Ahí te pongo la rolinguis, la rolinguiguis. Abrazo, beso y apapacho para ustedes. Ya estás poniendo para atrás. Dale, pues. Vámonos con música. Ya son las 11 de la mañana. 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Puras para recordar. Ellos son los temerarios.

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1: 11 de la mañana con 40, 11:40 de la mañana. Buenos días. Oye, abrazote para mi compa el Cholo. Le mandamos un abrazo al buen Cholo. Cholo, abrazo, beso y apapacho, mijo. A mi buen Cholo de la porra. Le mandamos un abrazo. Abrazote, mijo. Claro que sí. Ya estás. Oye, atención, muchísima atención. Mira nada más lo que está escuchando de fondo. Él es Birlán García. Se presenta este próximo sábado 27 de junio en el Palenque La Feria Santa Rita. ¿Y sabes qué? La patrona te lleva de free, sin gas, sin gastar. ¿Qué es lo que tienes que hacer únicamente? Mensajito. Mensaje de audio. La patrona me lleva a disfrutar de Birlán García. Y se va a llevar boleto doble. Y ahorita lo sacamos al ganador, ¿eh? Ahorita sacamos ganador. Así que déjense cae. La patrona me lleva a disfrutar de Birlán García al Palenque. La patrona me lleva a disfrutar al Palenque de Birlán García. Qué chulada, ¿eh?
2: Qué rollo, muchachita. Qué rollo, ahorita no, la de Moriré en el Río, ahí con Beto Lozano, porfa.
1: Ya está, mijo. Con Beto Lozano. ¡Ay! Qué miedo, mijo. No, estás en la casa embrujada. Oye, saludos a mi 18. Estás en la... Esa casa está embrujada, mijo. Ese negocio está embrujado. Es el diablo. Ahí, exactamente donde está la M. Es la oficina del diablo. Del diablo.
3: La patrona. Acá viene por un pastel.
1: Ah, qué bueno, mijo. Qué bueno para que te seguidilla, mijo. Te va a seguidilla, mijo.
2: Me lleva a disfrutar a Birlán García. L. López.
1: L. López, mijo. Échate agua en la cara, mijo. ¿Estás dormido todavía, criatura?
4: Hola, chavita. La patrona me lleva a disfrutar a Birlán García al Palenque.
1: ¿Y el nombre? ¿Y el nombre? Falta el nombre, ¿eh? La patrona me lleva a disfrutar de Birlán García al Palenque. La patrona me lleva a disfrutar de Birlán García al Palenque. ¿Sabe? No sé, no han dicho, ¿eh? Aún no sé si dejan entrar menores, déjame pregunto, pero creo que no, ¿eh? Creo que no, esto es para puros mayores de edad. No se ha dicho si van a entrar menores de edad. Al último pueden cambiar, pueden sacar permiso, no sé. Pero hasta el momento nadie me había preguntado, ¿eh? Nadie me lo ha preguntado.
3: No te creas, chavita, yo soy perro fiel.
1: Eso es todo, mijo.
3: De las Lady Paz.
1: No, ahí está el chamuco, mijo. Esa casa está embrujada, mijo. Está embrujado ese negocio.
4: Claudia Ortega, chavita.
1: Claudia Ortega participando, échale.
4: La patrona me lleva a disfrutar de Irlanda García al Palenque, Jessica Ortiz.
1: Jessica Ortiz participando. Le recuerdo que es boleto doble, no es sencillo, ¿eh? Es boleto doble para que te lleves a quien quieras. A tu pareja, a tu novio, a tu esposo, a quien quieras.
5: La patrona me lleva a disfrutar de Irlanda García al Palenque, Ezequiel Aguirre. Un saludo para él.
1: Salud para Silvano. Salud para el buen Silvano. Hernández. Roque Ríos participando, mijo. Hay que checar ese teléfono, no se oye.
4: La patrona me lleva a disfrutar de Birlán García en el Palenque. Gabia Denise.
1: Gabia Denise, ya está. Ya está. ¡Saludos! Oye, dice Chavita, buenos días. ¿Me puedes poner la canción del bilingüe con Lorenzo Monteclaro, por favor? Mari Díaz. Buenos días, Mari. Buenos días, buena mañana. Buena mañana. L. López participando, mijo. Suerte, suerte, matón.
4: La patrona me lleva a disfrutar de Birlán García al Palenque. Isabel Legarda.
1: Isabel Legarda, suerte, Isabel. Suerte.
3: La patrona me lleva a disfrutar a Birlán García al Palenque. Aarón Suárez.
1: Aarón Suárez participando, mijo. Échale mensaje, mensaje de audio. Este boleto doble se va a ir por mensaje de audio, ¿eh? Por mensaje que tiene chancla de aquí hasta las 12, 12 y media más o menos. De aquí a las 12 y media para que sigan enviando su mensajito. La patrona me lleva a disfrutar de Birlán García al Palenque y su nombre completo. Mensaje de audio, ¿eh? Mensaje de audio, boleto doble. Y se van a disfrutar. ¡Qué belleza, eh! ¡Qué belleza! Ya sabes, la patrona siempre te lleva a los mejores eventos de Afri. Sin gas, sin gastar, como a ti te gusta. Qué chulada, qué chulada. Yo quiero ir, ¿eh? Yo quiero ir, yo quiero ir. Vámonos con música. Ellos son La Firma. tan cerquita de ti, cerquita de ti. Ellos son la firma. Buenos días.

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1: Siguen llegando los mensajes. A ver, échale por acá.
2: La patrona me lleva a disfrutar de Virlan García al Palenque. Lupita Terán.
1: Lupita Terán participando, Lupita Terán. Échale, así de sencillo, ¿eh? La patrona me lleva a disfrutar de Virlan García al Palenque. Ya estás participando por este boleto doble. Boleto doble.
3: La patrona me lleva a disfrutar a Virlan García en el Palenque de la Feria. Sergio Escárcega.
1: Sergio, suerte, mijo. Suerte, matón. Chale.
4: Buenos días, Chavita. La patrona me lleva a disfrutar de Virlan García al Palenque. Rosairene Sánchez Almodóvar. Gracias, Chavita.
1: Gracias, participando. Suerte.
5: Chavita, buenos días.
1: Buenos días, mijo.
5: La patrona me lleva a ver a Virlan García al Palenque. David Guerrero.
1: Suerte, matón. Suerte. 614-111-3185. La patrona me lleva a disfrutar de Virlan García al Palenque. Y ya estás participando para llevarte este boleto doble. Es boleto doble, no es sencillo, es doble. Doble. Este próximo sábado 27, allá nos vemos, Reza.
6: ¿Qué dice mi Xavigui? La patrona me lleva a ver a Virlan García al Palenque de la Feria. Fernando Alonso Mendoza Díaz. Listo, ¿a dónde paso por ellos o qué?
1: ¡Ah, bárbaro! Estás perro, mijo. Nota. No hay que sacar a los ganadores. Hay que sacar al ganador o ganadora, mijo. Todavía no. Ahorita te estás inscribiendo nada más. Ahorita se cuenta que estás mandando el check-in para inscribirte.
7: La patrona me lleva a un palenque con el Chavita y el Virlan García.
1: A ver. Ahí sí hay que desgajarlo bien. La patrona te lleva a disfrutar de Virlan García al palenque. Así es, mijo. Así es. No andes poniendo cosas que no son, mijo. La patrona te lleva a disfrutar de Virlan García al palenque. Así es. Ok.
8: La patrona me lleva al palenque.
1: ¿Qué? Lo borrates, mijo. Lo eliminates. Échale. 614-111-3185. Ándale, pues. Vámonos con música. Son Banda Vallarta Show. Esa chica me vacila.

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1: 12 ya con 6, 12 con 6. Siguen llegando por acá los mensajines, ¿eh? ¡Qué bárbaros, qué bárbaros!
2: Chavita, chavita, chavita.
1: ¿Qué pasó?
2: La patrona me lleva a disfrutar de Dirlán García al Palenque, Alfredo Rodríguez. ¿A dónde paso por ellos, chavita?
1: También tú. Tranquilo, mijo, tranquilo, tranquilo. Espérense.
3: La patrona me lleva al Palenque a ver a Dirlán García. La patrona me lleva al Palenque a ver a Virlán García, Isaías Chavira.
1: Isaías Chavira, ya está participando mi buen Isaías.
4: La patrona me lleva al Palenque con Virlán García, Juanpa Checo.
1: Juanpa Checo.
5: Me lleva a gozar al Chavita.
1: ¿Qué?
5: Me lleva a gozar al Chavita.
1: Date el hocico, mijo, vino nada, mijo.
6: La patrona me lleva a disfrutar de Virlán García al Palenque, Guadalupe de la Torre.
1: ¡Participando! Échale, mijo. Oye, dice, a ver.
7: Chavita, te puedes poner la de pararara, pararara.
1: ¿La de qué?
7: Chavita, te puedes poner la de pararara, pararara.
1: ¿Cuál es esa? Parará, parará, no sé.
8: Buenos días, Chavita. La patrona me lleva a ver al Palenque a Virlán García, a Jesús García.
1: Mira, García él, García tú, los dos García. Échale pues, échale. Oye, ¿cuándo juega la selección? El jueves, ¿verdad? El jueves juega la selección mexicana, qué belleza. ¡Qué belleza! La selección mexicana que se dice, según esos los rumores, ¿verdad? Que le había hecho una predicción los Simpson, donde quedaba campeón Cruz Azul en el 2026 y la selección mexicana estaba llegando a semifinales. Imagínate una de esas que se le escapara y que fueran campeones del mundo, que fueran campeones la selección mexicana, campeones del de World. No, sería una belleza, ¿verdad? Sería una belleza. De hecho, ahorita está jugando ¿quién? Está jugando España contra... ¿Cómo se llaman este? Cabo Verde. A ver... Espérame. Al momento. A ver si nos sale aquí cómo van los resultados.

0: Bélgica, Egipto a la 1 de la tarde. A la 1 de la tarde. Pero no, no salen los resultados. ¿Alguien sabe cómo está el resultado ahorita de es España, Cabo Verde, Cabo qué es? Es que ese equipo, déjame te digo, que es la primera vez que está en un mundial, ¿eh? Es la primera y les tocó en contra de España. Pues imagínate, una potencia. Bárbaro. 614-111-3985. La patrona me lleva a disfrutar de Virlán García, el Palenque. La patrona me lleva a disfrutar de Virlán García. Ahí se la para qué, mijo, ¿qué dice?
1: Cabo San Lucas.
0: Cabo San Lucas. No, Cabo Verde. No. 0-0. No. Es neta. Ya se acabó el partido y quedaron 0-0. España en contra de Cabo Verde. No, hasta se pasaron, ¿eh? Yo esperaba un 3-0, un 4-0, una goleada y quedaron 0-0. Fíjate, el equipo de Cabo Verde, que es la primera vez que está en un mundial. Empataron a 0 los churrientos. Oye, no, mijo, esta es una... Bien por Cabo Verde, pero mal por España, ¿eh? España es una potencia. Y 0-0, no. Fíjate que este mundial nos va a traer muy buenas sorpresas, por eso les digo que no está nada descabellado que la selección mexicana llegue a semifinal, ¿eh? Aquí se está acomodando el equipo. México está en el primer lugar con 3 puntos. En segundo está Corea del Sur con 3 puntos, pero con la diferencia de un gol. México metió 2-0 y Corea del Sur quedó 2-1 en contra de República Checa. 2-1, por eso es que Corea del Sur está en segundo, México en primero. Van a enfrentarse el próximo jueves México-Corea del Sur. Próximo jueves. Ay, papaya Celaya. Allá nos vemos, todos viendo el partido, ¿eh? Todos viendo. ¿A dónde vamos a ir a verlo, qué? ¿A dónde? ¿Dónde va a ser el argüende o qué?
2: Dale, ¿cómo hablas, gordo? ¿Cómo hablas?
0: ¡Cállate el hocico, tú, hombre!
2: La rolita esa de pararará.
0: Pues, ¿cuál es esa? A ver, ponla tú. Ponla tú, la del parará. No sé cuál sea, mijo. También te pasas tú, pues, ¿cuál va a ser parará? Pues, ni qué. ¿Cuál es el parará?

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1: 12:55, mi gente, ya me voy, yo me despido. Tengan un excelente, excelente inicio de semana. Primeramente, mi padre Dios. Primero Dios. Dios dispone, ¿verdad? Uno dice, pero solamente Dios es el que dice sí o no. Así que cuídense mucho. Primeramente, mi padre Dios, mañana nos escuchamos en punto de las 9 de la mañana. Abrazo grande para todos ustedes. Que tengan un excelente inicio de semana, ¿eh? Cuídense mucho. Cuídense mucho. Vámonos con música. Con esto cerramos el día de hoy. Ellos son la original, Banda Limón. ¿Qué? ¿Se te olvidó? ¿Se te olvidó? Sí. Mira, ya volviste. Ellos son la original, Banda Limón, de Salvador Lizárraga. ¿Se te olvidó? ¿Qué pronto? 4:01. Cuídense. Besos. Bye. Adiós.

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2: Y muy, muy buenas tardes tengan todos ustedes y sean todos completamente bienvenidos a Noticiero Vespertino de La Patrona 94.1 en este excelente lunes 15 de junio del año 2026, donde espero que su mañana usted haya transcurrido de la mejor manera, haya cumplido con sus objetivos y la resaca de lunes por la mañana no le haya pillado bastantito. Aprovecho para saludarlos de parte de todo el equipo de La Patrona, a todos ustedes, querido público, querida audiencia, un abrazo enorme, enorme, enorme para todos y cada uno de ustedes. Gracias por sintonizarnos, gracias por estar al pendiente y sobre todo gracias por participar con nosotros. Nosotros al 614-111-3185. Saludos a Cabo, buenas tardes por allá en los controles, espero te encuentres bastante, bastante bien. Y ya aprovecho para presentar después de este fin de semana a las chicas superpoderosas de la información. Primero que nada, a Betty Rico. Betty, ¿cómo andas? ¿Qué rollo?
3: Hola, ¿qué tal? Muy buenas tardes. Creo que alguien hoy anda con muy buena actitud, ¿no, Norma?
2: ¿El lunes?
3: Demasiado.
2: ¿El lunes?
4: Es quincena.
3: Ah, ok, bueno, aquí está el vivo ejemplo.
2: Pero obviamente nosotros nos dedicamos a la información y no vivimos de esto, ¿eh? Como siempre te dicen, tú es pura vocación, pura, pura vocación.
3: Mira, por vocación uno anda trabajándole por otros lados y de manera decente, no se vayan por otro lado, pero dando todo siempre. Entonces, agradeciendo por este inicio de semana y agradeciendo a ustedes que nos sintonizan y nos van a aguantar un rato más.
2: Una horita y media.
3: Bienvenidos.
2: Una horita y media, bienvenidos.
3: ¿Hay información? Betty. Ahí. Luego,
2: sí, hay mucho para discutir y tu blusa me encanta porque me recuerda a las noches estrelladas. Está chida, la neta, voy a estar distrayendo porque está cotorrona. Y la otra voz es que usted escuchó, pues es Norma Granados. Buenas tardes, ¿cómo andas?
4: Hola, hola, buenas tardes, Luis, Betty, bienvenida a Cabo, bienvenido y muy buenas tardes a usted que ya está conectado aquí con nosotros, lunesito. ¿Qué tal los trata esas nubecitas?
2: Bien.
4: ¿Calor?
2: Chido. Por mi casa cayó un poquito agua, sí, pero pues, bien X, loco, ya, o sea, no creas ni nada, o sea, ni siquiera mojó tantito el pavimento, solo se escuchó poquito en el techo y dije, está lloviendo.
4: ¿Tierrita mojada?
2: Se acabó. Ni alcanzó a dar el olor, ¿no? No, la verdad es que no alcanzó ni a dar el olorcito por allá, así que pues no, pero sí está a gusto el clima, sí está a gusto.
4: Betty, tú eres la mi termómetro.
3: Estás enfocado.
2: El termostato rico.
3: Ajá. Ay,
2: espérate.
3: No, es que tengo
2: rico. Betty, el termostato rico, sí, porque va a sonar rico, va a sonar raro después.
3: Todavía no se va, desde mi perspectiva, creo que las personas que tienen o padecemos alguna alergia lo seguimos percibiendo. El calima fue el día de la semana pasada, sí. Todavía no se ha ido, la verdad, aquí al menos en la capital del estado aún persiste y se resiente. Hoy ya me tomé dos pastillas
2: para el calimba.
3: Sí, está calimba. Están las alergias muy fuertes, el clima está chingüengüenchón.
4: ¿Cachondón?
3: No, cachondón es cuando ya llueve.
4: Ah, okay. Ya que dices tú, bueno, sí, la cobijita.
3: Sí.
2: Humana o de tigre.
4: No, la de veras.
2: La normal, la de tigre, sí, bien.
4: Con
2: okay.
4: El aire prendido, la lluvia.
3: Y las goteras.
2: Y el mundial de fondo. Y lo vas escuchándolo.
4: Sí, lo mejor.
2: La verdad es que
4: hace,
2: yo no había conocido una persona que disfrutara tanto dormir como Norma, ¿eh? De verdad es que si dices, Norma, ¿qué es adicta? Aparte de la chamba, a dormir. A dormir nomás para que usted más menos lo apunte. Y también para aprovechar y saludar a la gente de San Juanito, de Krill, sean completamente bienvenidos a este espacio informativo que es de ustedes. Gente de Bocoy, Nauriquio, Campo, Maguarichi, Guerrero, Carichi, un abrazo enorme. Gente de Cerocagua y Basaseachi, Moris, Yuruachi, dos abrazos más grandes. Gente de Batopilas, Valles, Albergía, Guadalupe, Calvo, Huachochi y Majalca, gracias por estarnos sintonizando el día de hoy. Les recordamos que estamos cubriendo más de 47 municipios en todo el estado, así que usted no dude en mandarnos un mensaje al 614-111-3185, porque ya llegan mensajitos. Nos mandan una foto por acá de las nubecitas, mira, nos pone una ricura, mira, Betty.
3: Uy,
2: qué rico, oye, sí, se ve bien suave, se ve bien a gusto.
3: Parece una carne asada, pero
2: ¿por dónde andas? Porque ya se ve bien cerrado el cielo, digo, si no es molestia saber, ¿va? Llega mensajito por acá, a ver qué nos dice. Ay.
5: Yo ya se los había dicho la vez pasada, a mí siempre que se pone nubladito me pongo como semental. Ah, no, quedamos que era sentimental, ¿verdad?
4: Oigan, antes
2: ¿lo otro tampoco es mal?
4: antes de que se me pase, que se me olvide o que otra cosa suceda, porque si no mi vida corre peligro. Muy feliz cumpleaños, Anubia Muñoz Chávez, amiga.
3: Ah, felicidades.
2: Ay, no sé qué aprovechar todo. Muchas felicidades, sí. Sí, felicítala.
3: Felicidades.
2: No, sí.
4: Sí. Pásatela fregón y nos vemos para comer, cenar, no sé, a ver qué hacemos.
2: Cuando tengamos tiempo, dile, sí, cuando estemos un poquito más desocupados.
4: Tiempo, no, ahí sí tenemos que tener tiempo.
2: Eso, así que pues puestos ahí para el festejo, Nubia, te mandamos un abrazo enorme. Llévame mensajitos por acá, a ver qué nos dicen.
6: Buenas tardes, Luis, muy buenas tardes, aquí como siempre, mire, reportándonos y poniéndole al marro. Y llevamos a la botana, mi Luis. Ahí le mando saludos a Omar Navarrete, ahí le mando saludos.
2: Saludos. ¿Qué me dijo
6: Betty? Bien, Betty, Norma, Omar Navarrete.
3: Saludos. Ah, que disfrutes el día.
4: La nuevecita.
3: Chingüengüenchón. Que la pases.
4: Cumpleaños. Todo coincidió.
2: Wow, ¿cómo me dijo cosas?
3: Te dijo eso.
2: Estás bárbara, estás, porque aparte va rápido. La foto que nos mandan es vista Cerro Grande, allá en el corredor Nueva España. Pues sí, está bastante cerradito el cielo por allá. Si empieza a llover, ya ande usted manejando, tome sus debidas precauciones, por favor. Recuerde que algo pasa en las llantas de los carros cuando llega a llover y sobre todo más cuando andamos manejando. Así que con cuidadito. ¿A poco no, Betty?
3: Yo, chihuahuitas, no sabemos manejar con lluvia. Porque todo nos afecta por igual las lluvias. Entonces, casualmente las direccionales dejan de funcionar, casualmente la descortesía aumenta y también con ello la descompostura de algunos semáforos aquí en la capital.
2: No, entonces yo nunca he visto un semáforo fallar aquí.

0: África. Okay. Cabo Verde es en África. 20 llegadas tuvo al arco España. Ajá. 7 atajadas tuvo el portero, o sea, de gol. Sinceramente, tiene 40 años el portero. Así debuta en su primer mundial. Bocinho, creo que se llama el portero. Bocinho.
1: ¿Qué?
0: ¿Estás por Cabo Verde contra España?
2: Todavía tiene chance de venirte a la selección mexicana.
0: Sí, no, pues Ochoa, andes. Bocinho, por el día de los Pumas, eres una joven promesa. Y ahorita está en Bélgica contra Egipto. Digo, es un partido más moderón. Pero pues puede ser que esté chido por
2: Bélgica. Oye, ¿y ahora que ese jersey no lo... ¿Argentina?
0: Uruguay.
2: Ah, Uruguay. Ok.
0: Es el de Uruguay que ahorita juega en la tarde a las 4 contra Arabia Saudita. Que esperemos, para como van las cosas, no empate, no pierdan.
2: ¿Y por qué tiene 4 estrellitas?
0: Es que Uruguay, es que esto es un caso curioso de las 4 estrellas de Uruguay, porque en realidad no tiene 4 mundiales. Uh-huh. Uruguay ganó el mundial del 30 y del 50. Uh-huh. Pero antes de que existiera el mundial de la FIFA, como lo conocemos a partir del 30, ganó los Olímpicos en el 24 y en el 28. Uh-huh. Pero dijo la FIFA en ese tiempo, yo reconozco esos dos torneos como Copas del Mundo, porque antes no existía, por eso tiene 4. Que hubo el debate en este mundial de quitarle 2, porque en realidad no son mundiales, fueron Juegos Olímpicos, pero la FIFA sí lo reconoce como Copas del Mundo.
2: ¿Y quién más tiene 4?
0: Alemania, Italia.
2: Y así del sur, bueno, pues...
0: Argentina tiene 3. Argentina. Es el más cercanito. Hola. Y Brasil obviamente pues tiene 5, ¿no?
2: Bueno, ya nos ¿cómo se dice? Ya nos dato curioso. No, pero ya no somos traidores a la patria esta tarde.
0: Pero somos María.
2: Es que la mañana seguía traicionando la patria.
0: Oh, pues mañana me la van a rayar. Déjame ver qué toca mañana. Mañana el de Francia y el de Argentina, así que pues bueno.
1: No entiendes que ayer fue cumpleaños el del señor Trump. Presidente Trumpitas, y por eso traía el
0: del comandante supremo, el señor Donald Trump.
2: No, pero es que en la mañana traía el de España.
0: Sí, traía el de España. Joder, tío. Llega de Sánchez por acá, dice.
1: Le hubieras pedido que pidiera disculpas a México.
0: 6:14 dice: jaja, esas son mentiras de la oposición, que los semáforos no funcionan. Lo que pasa es que los apagan por ahorrar luz.
2: Oh, buena.
0: No les estés dando ideas. Ideas.
2: Tiene toda la razón.
0: 6:14 dice: excelente tarde, Normita Betty, mi buen sujeto Golden Totem documentado. Campeón de los Knicks, mi Luis, después de 1000 años, desde el 73 no ganaba, mi loco. ¿Cómo estará el rollo? Y los 5 fans de aquí que fueron, el Pancho Villa, pues un saludo. Dice: sábado que ir al base después de tanto tiempo y me topo con esto. Sábado y domingo no hay lugares, me pongo verlo por la televisión de paga y sorpresa, sábado y domingo, pobres entradas. Dice: mira, iba a comprar boletos en la app y no había detrás de catcher agotado, sino en absolutamente nadie. Quieren que la gente vaya. Ánimo, Dorados. Sí, ha surgido mucho ese problema con la boletera en línea.
1: Acuérdense que si quiere que su partido, su equipo gane, páguele para que vaya Luis, pero a darle al equipo contrario.
2: Póngale el jersey contrario. Oye, Cruz.
0: ¿Cuál Cruz?
2: Cruz Pérez Cuellar.
0: Ah, yo pensé que Cruz
2: Ángel, puso cuernos. Amigo, mándanos el jersey de Ciudad Juárez, por favor.
0: ¿El veis?
2: Sí.
0: Ya, porque te lo quiero. Oh, bueno, que okay, ya entendí. Ok, sí, está bien. Iba a ser un paréntesis, una aclaración, pero pues sí.
1: ¿Vas a ir a ver los partidos?
0: ¿Del BASE? Uh-huh. No sé.
1: ¿Los de Dorados? No.
0: Pues es que ahora barrieron, ahora que no fui, barrieron a Delicias. Uh-huh. Entonces, pues sí.
1: Totem Dorado, a lo mejor de la lluvia. No más.
0: No, ojalá fuera Totem de la lluvia, sería el gobernador de este estado.
2: Queremos que llueva.
1: No, claro. No. Olvídalo.
0: Tiro, no, sí que llueva, sí que llueva. Sí, pero claro, respeto hacia su persona.
1: De hecho, hay otro dios que no es precisamente Tlaloc, el de la lluvia. Hay otro, no me acuerdo el nombre, y luego les...
0: César Duarte. cuando baila llueve.
2: Ay, déjenlo salir al patio, por favor.
0: Sí, por favor, un videíto o algo.
1: Yo para creo que sí sale al patio, pero en donde está, como que los ánimos no le dan para...
2: Se ahogan, mira, se han estado ahogando por ahí.
0: Oh, sí, cierto. Ups. Por eso se lo llevaron.
2: Regrésenlo.
0: Dijeron, había sequía en este lado. ¿Cómo le está haciendo Chihuahua para que lleva?
2: Duarte es de nosotros.
0: ¿No están inyectándole plata a las nubes? No, definitivamente no. Chihuahua tiene un elemento distinto que puede controlar el clima, que es el exgobernador César Duarte. Y está ya, sí, cierto. Y están están ahogándose los vatos. Así que, pues bueno, si nos lo quieren prestar, junio y julio, pues con todo gusto lo aceptamos.
2: No, se lo regresamos
0: por acá. Sí, después ahí vemos cómo funciona todo este rollo. Pero también hablando precisamente del mundial, mi gente, para que usted lo sepa y esté enterado y lo apunte, el gobierno del estado anunció la ampliación de las actividades de la fiesta mundialista 2026, con la agenda que se va a extender durante 40 días y que va a incluir la transmisión gratuita de partidos de fútbol, así como eventos deportivos, culturales y recreativos para toda la familia. Las pantallas instaladas en espacios públicos van a permanecer activas durante este periodo y cada encuentro estará acompañado de concursos y dinámicas para los asistentes.

0: hemos estado preparando estas acciones. No necesita venir un pedazo de gobierno para estar trabajando. Así que, pues, ya estarán viendo los resultados. Mañana pasado vamos a Delicias a entregar equipo.
1: También que estamos hablando de la gobernadora, también aprovechó para lanzar críticas contra el alcalde de Ciudad Juárez, Cruz Pérez.

0: Cuellar, aquí hay atención y presencia del alcalde del municipio que gobierna, pero escúchelo mejor usted en voz de la gobernadora, que hoy estuvo muy activa.
1: Ese sí, nunca está en Ciudad Juárez, ya lo veo, anda en Barral, anda en Camaro, anda en Delicias, espero que los cuales se den cuenta, porque los baches no son por magia, la falta de luminarias en la ciudad no es por magia. La incidencia delictiva tampoco es por magia, es porque no está el alcalde ya. Y bueno, pues eso, creo que este partido de la muerte ya tiene sus reglas. Entonces, pues ya ellos decidirán qué hacen con un alcalde de la muerte que no está presente en la ciudad y que no le importa qué es lo que pase en donde él se supone gobierna.
0: Casualidad, que siendo quincena, se granó. Pero, oye... ya tuviste la oportunidad y la dicha de poder ver a la gobernadora.
2: No, tuvo la oportunidad, la dicha de que yo estuviera ahí.
0: Llega la gobernadora. Sammy Betty, ¿cómo andas?
2: Órale.
0: Hoy es quincena,
2: No, todo muy bien. Llegó de muy buena actitud, pero nos topamos con...
3: ¿sorpresa?
2: Una sorpresita.
3: Sí, ¿qué onda?
0: Contexto.
2: Es que dentro del argot reportería...
3: ¿Ya no corrió?
2: Ya no corrimos tras de ella como otras veces, ¿no? La última vez sí... Hay reglas no escritas dentro de cualquier profesión y el periodismo, el reporteril o el reportero no es la excepción, ¿no? O sea, algo, la vieja escuela ya actualmente no, y así rapidito hago paréntesis para que entiendan el porqué de lo que voy a comentar. Nuestros jefes de antaño nos decían, nunca corretees a ningún funcionario. Él se tiene que detener, darte el tiempo, el espacio para responder. Jamás debes de permitir ir corriendo tras de él. Cuando, si no quiere atender, pues dejarlo allí, ¿no? Lamentablemente las nuevas generaciones se han venido haciendo de nuevos hábitos, ¿no? Sin importar el qué.
3: Malos hábitos.
2: Entonces, pues hace días ocurrió que toda la fuente se fue tras de la funcionaria en la declaración y pues no gustó.
3: Se le cayó un celular, ¿no? A alguien, creo. Uh-huh.
2: No gustó mucho, hubo muchas críticas.
3: A nivel nacional, la criticaron hasta que se cansaron a la gobernadora.
2: Ajá, entonces, híjole, y muchas veces los funcionarios, y no es alguien nuevo, ¿sabes?
3: No, sí, Mario, tiene muchos años.
2: Ya tiene muchos años y quienes... muchas veces se justifica a alguien que no está muy acostumbrado a los reflectores, a esto de estar con la prensa.
3: O que no está aquí en Chihuahua, ¿no? Uh-huh. Normalmente.
2: O en México.
3: Eso pasa en México.
2: Pero aquí en Chihuahua sí somos o éramos. Y bueno, después de que se dieron las pasadas declaraciones con la funcionaria.
3: Y antes de que pases a eso, también de que el fin de semana, lo dijimos en la mañana, Andrea Chávez le tupió hasta que se cansó.
2: Uh-huh. Así es. Bueno, pues hoy, muy temprano. Empezamos a hacer guardia ahí, ya estaba un cordoncito acordonado ahí con una cinta muy padre y le pusieron ahí ¿cómo se llama? ¿Un podio? ¿Cómo?
3: ¿Atril?
2: Un pequeñito donde utilizan los maestros de ceremonia, los...
3: Deja tú, le pusieron ese micrófono y bocina.
2: Ajá.
3: ¿Cómo la ves?
0: Ay,
3: o sea, no solamente tuvo la amabilidad de atenderlos, sino que todavía pusieron instrumentos para que se escucharan.
2: Y eso está bien, pero luego del porrazo que les... Hay situaciones que nos podemos ahorrar en todo, no nomás en lo político, en lo personal, laboral, etc. Y esto es algo que se pudo haber evitado de haberse tomado las debidas precauciones o también la debida atención. Oye, pues, si no nos va a poder...
3: Dar el tiempo.

0: No estamos, nosotros no estamos pidiendo un podium, o sea, ajá, sino el podium. Tiempo, porque anteriormente era de, hola amor, hola muchachos, buenos días, bye.
1: Era, hola muchachos, sí, no, ajá, bye.
0: Bye.
2: Sí, y fue algo extenso, ¿eh?
0: Y es de muchos, no es exclusivo de la gobernadora, sí. Es de muchos funcionarios también, diputados, secretarios, no voy a detallar los nombres ni circunstancias, ¿no? Pero en este caso se hizo.
1: Pues es que si la cabeza lo hace, pues el resto lo replica, ¿no?
0: Uh-huh. Entonces, por eso hoy el trato fue así como que, ay.
1: Sin embargo, desafortunado, y ahorita ya lo escuchamos, pues la declaración, ¿no? A mí me parece que el hecho de que ella diga, no, es que si yo no vengo a gobierno no significa que no trabaje, pues ¿sabes qué va a pasar? Porque van a tener que ir los funcionarios a trabajar, pueden hacer desde su...
2: ¿Qué dijeron? ¿El home office?
0: Pero no es por defender, pero...
2: ¿Golf office?
0: Hay que recordar que también está la casa de gobierno, en donde puede darse la cita con los funcionarios. O sea, en Palacio también. O sea, tiene esos dos puntos. Malo que no lo hiciera.
1: No lo dijo así, lo dijo, no necesito venir a gobierno para seguir trabajando.
0: Pues también declaraciones que no ayudan.
1: Exactamente.
2: Sí, en efecto.
0: Y es un tema que allí en la fuente de gobierno tuvimos mucho. Y yo, pues, también di mi opinión. Y como que no les gustó, también ahora en la fuente. No molesté a la gente que me escucha, no le caigo. Pero pues, ahí se dio y por eso. Una extrañez. Habría estado padre esto desde un inicio de su administración. Y otra cosa, hay que recordar que hoy creo que es la primera vez en mucho tiempo que ya empieza a hablar del cierre de su administración.
1: Pues es que la han obligado que ya lo hable.
0: Creo que hoy es la primera vez en... No, sí. Hoy es la primera vez que
2: no dice... No lo he dicho antes, se me hace.
0: Ya estamos a un nacional. Año. A un año, pero aquí en lo local.
1: En lo local no.
0: En lo local, no.
2: Dice por acá, 614, pues no andaba pregonando el buen Aarón Aragón y Adrián Chupa TV que la gober tenía 10 días sin jalar y Adrián también de repente tira mucha popis y prende el abanico y caiga donde sea, dicen por acá. Gracias por los mensajitos. 614 nos dice, muy buena para criticar, vieja huevona. Ay... E irresponsable, otro no la puedo leer, la gobernadora, estuvo medio duro ese, estuvo medio duro, pero no, ni modo, pues no pasa nada, no puedes leer la otra palabra, porque esa sí también en el radio nos meten en broncas. 614 dice, Andrea, ya puedes estar tranquila, y si la gobernadora tiene razón, cruce la pasa de gira artística por todo el estado, siendo este un alcalde ausente, y me pregunto, ¿de dónde sale el recurso para obsequiar camiones de transporte escolar, ambulancias, camiones de basura? A ver, Andrea, pide una explicación, dicen por acá los mensajitos, llegan otros mensajitos antes de ir al corte comercial, cálmense, calmados.
3: Ay. Buenas tardes, hermosos.
0: Buenas.
3: Ciertamente eso es lo que termina decepcionando de la política. Se supone que en teoría, y lo dicen cada vez que andan buscando el voto, que ellos trabajan para el pueblo. Y de la misma manera que ahorita se está atacando a María Eugenia por sus ausencias y posiblemente su falta de atención a medios, que no es nuevo, porque yo recuerdo muy bien en toda su gestión como alcaldesa municipal, tampoco es como que fuera una funcionaria muy visible. Ahorita yo sinceramente lo veo más como un ataque general por lo que se viene político. No es la... Y hay de personajes a personajes. No nos vamos a ir muy lejos. Don Barredor, el señor Adán Augusto, ¿cuántas veces se pasa y se le preguntan temas incómodos? Y él, con una simpleza muy característica, dice que él no da declaraciones. Ey. Y lo dice muy abiertamente. Ustedes ya saben que yo no doy declaraciones. ¿Por qué no?
2: Y sí, se ríe el vato, dice, yo no doy declaraciones. Yo no doy declaraciones.
0: Bueno, nomás te advierto que desde el PUM vas a tener que trabajar realmente... por los chihuahuenses y olvidarte un poquito de lo que es los reflectores. Tú sí vas a estar trabajando.
2: No me interesa ser famoso, mi gente. Solamente déjeme hacer el jale, comprarme mi Ford F-150 y lo demás, no se preocupe, el sacrificio estará hecho.
0: Ah, ok. Ven, así son las cosas.
1: Pero cuando te toque dar una declaración, una rueda de prensa, no vas a tener mañaneras, ¿eh? No vas a estar todos los días
2: ahí para... No vamos a levantar.
1: No. Y desayunito, como debe ser, para atender a los medios.
2: Órale, va. Pero no así fruta, no cosas chidas.
1: No, sí.
2: Machaquita y cosas así.
1: Sí, un buen desayuno.
2: Sí, algo bien. Sí, algo bien hecho, algo bonito. me gusta esa idea. Sí, uh-huh. No, pues si me preguntan algo incómodo, pues qué, pues ni modo, no sé, la primera vez que contesto algo raro, pues ni modo. Aguantaba, ustedes me dicen si me conviene no contestar. Acabo, pues no, ya no me voy a poder elegir ni nada.
1: Ahí les vas a decir, espérenme tantito, ahorita que me diga Betty o Norma si puedo contestarles.
2: Salgo corriendo.
1: No, la siguiente pregunta.
2: Sí, que les contesten ellas a la fregada.
0: Aquí se va a ver pluralidad. Apúntense, sea cual sea el tema.
2: Tampoco, pero si empieza a atacar, así no le voy a contestar. Le voy a decir, ya, vete a hacer otra cosa, pregúntame de trabajo. Lo demás, en privado, si quieres, lo tocamos por allá.
1: Ya no vas a ser amigo de Aarón, entonces.
2: No, sí vamos a ser amigos, pero más tranqui.
0: No, es que también en el las formas también es.
1: Claro.
0: O sea, si tú preguntas mal, es un tema que se trae mucho.
2: Dicen aquí que filde como en el béisbol de reojo a Betty o a Norme, que te den las señales si puedes contestar o no. Sí, pero háganle clarito,
0: Sí.
2: Que se vea así en las fotos, que le hacen. ¡No contestes!
1: No, espérate, te vamos a hacer así.
2: Ay, me pellizco Norma, dice que no conteste eso. 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Vamos a un corte y regresamos.
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2: Una 1:33 de la tarde, mi gente, y gracias por continuar en sintonía del noticiero vespertino de la patrona 94.1, para que usted siga sintonizado con ustedes, porque tenemos, con nosotros, perdón, porque tenemos un invitadazo en esta tarde, qué milagrazo que lo tenemos por acá. Tenemos ya al dirigente estatal del Partido Revolucionario Institucional y diputado federal, Alejandro Domínguez. ¿Cómo estás, Alex?
6: ¿Qué onda? Buenas tardes. Bien, gracias a Dios. Gracias por la invitación. Buenas tardes a quienes amablemente nos escuchan esta tarde aquí en la patrona.
2: ¿Cómo te ha ido? ¿Cómo te fue en Coahuila?
6: Me fue bien, pues ganamos.
2: 16-0, ya vimos ahí que andaban bastante contentos. Digo, le hicieron ahí la camita a los del PAN y los acabaron de sepultar por allá en Coahuila. Digo, hicieron tan buen trabajo que incluso lo están acusando de haber comprado los votos por allá, Alex.
1: Lo agarraron.
6: La verdad, no, porque un video qué, el video que dice.
1: Nada.
6: Pues es verdaderamente una falsedad la del senador Luis Fernando Salazar, para entrar en materia. Yo anduve en Coahuila, primero anduve en Saltillo al inicio de la campaña, para unos días, y luego ya me concentré en Torreón con una compañera que es diputada federal con nosotros y fue a contender, y con otro compañero que nos pidieron ahí que lo apoyáramos porque había una estrategia de Morena en ese distrito, distrito 11, de reventar casillas, uh-huh, de inhibir la participación ciudadana. Y bueno, pues me tocó ir ahí a hacer frente a esa posibilidad. A ver, yo era el único diputado federal, yo eran 12 diputados federales y un senador, o sea, así como que digas tú, o sea, pero bueno, pues así son cuando no sabes perder. ¿Y qué anduvieron haciendo ellos? Ellos tenían ubicadas nuestros presidentes seccionales, iban y los amedrentaban, iban y se les metieron a sus casas, algunos que estaban con su familia y se les metieron a sus casas, a los representantes generales en vehículos de Chiapas, de Veracruz, de Yucatán y del Estado de México, los bloqueaban, los, pues no puedo decir que los secuestraban, pero los detenían el paso un rato uh-huh. para que no hicieran su chamba de representantes generales, que fue justo en el momento en el cual yo tuve el intercambio con este senador, porque nos informaron que en esa casilla, cercana a esa casilla, se había sucedido eso, y en eso llegamos nosotros, yo y una compañera diputada local, y bueno, discutimos un poco con las personas, no eran diputados, después llegó el senador, después llegaron los diputados, y bueno, pues ahí se hizo el intercambio de expresiones, ¿verdad? Y donde nos encontramos a hacer una carpa, donde tenía una carne asada, ese señor de la carne asada había ido con los que estaban bloqueando porque le estaban tomando fotos a él. Dice, oiga, ¿por qué me toma fotos? Si yo no, o sea, yo no tengo nada que ver. Y la verdad es que ese señor no tenía nada que ver ni con la elección, ni con el PRI, ni con nadie. Y bueno, pues ya se hizo la carnita asada ahí, y fue cuando se hizo la discusión, y bueno, pues, yo lo que les digo es, pues no tienen ninguna prueba, presentaron unos videos, pero pues nada te garantiza que esos videos sean de ese día y de esa hora, en ese momento. Pues son patadas de ahogado, la verdad es que hubo una buena estrategia de trabajo. Y algo que en datos fríos, dos cosas que me llaman poderosamente la atención y que nos da un mensaje hacia afuera de cómo la sociedad salió a votar. Se tenía proyectado la participación de entre el 39 y el 40% de los electores. Uh-huh. Votó el 55%. Es decir, hubo un 12-14% de ciudadanos que salieron a votar, y salieron a votar en contra del régimen. Y no contra el régimen estatal, sino contra el régimen nacional, porque ganó el PRI. Entonces, el PRI es un PRI muy organizado en Coahuila, muy estructurado, muy metódico. Uh-huh. Y también es un resultado importante porque en el 24, que fue la elección de diputados federales, ahí nomás ganamos un distrito de los 8 en competencia. ¿Eh? Uno solo.
7: Ok.
6: Nomás uno. Lo ganamos en Saltillo. Nada más, ¿eh? Y en el 25, que fue la elección de alcaldes, ganamos el 65% de las presidencias, 70% de las presidencias municipales. Y ahora pues ganamos todo, entonces no es cosa menor el poder tener ese triunfo que se tuvo en Coahuila, ¿no?
1: ¿Esta elección será como ese guiño para las elecciones que se vienen en el 27?
6: Mira, yo creo que eso es una inyección de ánimo, es una inyección de optimismo, es una inyección de que sí se le puede ganar a Morena. Ese es un mensaje muy claro, es una inyección de sí se le puede ganar a Morena. Morena no es el propietario de la voluntad ni de los mexicanos, ni de los coahuilenses, ni de aquellos que reciben un apoyo social, no es el dueño de su voluntad, se le puede ganar a Morena. Eso es un tema que es bien importante de mensaje. Tampoco las elecciones no se ganan ni se pierden anticipadamente, hay que construir la elección uh-huh. del año que entra, pero pues cuando tú llegas a una elección que es la del 27, habiendo ganado la previa, pues llegas con un optimismo o con una fortaleza anímica que debemos de aprovechar pues para seguirnos organizando, para seguir trabajando. Las encuestas que se han hecho después de la elección de Coahuila posicionan al PRI en una, valga la redundancia, una posición diferente, y bueno, pues nosotros tenemos que aprovechar con lo que es la estrategia que traemos de los defensores y la organización propia de cara al proceso electoral que viene el año que entra.
7: Nada más que eres muy modesto para decirlo, pero a ver, le ganas a Morena, liquidas al PAN en Coahuila. Me parece que aquí es momento de que por lo menos el Partido Acción Nacional los voltee a ver de manera distinta, que digan, chirrión, como que al final sí los vamos a
6: necesitar. La otra lección es esa, o sea, creo que la política de cero alianzas de la dirigencia nacional del PAN es una política equivocada, porque estás ante una anormalidad democrática en el uh-huh. país, y en un proceso anormal necesitas hacer cuestiones distintas. Y una cuestión distinta es buscar los acuerdos de alianzas. Yo estoy convencido, y los números no mienten, yo tengo una presentación, se la voy a compartir un día de estos, donde los números no mienten de lo que pasó en la elección del 24. Acabo de estar en Ciudad Juárez, en el colectivo Más por Juárez, y pues hice una presentación de diputado y me pidieron que como presidente del PRI les diera mi visión del tema de la alianza. Le dije, miren, yo soy proaliancista. Podemos tener diferencias con el PAN, históricas uh-huh. si ustedes quieren, pero estamos en un tema de anormalidad política y democrática. Entonces eso exige que pensemos más allá del PRI y del PAN. Dije, pero aquí no me hagan caso, aquí están los números. Y los números nos dicen que el distrito de Olson, sin los votos del PRI no se gana. Los números nos dicen que el distrito de Guerrero, que lo encabezábamos nosotros, sin los votos del PRI y del PAN juntos, no se gana. Okay. Si nos vamos al distrito de Pérez Pavía, sin los votos del PRI y del PAN juntos, no se gana. Si nos vamos al distrito incluso de Xochitl Contreras en Juárez, sin los votos del PRI y del PAN, no se gana. si nos vamos al distrito de Parral, sin los votos del PRI y del PAN, no se gana. Entonces, hubo una sinergia importante de suma de propósitos para llegar a la elección. Porque luego dice, no, es que los votos no se suman en automático. No, yo no estoy sumando los votos en automático. Yo estoy diciendo qué pasó en la elección pasada. Esto es lo que pasó. Así está la radiografía. Entonces, pues eso verdaderamente... El distrito que yo competí, sin los votos del PRI, no se hubiera ganado. ¿Sí me explico? Y claro, sin los del PAN menos. O sea, solo fueron más votos del PAN, pero sin los PRI no se hubiera ganado. El alcalde Bonilla no pudiera presumir que es el alcalde más votado en la capital sin los votos del PRI.
7: Okay.
6: ¿Sí me explico? O sea, hay datos... Y los números son fríos. Solamente quien no los quiere interpretar, pues dice que no se ocupa. Entonces, creo yo que esa política de alianza se tiene que analizar, se tiene que cuidar. Y eso también te habla de que en la política de alianza no es yo merezco más que tú porque yo soy gobierno. No, es un tema de cómo están los aliados cómodos para llegar a una jornada electoral para pedir el voto en favor de todos. Ese es el tema más importante de cara a la jornada y a la probable construcción de una alianza, porque se trata de que todos crezcan. El PAN aquí cometió el error. El PAN se quedó sin diputados. El PAN pudo haber tenido 4 diputados de mayoría, porque eran 4 distritos los que se les estaban cediendo, y tal vez uno o dos diputados de pluris.
7: Ya como quiera, ya rasca, sí.
6: Entonces se quedó sin nada. ¿Por qué? Por una cerrazón
7: y sin
6: de no ir a una política de alianzas. Entonces, ese es el tema, ¿no?
1: Pero entonces, Alex, ¿irían entonces en alianza? ¿Sí les gustaría ir en alianza? Porque yo recuerdo que el año pasado, creo que fue, habían dicho, nosotros no vamos en alianza.
6: Es que nosotros, a ver, es que quien dice que no quiere alianza es el PAN, no nosotros. O sea, lo hizo Jorge Romero. Es una disposición de Jorge Romero de cero alianzas.
7: No quiero la alianza.
6: Entonces, nosotros somos muy claros. Podemos ir a alianza, pero si no hay alianza, podemos ir solos, ¿verdad? ¿Por qué? Porque para eso estamos construyendo la plataforma. Yo creo que más temprano que tarde, aquella expresión que utilicé yo en una rueda de prensa donde dije, si pierden el gobierno, los van a querer perseguir. Y cuando tú dices, cuando tú hablas de persecución, hablas de pruebas falsas, hablas de jueces a modo, hablas de investigaciones a modo, o sea, porque es una persecución, no estás en el tema de la legalidad. Y lo entendieron mal, algunos que lo interpretaron equivocadamente de parte de Acción Nacional. Pero más temprano que tarde me dieron la razón. La persecución ya está, ¿eh?
1: Ya empezó. Pero no
6: solo Javier, la propia presidenta de la República, la propia presidenta de Morena. Hay una persecución clara en contra de la gobernadora. Se nota, se percibe, está. Entonces, bueno, pues me parece a mí que estamos en un momento anormal. Y en las anormalidades políticas y democráticas hay que hacer cosas diferentes. Esa es la convocatoria que hace el PRI y esa es la convocatoria que seguiremos haciendo a un gran frente opositor que permita que no gobierne Morena el estado de Chihuahua.
1: ¿No han hablado el PRI y el PAN nacional?
6: No ha habido diálogo entre las dirigencias nacionales ni en las dirigencias locales, no ha habido diálogo. Entonces, pues nosotros estamos en lo nuestro, construyendo lo del tema de los defensores, saliendo al territorio, saliendo a las colonias en Chihuahua, en diversos municipios del estado, promocionando con alguna estrategia de inflables la figura mía, la de Tony Meléndez, en varias partes del estado. Ustedes los han visto aquí en la capital, pero
7: sí, pues,
6: los hemos traído en la capital, en Cuauhtémoc, en varias partes del estado. Entonces nosotros seguimos en esa ruta, ¿no?
7: Me llega un mensajito y dice, diputado, ¿qué opina que el gobierno federal y la Secretaría de Gobernación van a iniciar una investigación a las madres buscadoras para saber dónde salen los recursos y quién los financia?
6: Voy a decir una palabra que no debería decir, pero es una chingadera.
7: Así que con eso,
6: o sea,
7: vamos a un corte comercial, nos quedamos un rato más con Alex Domínguez y regresamos.
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0: 1:46 de la tarde, mi gente, y gracias por continuar en sintonía del noticiero vespertino de la Patrona 94.1. Antes de continuar con más temas, acá con Alejandro Domínguez dice: a mí lo que me importa es que Maru sea la reina del norte y que los siguientes sean su consejo privado, separados de los asuntos del centro y del sur del país, así como en Juego de Tronos le pone: reina del norte, Maru Campos, mano de la reina, Alejandro Domínguez, gran maestre, Esteban Villegas, maestre de la moneda, Samuel García, maestre de las leyes, Manolo Jiménez Salinas, maestre de los susurros, Alejandro Lito Moreno, maestre de los barcos, Jorge Álvarez Maínez, maestre de la guerra, Jorge Romero Herrera, no, mejor Jorge Romero, no, Lord Comandante de la Guardia Real, Federico Doring, señor de Chihuahua, Marco Bonilla, señor de Coahuila, Manolo Jiménez, señor de Durango, Esteban Villegas, y señor de Nuevo León, Manuel Samuel García, dice: de las fortalezas del norte, este consejo gobernaría los intereses de Chihuahua, Coahuila, Durango y Nuevo León, observando con cautela los movimientos de la corte del centro y las intrigas de los reinos del sur, y nos independicemos, nos dicen por acá. Pues no está mal, ¿eh? O la verdad es que no estaba.
1: Bueno, no me pusieron tan mal en la tabla.
0: No, le fue bien. Vicepresidente, mi diputado, recibe un cordial saludo. Reconocemos y valoramos el trabajo, compromiso y gestión que día a día realiza en favor de Chihuahua y de las familias chihuahuenses. Su liderazgo, dedicación y cercanía con la ciudadanía son fundamentales para seguir construyendo un mejor futuro para nuestro estado. Le enviamos nuestro respeto y reconocimiento por su incansable labor al servicio de Chihuahua. Ahí viene firmado Oscar Derma, dice por acá.
1: Gracias, gracias, mi querido
0: Oscar. Un saludito. Y tenemos un tema importante con las iniciativas que se han estado presentando, Alejandro, aquí del tema de la reforma electoral aquí en Chihuahua. Pues, ¿qué tenemos que opinar como ciudadanos?
1: Mira, es una reforma que se construye, lamentablemente, se construye no bajo el consenso de los partidos políticos, es decir, no se instaló una mesa previa por parte de las mayorías para poder hablar de estos temas. Cada quien presentó sus iniciativas por separado, y esto hace más difícil buscar un punto de encuentro. ¿Por qué? Porque ya vas a llegar con iniciativas presentadas, ya vas a llegar con documentos que has hecho públicos, y pues que un asunto no te salga, pues es que te ganaron en la mesa. Entonces, llegar a puntos de encuentro va a ser un poco más complicado. Nosotros estamos revisando, yo tengo una reunión con los diputados locales del PRI mañana a las 3 de la tarde, con Memo, con José Luis y con uh-huh. Arturo, para ver la revisión que hemos hecho nosotros de este cuerpo legislativo. Hay varias cosas que nos preocupan, unas que me parece que no tienen asidero jurídico. Voy a empezar por el tema este de la alternancia, y que ahora toque mujer y que todos pongan el género diferente al que propusieron la vez pasada que fueron candidatos. En este caso, el PRI, como fue mujer, pues le tocaría hombre. Pero la obligación que establece la resoluciones de los tribunales es en el contexto nacional, es decir, no particularizan en las entidades federativas.
0: Okay.
1: Es decir, de las 17 entidades federativas, 9 van a tener que ser mujeres y 8 van a tener que ser hombres. Pero no dice que tú lo tienes que hacer en tu estado. Entonces, es una iniciativa que de suyo tiene un problema que se va a caer en los tribunales. Entonces, ¿para qué propones esas cosas? ¿Por qué? Porque estás dando un mensaje equivocado a la sociedad y a tu adversario político, diciéndole: es que te tengo miedo, pues no participes tú, le toca a otro. Pues no, me parece a mí que es un error.
2: ¿Pero no es para que jueguen ahí los congresos locales? No. Por ejemplo, ya ve aquí el PAN,
1: Por eso, pero es un error. Okay. Con eso diciendo, nosotros no acompañamos ese error, porque la corte la resolución de los tribunales no te dice que así debe ser. Entonces, se va a caer, se cae, jurídicamente se cae. No le veo sentido. Hay otra iniciativa que nos... Bueno, hay otro rumor, porque es rumor, porque no está en las iniciativas. Y eso de los rumores es incómoda, porque pues al ser el gobierno, el PAN, el que lo rumorea, es dejar atrás la reforma que se hizo la vez pasada en el tema de los regidores, donde ustedes recordarán que hay una planilla y uh-huh. luego hay una lista. Uh-huh. Volver al esquema anterior, que sean las planillas perdedoras. Entonces, esto te da un mensaje a nosotros que hemos sido aliados, pues nos da un mensaje que pues no van por la alianza. Uh-huh. Entonces, pues díganlo de manera clara, ¿va? Entonces, lo traen como una carta por abajo de la mesa. Nos parecería, uh-huh. si lo hacen, nos parecería de suyo pues una traición a los buenos acuerdos que hemos logrado tener, ¿no? Otro tema que me parece a mí que es preocupante es subir el umbral del tema de los regidores, del 2 al 3%. No es lo mismo en un congreso que en un cabildo, es diferente, y me parece que es abonarle a la no pluralidad. Creo que hemos funcionado bien con el esquema del 2%. Hay dos iniciativas que tienen que ver con el ajuste al nivel de lo nacional de la reducción de regidores. hay una iniciativa de los partidos Verde, PT y MC que habla de reducir solamente los municipios que tienen más de 15, no todos, y la del PAN hace un ajuste en todos. Creo que no es necesario hacerlo en todos, salvo nomás en los que se exceden, creemos nosotros, en lo que hemos estado analizando. Hay temas de procedimiento especial sancionador que nos parece que pueden ser atendibles. Hay iniciativas que tienen que ver con hacer una modificación en el tema del financiamiento público que presentó, no recuerdo si es el MC o en conjunto los tres partidos. Entonces, hay dos temas, y el otro es hacer una modificación en el reparto de los plurinominales, en el escalonado, y que sea la inversa, es decir, que primero le repartas al que tiene menos votos en lugar del que tiene más. Puede sonar interesante para garantizar pluralidad, ¿verdad? en este nuevo momento en el que nos encontramos. Entonces, estamos en el análisis, no hemos definido el sentido del voto del PRI. Mañana tendremos una discusión con los diputados para resolver el sentido del voto que vamos a tener nosotros cuando esto suceda. Entiendo que la comisión se reúne hoy en la tarde y entiendo que el periodo extraordinario lo quieren sacar la próxima semana, no esta. Entonces, estamos en ese proceso. Yo creo que lo más sano debió de haber sido instalar una mesa y a partir de ahí desarrollar una propuesta y aproximar las ideas para poder sacar adelante una propuesta que fuera más eficiente, pues, no de cara al proceso electoral que vamos a vivir el próximo año.
0: Pues se me hace que ahí está encontrando la forma de blindarse la bancada del PAN, digo, pues para las elecciones que vienen, pues de que pues poder acaparar lo más posible, digo, yo interpreto eso cuando leí lo poco, ajá.
1: Pero si tú piensas así, entonces estás pensando, estás pensando en tener un congreso que vas a ganar y no necesariamente, pues, los números ahí están. O sea, pero bueno, habría que entrarle al detalle, revisarlo bien, y todas las reformas, tanto constitucionales como legales, que tienen que ver con temas electorales, son objeto de consulta a nivel nacional. Nosotros desde el viernes mandamos un cuadro comparativo con algunas consideraciones, el sábado tuvimos otra reunión, yo tengo un Zoom con la Dirigencia Nacional mañana, entonces, bueno, pues estamos en ese proceso, por eso tenemos la reunión con los diputados locales a las 3 de la tarde. Ellos también pues están haciendo análisis de todas las iniciativas. Y bueno, pues vamos a esperar a que podamos tener una mejor circunstancia de cara a este proceso, ¿no?
2: Entonces, en lo local, muy probablemente el PRI no acompaña la reforma que está presentando el Partido Acción Nacional.
1: Pues habría que ver cómo queda el dictamen. Como está, en todos sus términos, no.
0: Okay.
1: O sea, no vamos en automático con la reforma del PAN, no en todos sus términos. Hay cosas que consideramos políticamente incorrectas, hay cosas que consideramos jurídicamente ajenas a lo que establecen las resoluciones nacionales, y pues no tenemos por qué decir que sí a todo. O sea, claro, somos aliados, no somos empleados, son dos cosas diferentes.
0: Eso está interesante.
2: Diputado, también hubo una reunión que tuvo con el PT, con el Partido Verde y con Movimiento Ciudadano. ¿De qué platicaron? ¿De qué se trata?
1: Nos reunimos la semana pasada justo cuando se empezaron a presentar las iniciativas de reforma, pues para conocer un poquito la visión de qué es lo que se necesita en la reforma. Nosotros somos de los que pensamos que la reforma debe tener un blindaje en la recepción de los paquetes electorales, que no los lleve más que el presidente. Tenemos que buscar un blindaje que las boletas se impriman en el estado de Chihuahua y no se impriman en el centro del país, es decir, un esquema de blindaje. Por ahí los del PAN dicen que son incondicionales nuestras disposiciones, entonces, bueno, pues, no, a mí no me lo han dicho, son los chismes que corren en Radio Pasillo Legislativo. Entonces, bueno, nosotros estamos en esa posición, ellos plantearon las diversas iniciativas y fue cuando nos pusimos, no de acuerdo, sino de compartirnos los documentos, pues, para estudiarlos, ¿verdad? Porque era una reunión de, pues, ¿cómo voy a opinar de algo que no conozco a fondo? Pues déjamelo estudio, déjamelo analizo y luego te hago mis consideraciones o las dudas que tenga, pues te las pregunto ahora para ver exactamente cuál es el espíritu de la norma. Hay una iniciativa, por ejemplo, que es del PAN, pero creo que también la maneja todos los partidos, donde hablan de la regiduría indígena, pero luego está tan vaga la redacción que pareciera ser que es un regidor adicional más en todos los ayuntamientos, okay, donde hay comunidad indígena. Y pues entonces ya no reduces, ¿verdad? Entonces ya estás aumentando. Entonces esas redacciones están vagas. Y ahora, ¿quién los va a elegir? ¿En qué tipo de boleta? ¿Bajo qué mecanismo? Ese tipo de cosas no están precisadas en las reformas. Y es donde pues nosotros tenemos dudas de que si lo vamos a hacerlo bien. Y otro tema en el que sí coincidimos todos es en ponerle ciertos candados a los órganos electorales, con cuidado, obviamente, sin que violen las disposiciones electorales, pues para que no vaya más allá de la legislación, ¿verdad? Porque uh-huh. luego ellos quieren legislar sobre lo legislado y pues te ponen en un aprieto, ¿no? Hay mecanismos de control de las, por ejemplo, de los registros. Nos dieron una plataforma la vez pasada y nosotros llevamos a cabo todo el proceso de registro de los candidatos. Pues no, pues te toca a ti, no me toca a mí. Entonces, ese tipo de cosas son las que estamos ahorita analizando a fondo, pero reitero, así, tal como está, pues no,
0: dice, no iría. Dice, están como el 18, un radio escucha de aquí, redacta con el chat GPT y luego anda diciendo cosas que no eran, nos dicen por acá para los del PAN. Pues no dudes que sí es el chat GPT, sinceramente. Y por último, Alejandro, aprovechar que estás aquí con nosotros, ¿cómo van los defensores de Chihuahua?
1: Vamos muy bien, llevamos registrados, ahorita tuvimos reunión, tengo todos los lunes de reunión de evaluación de los temas del partido, tuve reunión por la mañana y llevamos registrados 920 defensores de Chihuahua en todo el territorio estatal. Nos faltan 10 municipios todavía por tener defensores, municipios que tienen complejidades, Moris, por ejemplo, pues muchos, algunos municipios que tienen algunas complejidades, incluso de orden de seguridad, que nos falta por tener cuajado este tema. Yo espero en esta semana y la otra tenerlos ya. Nosotros tenemos la meta, de acuerdo a los números, de que vamos a llegar a los 1,000. Ya nos falta poco. Y después de esto, en un par de semanas, vamos a desplegar ya una estrategia territorial. Ahorita a las 5 de la tarde tengo una reunión del Comité Municipal del PRI, donde vamos a ir analizando esa ruta a seguir de la estrategia. Vamos a decirles a los defensores, desde el directivo estatal queremos que hagas esto. Esto es tu piso mínimo, ¿eh? Si quieres hacer más cosas, dale. Pero este es el piso. Sobre esto te voy a evaluar, ¿verdad? Para que todos estemos haciendo promoción, todos estamos yendo a la calle, estamos yendo a los medios, estamos yendo a las redes sociales, el que quiera poner publicidad que la ponga, propaganda sobre los defensores, pues que lo haga, bajo unas reglas, uh-huh. ¿verdad? Y eso es lo que les vamos a entregar a los defensores, pues para empezar a salir a territorio, como lo hemos venido haciendo aquí en Chihuahua y en otras partes del estado, pero ya un poquito más estructurado, y para ir haciendo ya una labor de promoción de por qué hay que defender a México, ¿no?
0: Y que le era una sorpresa en las elecciones al PAN el siguiente año. Chismecito. Oye, un audio por acá antes de despedirnos, a ver qué nos dice.
3: Yo lo único que sé en torno a las elecciones en Coahuila es que más sabe el diablo por viejo que por diablo. Y que el PRI demostró porque sigue siendo el papá de Morena.
0: Saludotes. Gracias.
2: Y por último, antes de irnos, ¿para cuándo va a pedir licencia?
1: ¿Yo?
2: ¿Sí? No va a pedir.
1: No tengo yo una fecha, ni siquiera lo tengo en mi mente, pues, el pedir licencia a mi cargo de dirigente estatal del partido. El partido está en una estrategia muy clara. Los defensores, el partido tiene sus tiempos para la elección futura de candidatas o candidatos. Cuando eso suceda, pues, analizaré la viabilidad, la no viabilidad, si participo, si no participo. Entonces, yo estoy tranquilo ahorita en el tema muy concreto de ser defensor de Chihuahua. Ah, que me interesaría ser gobernador, por supuesto que me interesa ser gobernador del estado. Ah, que me interesa ser alcalde, pues claro, a quién no le va a gustar ser alcalde o gobernador de su estado, de su municipio. Pero hay que tener los pies sobre la tierra. ¿Qué es lo que más le conviene a Chihuahua? Porque estamos en dos disyuntivas. Una disyuntiva es, ¿qué conviene para la gobernabilidad del estado de Chihuahua? Y otra disyuntiva es, ¿qué conviene para la vida interna de los partidos políticos? Esas dos disyuntivas tenemos, porque en esta disyuntiva de qué conviene, pues está el presidente nacional del PAN diciendo, no, pues no quiero una alianza. Entonces, pues tienes que concentrarte en la vida interna de tu partido y ya vas a descuidar el tema de la gobernabilidad del estado. ¿Por qué? Porque pues, al llegar a la campaña, pues vamos a ir todos contra todos, ¿verdad? Y yo voy a criticar lo que el PAN está haciendo mal. Si yo soy candidato, ¿verdad? Tengo que hacer un comparativo de por qué, pues, ¿por qué debemos de gobernar nosotros y no ellos? ¿Sí me explico? Entonces, y aquí ya pierdes este esquema. Entonces, ¿qué es lo que se va a privilegiar? Pues esa es una gran definición que debemos de tomar todos. El PRI, y lo ha dicho nuestro dirigente nacional, hay que pensar más allá de los partidos, hay que pensar en México, hay que pensar en Chihuahua. Yo comparto esa posición, comparto esa idea, sin duda alguna. Yo prefiero tener gobernabilidad en el estado de Chihuahua, prefiero tener un estado próspero. Yo no quiero un estado inseguro, yo no quiero donde esté el crimen organizado, donde no haya medicinas, donde no haya atención médica. Yo no quiero eso para Chihuahua. Yo quiero un Chihuahua desarrollado, entonces tenemos que avanzar en ese propósito. Pero si el PAN no lo quiere, pues nos vamos a ver en la campaña, haciendo labor, a lo mejor una labor distinta, porque pues, somos un partido, no somos el partido campeón que fuimos en el pasado, pero la gente tiene una memoria histórica. Y esa memoria histórica, yo apelaría a decirle a las y a los chihuahuenses, nosotros en el PRI sabemos dar resultados, sabemos gobernar en tiempos difíciles, y hoy vivimos un tiempo muy, pero muy complicado. Y eso es lo que nosotros le apostamos de cara a la elección del 27.
0: Y como siempre, Alejandro, qué gusto que estés con nosotros, de pararte el tiempo y sobre todo de platicar acá. Gracias. Con los radioescuchas. Algo más antes de despedirnos, ahora sí ya fuera lo profesional, un saludo, una mentada para alguien.
1: No, hombre, las mentadas las dejamos para después. Yo dejaría una pregunta sobre la mesa, ahorita que está compareciendo un alcalde, el alcalde de la frontera en el Congreso. Yo preguntaría, hay una observación de 2023 en la Auditoría Superior de la Federación, okay. Si no me acuerdo, la 0630, a ver si no me equivoqué en el número, donde le observan un monto de 151 millones de pesos por la compra deficiente de chalecos antibalas. La pregunta sería, ¿los policías de Ciudad Juárez están inseguros porque sus chalecos antibalas no funcionan?
0: Así que la dejamos sobre la mesa.
1: Ahí le dejo de tarea.
0: Al diputado federal y dirigente estatal del Partido Revolucionario Institucional, Alejandro Domínguez, que te agradecemos mucho. Vamos a un cortecito comercial y regresamos.

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0: 2:05 de la tarde, mi gente, y gracias por continuar en sintonía del noticiero vespertino de la Patrulla 94.1. Gracias a la gente que se estuvo reportando por acá y sobre todo decirles, pues, ¿qué opina usted, la neta? ¿Tendrían que ir el PAN y el PRI con el... Díganos usted como ciudadano, ¿tendrían que ir el PAN y el PRI en alianza en las siguientes elecciones? Yo voy a contestar primero para que vean. Por mí, sí. Yo digo que sí. ¿Tú qué dices? Ahorita, 15 de julio del año 2026, antes de que pase cualquier cosa mañana.
1: Yo digo que ya no.
0: Ya no.
1: No, ya no.
0: Separaditos.
1: Sí, ya cada quien sus rollos. Sí.
0: Por malagradecidos.
1: Yo creo que el PRI ya vio que sí puede, que okay, ya resurgió, okay, y que puede dar más. Y la verdad es que el PRI y el PAN no, no es lo mismo.
0: Es como juntar a la Chivas y a la América.
1: Sí, imagínate.
0: Dices tú. ¿Y tú, Betty?
1: Amchi, sí, María.
0: ¿Y la Betty, por mí que se junten con MC?
2: Ah, que habla así rápidamente. ¿Ya supieron la de que le van a dejar ir a Samuel García?
1: Ah, sí, pero él está en modo party y hasta julio. Así, ahí en julio sabremos.
0: ¿Se le cumplió?
1: Ay, no,
0: espérense.
2: Ahí sí, pero porque allá el Congreso pues es todo menos MCista, entonces sí se la van a...
1: Pero fíjate, bueno, es que yo no vivo allá, no sé nada allá, yo lo sigo a él, sigo sus redes sociales, y a mí sí me gusta lo que anda haciendo.
0: O sea, sí.
2: O sea, él sí se aparece a Palacio.
1: Sí, aunque diga que no. De hecho, un día, el sábado, creo que fue en la noche, subí un video aquí sembrando un arbolito. Estaba sembrando uno, pero ya llevaba 1,000,000 de árboles sembrados. Entonces, andaba en la party, pero trabajando.
0: A mí la gente que es de allá de Monterrey, de Nuevo León, lo que me comenta es, el tema de Samuel es la seguridad. O sea, 100%, si Monterrey sí está teniendo un problema complicado en temas de seguridad, sobre todo lo que es el área de San Pedro Garza García, que está ingresando ya ciertos cárteles de la droga. ¿Es en serio? O sea, se están asentando un poquito más por allá, que han sido las principales quejas que han tenido. No por tirarle, les digo generalmente lo que la gente me menciona de por allá. Pues en ningún lado.
2: Lo que pasa es que San Pedro es, a nivel Latinoamérica, uno de los principales municipios más ricos, ¿eh?
1: Sí.
2: O sea, ya tienen la ciudad más rica y aquí tenemos a uno de los empresarios, que es el señor, ¿cómo?
0: Jonathan Bustillos.
2: No, el señor de estos de...
0: Saludos.
2: De las carnes frías, ¿cómo se llaman?
0: Bafar.
2: Él es uno de los más...
0: Digo, metiendo gol, ¿verdad? Metiendo en gol.
2: Entonces ahí nos compensamos, ¿no?
0: Sí, o sea,
2: en el municipio.
0: O sea, fuera del consumo es que han estado ganando territorio por allá. Es uno de los problemas grandes que ha tenido. Igual las quejas de siempre, el transporte público, pero ya se los cambió, que es algo que se acaba de decir antes del Mundial. Uh-huh. Y pues el escándalo que todo político va a tener, ¿no? Ciertas cuestiones de enriquecimiento ilícito que te dices, nomás Samuel. O sea, sí.
1: Yo
0: no es para defenderlo, sinceramente, pero eso es lo que me han dicho a mí. El tema con él ha sido ese. Y la falta de pago a sus proveedores de gobierno del Estado.
1: Hasta apostó su gubernatura. Dijo, ok, compruébenmelo y renuncio.
0: Yo me quedé poquito, dice.
1: Sí, año y medio. La verdad es que yo veo que ha hecho muchas cosas.
2: También sale junto con Mario.
1: No, ¿verdad?
2: Dejan la gobernatura en el mismo tiempo.
1: Año y medio.
0: Nos dicen por acá. Imagínense esta contienda, Conjunto Primavera contra Qué Bonito es Chihuahua contra Cruzando Chihuahua. Estaría chido, ¿no? Pues estaría muy interesante, fíjate. Muy,
1: pero
0: muy interesante.
1: Tony ya dijo que no.
2: Uh-huh. Bueno, haciendo...
0: Es que les van a decir, es que no es que quieras.
1: Ah, ok.
0: No te estamos dando,
1: no te estamos dando
0: espacio a decidir, o sea, es como vas a ir.
2: Mira, volviendo ya ahora sí a lo que es de ir en coalición o no. Sí y no.
0: A ver, sí, ¿por qué y no por qué?
2: No, porque ya es necesario limpiarse, o sea, ya se ensuciaron los dos, ya supieron que por ahí no es el caminito. Los dos tienen filosofías políticas muy diferentes. Y se lo digo porque, para los que crean, hay que tener conocimiento. Uno tiene la fortuna en este trabajo de poder entrar... de manera imparcial a los partidos, y uno se va dando cuenta, ¿no? Uh-huh. Porque es nuestro trabajo informarnos, porque es nuestro trabajo recabar información, y uno sabe, va separando qué cualidades tiene uno, qué el otro no, y así. Y la verdad, híjole, es muy diferente, muy diferente los dos. Sí. Y eso lo resintieron en estas en la última coalición que tuvieron. El agua y el aceite no se llevan. Ahí... ya es necesario que cada quien ya se va a ir feo, se desparasiten de sí mismo, de ellos mismos, y empiecen a hacer caminito de nueva cuenta. Y no, no dejar la coalición en el hecho de que si quieren bajar a Morena,
1: para okay. ir juntos.
2: Hay que ir, o sea, hay que recordar esto.

0: lo único que vimos
1: por tercera o cuarta vez, ¿no?
0: un logotipo, lo que quieras, y porque dejen entrar a candidatos ciudadanos, quiere decir que realmente cambiaron el chip. Y no porque el PRI está haciendo algunas estrategias, quiere decir que esa les vaya a dar. O sea, en lo nacional sí tienen tiempo y lo tienen que aprovechar. Y en lo local ya estamos a un año. Entonces creo que ahí sí hay que analizarlo muy bien.
2: Probablemente, por ejemplo, en la gubernatura podrían ir en alianza, a lo mejor, y sería lo mejor, ¿no? Pero ya en lo local y en lo particular.
1: Sí, alcaldías.
2: Les voy a decir por qué. Porque a mi percepción como ciudadana, ya uno está bien fastidiado de Morena. Entonces no va a necesitar Morena hacer mucho para que la gente diga, no, Morena, ya no entiende.
1: Ya te vimos
2: cómo eres y lo que estás haciendo.
0: ¿Sabes dónde está el punto? Y que tengo así mucho interés, pero un interés genuino, más allá de la gobernatura, es contar realmente con un poder legislativo de peso.
2: Ándale.
0: Por ejemplo, con Reyes Baeza, que es donde empezamos. Hicieron cuentas. Ay, me dolió la rodilla.
1: Ahora que se pegó ahorita.
2: No sé con quién, pues se pegó.
0: Hay cierto personaje, ¿verdad? Desde Reyes Baeza, fue mayoría el PRI, si mal no recuerdo. Con Duarte fue el PRI, con Corral fue el PAN, con Maru es el PAN. Creo que aquí en Chihuahua y en todo el país conviene para los estados, desde mi punto de vista, tener
2: y la federación
0: tener realmente un congreso
1: contrario.
0: ¿Por qué? Porque ahí sí te van a medir los pesos y centavos.
2: Yo creo que más que en los estados, en la federación, después de todo lo que vimos contra la constitución.
0: Ah, sí.
2: Yo creo que más en la federación que en lo local.
1: Y te van a contestar de otra manera: ¿qué en contra de la constitución, Norma? Dime una sola cosa que haya estado en contra de la constitución.
0: Entonces, por ejemplo, la gobernatura, bueno,
2: ya de tanto
0: vamos.
2: Ya se me olvidaron.
0: Si no se va a poder, hablando hipotéticamente, si no se va a poder contra lo que es la figura de quien pueda ocupar el gobierno del estado, váyanse por una estrategia para los congresos, para el Congreso del Estado, porque están arropando demasiado los candidatos a gobierno del estado, demasiado.
1: Sí, como si fuera todo el poder.
0: Ajá. Oye, tienes el Congreso en donde es el filtro, el primer filtro y único para tu presupuesto, para tus programas.
1: A mí se me hace que el PRI sí está entendiendo eso, nomás que no va a decir nada.
2: Y los
1: decir,
2: demás, ¿eh?
1: Oye, yo sé que no compito por acá arriba, o sea, peleen si ustedes dos, distráiganse el PAN, todo lo que quiera con la gobernatura.
2: Empieza a trabajar.
1: Yo me encargo de agarrar alcaldías, yo me encargo de agarrar curules y venga, ¿qué quieren hacer, no? Pues miren, acercaos.
0: Y ahí ya se empiezan.
1: Platicaos.
0: Ahí ya empiezan a cabildear los temas.
1: Nos dice la gente qué opina por acá antes de ir a corte comercial. Si alcanzamos a leer unos poquitos, dicen: yo pienso que deberían de ir juntos. Así como Morena tiene sus helados PT y Partido Verde, solo así gana Morena. Dice Ricardo Monreal que Salinas Pliego paga $100 por persona para hablar mal de Morena. Si eso fuera, yo sería millonaria.
2: No, pues échelos, mándelos.
1: Ante el registro.
2: ¿Dónde paso mi cuenta?
1: 614 dice: Ya la Andy, que le den la presidencia de Juaritos, nos dicen por acá, hablando de la senadora con licencia, Andrea Chávez. Sí pudiera ser, fíjate. 649 dice: buena tarde. ¿Cómo se va a hacer alianza con el PRI, con ese corruptote de Alejandro? Sería más fácil para Morena. El PRI, aunque ganó Coahuila, pero es un soldado solo en el desierto de África. Nos dicen por acá lo que opina la gente de este 649. Otro mensajito, si alcanzamos a leerlo. Dice: a mí la verdad sí me da miedo Cruz como candidato de Morena. Digo, Juárez está hecho garras y aún así tiene bastante apoyo. Y con mi sweeper, digo, traducción al español, mis barredora, temo mucho al victimismo y a los temas de violencia política de género. Por acá nos dicen los mensajitos. Qué triste que no estemos hablando de propuestas ni de nada, ¿eh?
0: No, y más triste es, así rápidamente, antes de irnos al corte, lo que necesitamos son figuras realmente que le sepan a lo que es a la política, uno, y a lo que es la función pública. Ahí tuvimos a uno y no nos basta, el señor exgobernador Javier Corral. Siempre ha sido un grillo, uno, un curul, otro curul, otro curul, otro puesto, otro puesto.
1: Un amigo, otro amigo.
0: Influencias, tráfico, eso. ¿Y qué le dio? Llegar a la gobernatura. ¿Y qué pasó? No supo hacer su trabajo el señor.
1: Ahora ya llegué, ahora

0: ya es otra cosa. Entonces, estar en un curul, estar acá y aspirar, por ejemplo, a una gobernatura, a una presidencia municipal o a estos diputados federales, de lengua me como la orden de tacos, porque a la hora que te ponen en el curul o en las funciones, no sabes. Puedes ser un gran operador político, pero si no sabes qué es a lo que vas y nomás quieres llenarte el ego.
1: Pues qué lástima que estemos hablando de lo que le conviene a los partidos y no de lo que le conviene a los ciudadanos.
0: Exacto. Y nunca ha sido así, y siempre ha sido así. Y ¿sí? Lo hablamos la otra vez. ¿Somos qué marca? ¿Somos marca o cómo?
2: ¿El PUM?
0: No, no, el nicho de comercial.
2: Se me olvidó la palabra.
0: El nicho comercial para los partidos, así nos ven como un producto.
2: El modelo de negocio.
0: Somos
2: el modelo de negocio. Por algo el Quijote nos decía, no lean tanto, muchachos. Te hace mucho daño, ¿no? Sinceramente, por eso Quijote estaba todo tocado. Lea lo necesario, lea lo suficiente y viva como un ser humano normal, porque de repente tenemos gobernadores o alcaldes que leen mucho y se quieren hacer muy inteligentes y los libros sí te vuelven loco, ¿eh? Vives demasiadas vidas. Entonces, mejor gente un poquito más pragmática y que ya se haya subido una vez al camión y no para las fotos. Pero vamos a un corte comercial y regresamos.

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0: 2:19 de la tarde, mi gente. Gracias por continuar en sintonía del noticiero vespertino de la patrona 94.1. Espérense, tenía mensajes pendientes por acá. Acá está uno. Dice, no, Betty, pero es que también Tiger Woods Corral se los llevó de calle, mucha lengua, pero cuando llegó a la silla grande, lo único que hizo fue ir al San Fray al campestre a jugar, dice el gobernador más inepto en la historia de Chihuahua, nos dicen por acá. Siga participando al 614-111-3185, 614-111-3185, porque tenemos información del coordinador de los diputados del Partido de Acción Nacional del Congreso del Estado.
1: Ay,
0: que
1: trabaja 24-7.
0: El que trabaja 24-7 en sus sueños, y que también es el puntero en las encuestas, en las suyas nada más, porque rechazó que la reforma electoral impulsada por su bancada tenga dedicatoria contra algún partido político rumbo a las elecciones de 2027. Aseguró que la iniciativa responde a un mandato judicial para legislar sobre la paridad de las candidaturas a las gubernaturas, un tema que dijo ya fue atendido por las demás entidades del país. El legislador afirmó que la propuesta no busca intervenir en la vida interna de los partidos políticos y sostuvo que el Congreso está obligado a cumplir con esta disposición para evitar incurrir en una omisión legislativa. Además, señaló que existen coincidencias entre distintas fuerzas políticas y confió en reunir los 22 votos necesarios para aprobar la reforma constitucional. Sin embargo, Chávez, el puntero de las encuestas imaginarias, elevó el tono al referirse a Morena, luego de las críticas emitidas por perfiles de ese partido. El coordinador panista afirmó que si los legisladores morenistas votan en contra de la reforma, estarían enviando una señal de respaldo al narcotráfico al asegurar que caerían en evidencia presuntos vínculos entre ese partido y grupos criminales. Pero escuche usted a Alfredo Chávez y luego a Betty Rico. Échale.
2: Polémica. Entendemos que enfrente están en campaña en Morena. No hay dedicatoria absolutamente a nadie, porque el Congreso tiene un mandato judicial que cumplir para legislar la paridad en gubernaturas, como lo han hecho los 32 estados del país. Solo que en Chihuahua no lo habíamos hecho. Y eso yo le recomendaría a los aspirantes de Morena, pues conseguirse mejores asesores, porque vamos a cuidar en esta reforma en no intrometernos, no meternos en la vida interna de los partidos. Entonces serán los partidos. Pero esta reforma no obedece un capricho del PAN en este tópico, porque al contrario, es un mandato de la Corte, es un mandato judicial que tenemos que cumplir, si no estaríamos en omisión legislativa, y eso no lo podemos permitir. Entonces, como les digo, estamos en grandes avances, hay grandes coincidencias, pero la buena noticia es que es muy posible que se acompañe esta reforma constitucional que necesita 22 votos. Yo cierro diciéndoles que espero que Morena vote a favor, que Morena le dé una lección también a todo México, porque si votan en contra de esta reforma constitucional, quiere decir que ellos están a favor del narcotráfico en todas sus letras. Si votan en contra, quiere decir que el pacto criminal que tiene hoy Morena con el narco está a la vista de todos y lo van a ratificar si no votan a favor de la reforma que ha planteado Acción Nacional. Muchas gracias.
0: Váyase a cambiar a su colonia mejor antes. Pues sí, la neta.
1: Así rapidito.
0: No, dechóngate.
1: El escenario se está pintando como en lo, así lo veo yo, en lo federal a principios de año que vivimos.
0: La reforma electoral.
1: ¿Cuánto tiempo nos trajeron
0: la con nube? Ese enero, febrero y marzo, todos mencionaban de qué se trataba y todos decían cosas distintas.
1: Han presentado ya un documento oficial. Hey, aquí están estos puntos así, se van a modificar este artículo, en este apartado, en este inciso. ¿Por qué modificó? En esto acá, en esto allá. Pero así detallado se ha presentado. Entonces,
0: no, creo, es lo que dice Betty. Ajá.
1: O sea, creo que nos van a llevar también. Y el discurso también. Así, en lo federal trajeron, no, que nosotros vamos contra esto. Lo están aterrizando en un local, entonces creo que...
0: O sea que estás haciendo lo mismo de lo que te quejas.
1: Uh-huh. Así lo aprecio yo. Sí hay un trabajo y lo que y buscan hacer, pero ¿dónde está ese documento? Porque hay que recordar que todavía están otras fracciones partidistas que también tienen sus puntos. Y que aún no han dado a conocer.
0: Oye, nos están poniendo aquí una imagen, aquí en la transmisión en vivo de la Patrulla Noticias, de una imagen de donde se está el alcalde Cruz Pérez Cuellar. ¿Esa fue el Congreso? ¿Dónde es?
3: Sí, fíjate que ahorita, pues que como a las 12, Betty, aproximadamente, llegó a la una. A la una era cuando
1: la cita.
3: Estaba la cita del alcalde Cruz Pérez Cuellar para la comparecencia esta a la que fue citado ya de manera presencial, finalmente como él lo quería. Y pues en cuanto antes de que él llegara, parece ser que se llama Chihuahuenses al Grito de Paz. Es la, la agrupación de la sociedad civil que colocó esta lona, bueno, okay. Pues se le acusa, ¿no? De pues tener nexos también con el narcotráfico, que es un narcopolítico, como
0: se está mencionando desde hace meses.
3: De Morena, uh-huh. Y pues, bueno, pues ahí está. Es una pequeñísima gran lona porque tiene unas dimensiones. Esa fotografía que ustedes están viendo para la gente que nos sigue a través de las redes sociales, ¿qué te gusta? Unos 7 metros por... 7, unos 8 por 8.
0: Ah, no sé, fíjate, pues no, puede ser que sí.
1: Unos 10.
0: Nomás revisar rápidamente, nos dice que no nos escuchamos en Face antes de continuar con el comentario para revisarlo. Porfa, Gibran, nos dice por acá la gente. Súbale, thank you.
1: Híjole. Se
0: siente... Bueno, la lona, para que usted si no lo está viendo, dice la Cruz de México, cruz con rojo, son los narcopolíticos. Y cruz en rojo y narco en rojo, nomás para hacer el énfasis por ahí.
1: Ya echaron al ruedo a los sobrinitos en materia legislativa. ¿En qué sentido? Ahí te voy.
0: A ver, échale.
1: ¿Se acuerdan que semanas atrás no querían, los de Acción Nacional se opusieron a que fuera Cruz?
3: Ajá.
0: Sí.
1: ¿Y qué creen que se les ofreció luego?
3: Que si fuera.
1: El programa, es el proyecto que trae el alcalde Bonilla, con acá en la capital del estado.
0: ¿El
1: con
0: préstamo?
1: Sí, para lo de...
3: fue un intercambio ahí.
1: No, no es un intercambio, es un de...
3: Ahora pues,
1: también te echo, te dejo el tuyo, pero ahí te echo el mío. Hoy es Cruz.
3: No, Morena, no se deje.
0: ¡Qué vengativos!
1: Hoy es Cruz, y tengo entendido que también buscan que...
3: Que convenencieros.
1: Que Bonilla se acerque para explicar a los legisladores el proyecto. Entonces, ¿qué hacen? Pues, niños, dense pique entre ustedes, haciendo alusión a Cruz y a Bonilla dentro del Poder Legislativo.
3: Pachota,
1: cuando yo me enteré en lo personal, va a venir Cruz, va a asistir Cruz al Congreso, dije, al rato.
0: Bueno, ¿y qué pasó ayer no haciendo las ecuaciones?
1: Ajá, no, pues ahí va a estar al rato Bonilla para lo del proyecto.
3: Ah, sí, también, porque el jueves, si mal no recuerdo, el secretario de ayuntamiento fue y dejó, ¿no?, un documento solicitando una audiencia.
0: ¿Con el jersey blanco?
1: Ajá, entonces cuando vi eso y vi lo otro, dije,
3: solicitando la audiencia con los diputados para que precisamente se diera esta plática con toda la bancada de todos los partidos y les explicara, pues, yo creo...
0: O sea, que no va a haber sesión tampoco esa vez. ¿Cuándo llegue a ser?
3: Es permanente, están dentro de la permanente. Okay. Esta semana creo que fue lo que anunciaron, van a trabajar, por lo que escuché de el presidente, van a trabajar nada más lo de la reforma y ya la siguiente semana empiezan a desahogar el resto. Entonces sí van a estar trabajando, hoy sí se presentaron a trabajar, hoy sí hubo sesión, bravo.
1: Sacaron tres temas.
3: Hoy,
1: ¿no?
3: Hoy no les dio el
1: lunes. ¿Bien?
0: Es que
1: el
0: es lunes. Quincena.
3: Es quincena.
1: Señores, siempre traten de mantenerse, e insisto, y va siempre mi speech, infórmense y traten de ir un poquito más, porque muchas veces se nos van detallitos así, caray, ¿cómo que se presentó el secretario para esto? Y al ratito, pues ahí va a estar el alcalde. No, pues vamos a esperar este otro momento.
0: Pero para eso tenemos a Betty Rico.
1: Y al pum. El pum va a ser directo.
0: Que va a robar. Quizá no poquito, pero sí algo.
3: Pero pues que no se preocupe el alcalde, porque si gana la gubernatura, pues ahí él lo va a poder hacer, ¿no? Lo va
0: a poder, o sea, se va a esperarte un poco más, ¿no?
3: Sí, nada más es un poquito de tiempo, ¿no? Si se espera, alcalde, sí lo va a lograr.
1: Y hay que ver también cómo estará este préstamo. Porque también se ha dicho mucho de algunas situaciones temporales de en cuanto al pago del mismo, que va a poder afectar. O sea, también muchas veces se hace grilla por grillar y nomás por llevar la contraria. Yo sé que es eso. Y nos olvidamos de los beneficios.
3: Claro.
1: Así de sencillo. Juárez tiene muchos programas y muchos beneficios, pero que han caído sus programas ¿en qué? En grilla. El gobierno federal tiene muchos beneficios en sus programas.
0: Han caído en grilla. Incluso el municipal aquí también.
1: Y el estatal.
0: ¿Están lejos?
1: Y eso es parte de la política, sí, pero uno que tiene la culpa de que la lechuga le cueste 28 pesos.
0: Están enojados por la lechuga bola. ¿Sabes que no compre lechuga bola?
3: Orejona.
0: No sabe tan china. ¿Sabes que o crece la tú eres buena para las plantas? Eso me sorprende. Sí.
1: Pero tengo gatitos.
3: ¿Y tomatitos?
1: los gatitos tú sabes que no respetan y ya.
0: Bueno, aquí en la patrona no pasa nada.
3: Te ponemos otras más.
1: No, vamos a, voy a traer unas semillitas de uva.
3: Luis quiere lechuga gratis y tomatito.
0: Sí, y tomatitos. ¿Qué pasó?
1: Jalapeño.
0: Ah, no, espérate, no.
1: De ancho.
0: No. 6:14 dice, cuando que los de color peligro están unidos, entonces ¿por qué se están echando los Andes y los Cruz en el Congreso? Dicen que ya nos escuchamos también, ya gracias. Andy, este 6:14, sí.
3: No, no sé. ¿Están echando? Sí.
0: La gente de Cruz y la gente de Andrea.
3: Bueno.
0: Traducción.
1: ¿Eso es al interior de los partidos?
3: Sí, eso es al interior y obviamente son contras al interior, pero si los ve juntos, si en la calle o en eventos, siempre
0: también van a estar juntos. También a los del PAN y Morena, ¿no? Que ya es puro
1: circo. Nomás porque en el PAN son un poquito más controladitos.
3: Sí, porque si no los
1: engañan.
0: Por eso 6:14 dice, por eso palabra, digo, si se les pagara peor a los políticos y mejor a los maestros, habría personas más inteligentes y leyes menos estúpidas, nos dicen por acá.
3: Para el pueblo.
0: Por mí más. Que ni les paguen, la neta. 6:14 dice algo que me parece, bueno, pero cuando sea yo sí, cuando no, claro. Algo que me parece curioso, cuando por parte de Morena se cataloga el periodo prianista, especialmente en Chihuahua, como su gestión azules, es que de la misma manera como los alemanes no hablan del 39 al 45, Morena no habla de la gestión del 2016 al 2021, eso sí es cierto. 6:57 dice, espérate, que eran dos audios, déjame donde sea el primero, aquí está.
4: Yo llevo como 10 llamadas de una encuesta que están haciendo para ver si mi voto es para Cruz Pérez Cuellar, hasta soñan.
0: A ver, ¿otro?
4: Es una la 6:57.
1: A ver.
0: Otro dice, la diva de la grilla. ¡Oh! Te hicieron... Está bueno, sigue haciendo los cálculos. ¡Eso subió ahorita! ¡Oye,
1: ¿cómo se llama?
0: ¿Entre
1: cejo? Se ve mucho la il...
0: Ahorita la subimos allá al Facebook. Ahorita la subimos al Facebook.
3: El seño.
1: Sí.
0: Dice, el préstamo del bienestar va a decir Brenda Francisco Ríos, próxima presidenta municipal, la que nos va a sacar del hoyo total, jajajaja, sarcasmo.
1: Hágame un Photoshop, que no sea, que no haya líneas de expresión, por favor.
0: No, le quedó chida, gracias al desecho por acá. Está bueno, pero antes de comenzarnos a despedir, gracias, ya te la mandé normal, gracias a todos ustedes, pero la Universidad de Durango, Campus Chihuahua, es un innovador espacio educativo donde la excelencia académica se encuentra con la riqueza cultural. 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Bye.
1: Bye.
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Hola, hola, hola, ¿qué tal? ¿Cómo están? Yo soy Lolis Loya y los voy a estar acompañando esta tardecita aquí en su programa en Complacencias. Así que ya se saben el número de cabina 649-101-1010 para que nos envíen sus mensajitos. Estamos tratando de encontrar esta semanita. ¿Cómo se llaman? A ver. Por acá andamos perdidos con la patrocinadores para este día del papá. Ya ven que este domingo ya se celebra el papá. Así que si usted tiene un negocio y quiere patrocinarnos con algún regalo para papá y nosotros darles publicidad aquí, nos se pueden comunicar al 649-101-1010 y pues con muchísimo gusto nos ponemos de acuerdo. A ver, tenemos un mensajito que nos llega. Nos dicen: buenas tardes, ¿me podría poner una canción, corridos infantiles con los morros de... Por favor, gracias y que tenga bonita tarde. A ver, ¿cómo? Canción, corridos infantiles con los morros. ¿Cuál será ese, oiga? ¿Es música infantil? Pues, a ver, vamos a ver si encontramos su canción. Y pues ya saben, 649-101-1010, el número de cabina para que se comuniquen con nosotros. Como les digo, estamos ya próximos a festejar a papá, así que queremos conseguir regalitos. Si usted quiere ser patrocinador, pues comuníquese con nosotros aquí al 649-101-1010. Permítame un segundo, ahí salimos, señora. Por acá nos andan tocando. Ahí salimos. A ver, vámonos antes con algo de música. Vamos a escuchar esto de La Fiera de Ojinaga. Ven.

0: Las 3 de la tarde con 19 minutos aquí en la 91.1, la patrona de Huachochi. Hoy 15 de junio estamos festejando los santos de Vito, Modesto, Livia y Yolanda. Así que muchísimas, muchísimas felicidades a todas las personas que están festejando su santo hoy 15 de junio, lunes. Vamos comenzando la semana. Vamos a ver qué nos marca por acá también. Las efemérides.
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0: Y tenemos efemérides. Un 15 de junio, pero de 1752, fallece. No es cierto, ya ando, ¿verdad?, siendo de otras. Un 15 de junio de 1752, Benjamin Franklin prueba que el rayo es electricidad. Un 15 de junio de 1861, fallece en combate en el Monte de las Cruces, Estado de México, el general Santos Degollado. Un 15 de junio de 1977, primeras elecciones democráticas en España tras la muerte del dictador Franco. Y un 15 de junio de 1994, el Hubble presenta imágenes claras de planetas formándose fuera del sistema solar. El Hubble es un... ¡Ay, se me fue el nombre! Un telescopio. Muy, muy que tienen por allá en Estados Unidos, creo. Bueno, pues estas son las efemérides del día de hoy. También por acá nos dicen buenas tardes. Por favor, ponga la canción Cielo de Estrellas con el Trono de México. Y un saludo para usted. Bonita tarde. Gracias, gracias. De igual manera para usted, que tenga una excelente tarde. También nos dicen buenas tardes. Me pone la canción de la lotería con los Tigres para Georgina de Igusa. Muy bien. Ahí vamos a ir agregando sus canciones a la lista. Pero, ¿qué les parece si nos vamos a un corte comercial y regresamos?
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0: Claro que sí, viejo. Y como hoy Luciana viene naciendo, le vamos a contar algo bonito, viejo. Se vienen los corridos infantiles, compadre. Oiga nomás, viejo. Arremángase.
1: Vámonos, recibe, viejo.

0: Ya estamos de vuelta aquí en la 91.1, la patrona de Huachochi, y vamos a continuar con más música, pero antes nos vamos a un corte comercial. Recuerden 649-101-1010, el número para que nos envíen sus mensajes.
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1: Yo soy Lolis Loya y les deseo una excelente tarde. 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Y que la música nunca deje de sonar.
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2:21. Muy buenas tardes a todos nuestros queridos radioescuchas. ¿Cómo están en esta tarde? Ahí va. Así es, gente bonita, estamos iniciando programa. Ya me puede enviar su mensaje, 649-101-1010. Mi nombre es Viviana Martínez. Voy a estarlos acompañando hasta las 7 de la tarde. Así que quédese conmigo. Buena música, buen programa a través de la 91.1 de su radio.

Oiga, ya me puede enviar su mensaje al 649-101-1010. Es nuestra línea telefónica disponible para todos y cada uno de ustedes. Dígame dónde andan, qué andan haciendo, cómo la pasaron el fin de semana, qué tal los trató la lluviecita, que estuvo bien agradable, estuvo bien rico, de verdad que valió la pena descansar, aunque sea nada más el domingo, pero pues con un buen clima, con un buen clima. Yo creo que usted también, no sé, yo digo que a usted también le gustan estos climas como a mí. Espero que así sea, oiga. Pues ya mándeme mensaje 649-101-1010 porque iniciamos con la buena música a través de la que manda 5:23. Vámonos con Priscila. No sé si es amor, pero lo parece. Ajá.

5:29, 5:29. Oiga, por aquí estaba recibiendo una llamada, pero no sé, se corta, no sé si nos esté fallando la señal a nosotros o allá la personita que nos está enviando, nos está haciendo la llamada, así que una disculpa, no está en mis manos, no está en mis manos. Dice, hola, para saludar a mi cuñada Figenia, también para saludar a Luis, a mis sobrinas, Ana, Vianey, ellos se encuentran en el rancho Valdenegro, para saludar también a mis hijos Dylan, Araceli. Me pones una canción con Brindis, es todo de parte de Mari. Muchas gracias, Mari, por tu mensaje, claro que sí. Y déjame buscarla para que no se nos vayan a amontonar ahorita. Brindis. Ah, fíjese que ando muy alborotada porque en Chihuahua el día 19 de junio va a estar grupo Brindis. No sé en qué lugar, por ahí tengo una publicación. Híjole, voy a andar, no sé si vaya, va, pero voy a andar allá en la ciudad de Chihuahua. Ojalá se me concediera ir a ver a Brindis. ¿Y quién en Krill cuándo va a estar? ¿Quiénes son los que van a estar en Krill? Oiga, se me olvidó, ando bien mal de mi cabecita. Ahora también para los 20 y tantos de junio va a estar, también será Brindis, en Krill, Chihuahua, que también, ay no, pues si le digo que para todos lados me quiero ir, para todos lados quiero ir, oiga. Déjeme ver si todavía tengo por aquí esta publicación donde va a estar. A ver. Se me hace que no, que ya la perdí. Pero, hijo, le dije, no, pues a Krill me voy, pero pues si voy a estar en el mismo grupo en Chihuahua y me va a tocar andar allá, pues aprovecho, ¿ah? Pero quién sabe. A ver, ahorita voy a buscar la publicación y le platico. Y le platico cuál es el grupo que va a estar en Krill. O si usted sabe, mándeme un mensaje a la gente de Krill, si nos escucha alguien de aquellos rumbos. Mándeme un mensaje, dígame qué grupo iba a estar así, en este estilo, como Brindis, Liberación, algo así, allá en... Ay, donde canta Sergio Mendívil. Dígame, ¿cómo se llama ese grupo? Ándele. Oiga, pues súbanle, vámonos con Grupo Brindis. Esto que se llama Sinti. Ah, los rehenes, gracias.

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ya tengo mensajes, ya tengo mensajes. Dice, los rehenes andan más norteada que... Sí, sí, ando, lo acepto que ando bien norteada con los grupos. Oiga, no, viera este día cómo han andado. Y no nomás aquí, ¿no? Imagínese allá en la casa, en el trabajo, qué bárbara. Conmigo necesito, yo creo, un descansito para... descansar y ordenar mi mente y mis pensamientos. Ándale, pues son los rehenes los que van a estar en krill. Ay, no, qué barro con más risa. Sí, estoy bien norteada. Ando, me norteé como ahorita decir, como el grupo Los Tigres del Norte. Ah, no, va, fueron los huracanes del norte, la de me norteé. O también ando mal. Dice Grupo Libra. Grupo Libra, no, Grupo Libra es otro, si no me equivoco, ¿no? Si no me equivoco, Grupo Libra sí es otro grupo. Aquí manda la patrona. A ver, déjame ver qué más nos dicen aquí. Dice nuestro siguiente mensaje. Hola, dice, ¿me podría mandar un saludo para María Domínguez de parte de su esposo con una canción con los Acosta? Nos están pidiendo una canción con los Acosta. La de como una novela. A ver, aquí la busco. Gracias, dice, un saludo para usted. Muchas gracias. Pues sí, vamos a dedicarle la cancioncita a tu esposa. Muchas gracias por enviarnos el mensaje. Tenemos uno más y dice, buenas tardes, solo para pedirle la canción Amor de Chiquillos con Grupo Azteca. A ver, la anotamos, ¿sí? Amor de Chiquillos, Grupo Azteca. Ya está anotado, ¿eh? Ya está anotado. Así que déjeme, a ver, vamos a buscar la canción de Los Acosta.

ya está aquí programada la canción de los Acosta. Vamos a ver si tenemos algún mensajito o nos vamos con la cancioncita. ¿Qué les parece? ¿Qué les parece? Bueno, pues muchas gracias ahí quienes se me andan corrigiendo. Se me hace que así se van a pasar todo el programa, ¿eh? Corrígeme, corrígeme y corrígeme. Porque le digo que no, este día, no sé, me levanté con el pie izquierdo, quién sabe qué pasaría, pero le digo que hasta dolor de cabeza traigo, no, siento la cara ardiendo, no sé si me vaya a enfermar o qué. Yo creo que sí, porque no, es raro cuando me siento así que me duele la cabeza y lo siento la cara caliente. Entonces, bueno, pues esperemos que no me enferme, si no, imagínese, ¿de quién va a reírse usted? ¿A quién van a corregir? Vamos pues con música, súbale por favor, porque nos vamos con esta petición de los Acosta y se llama así, como una novela.

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0: minutos ya para las 6 de la tarde. Oiga, pues vamos a continuar con más música. Voy a pintar mi raya. Oiga, no la encontré con los cedreños, ¿eh? No la encontré con los cedreños, pero se la voy a dejar con Los Perdidos de Sinaloa. Súbale.
1: Con mucho gusto y con mucho cariño, sus amigos Perdidos de Sinaloa y Banda La Perdida. Esto que se llama Voy a pintar mi raya.